abrió tu corazón hacia mí para venirme a rescatar. De lo profundo de mi ser, mi alma quiere decirte lo que siento por ti, Señor. Rendida está mi vida sin reservas a ti.

Aleluya. Tú eres el pan de vida eterna, Jesús. Y queremos de ti, Señor, cada día comer, experimentar tu presencia, Dios.

0: Padre, en tus manos encomiendo mi espíritu.
1: Realmente fue impresionante oír sus últimas palabras en la cruz. Siempre que este hombre hablaba, sucedían cosas extrañas, pues yo vi mucha gente que fue sanada por él, aunque a nosotros los soldados romanos nos prohibían hablar de estas cosas. Yo estuve parado junto a esa cruz y la verdad no quería estar ahí, porque cuando volteaba para ver a Jesús, su mirada me hacía sentir y pensar que yo debería estar en su lugar. Él no me veía con odio, sino que, a pesar del gran sufrimiento que padecía y de su expresión de agonía, Él me miraba con amor. Y aún no alcanzo a entender por qué Él decía palabras como: Padre, perdónalos porque no saben lo que hacen. En mi interior yo le decía: vamos, si eres el Hijo de Dios, ¿por qué no bajas de esa cruz? Porque si dicen que no has conocido pecado, mueres por los pecadores y los presentas justos ante tu Padre, cuando creo que el único justo eres tú. De pronto me di cuenta que mi cuerpo comenzó a temblar, porque parecía que Él escuchaba mis pensamientos, y mientras por su cuerpo desfigurado corría la sangre, Él me decía con su mirada: si no bajo de esta cruz, es por amor.

0: Yo no sabía qué hacer. Unos se burlaban de él, otros a lo lejos lloraban porque nunca lo volverían a ver. Aunque supuestamente él dijo que al tercer día iba a resucitar. Y bueno, por esa razón me ordenaron cuidar esta tumba. Sinceramente yo quisiera irme de este lugar. No sé por qué, pero me siento un poco temeroso. Además, yo no creo que este hombre salga de la tumba. Y mucho menos creo que pueda mover esta piedra tan pesada. Claro que no. Esto no sucederá. Pues le vimos morir. Es más, le enterramos la lanza en su costado. Y sus piernas, ni quebrarlas fue necesario. Él estaba muerto. Ahora, que yo recuerde, todos los reyes, emperadores y profetas...
1: Jesús, hijo mío, por cuanto no te aferraste al ser igual a mí, y renunciaste a todo lo que era tuyo, tomando forma de siervo y condición de hombre, haciéndote obediente hasta la muerte. Yo te levanto con el poder del Espíritu Santo, venciendo a la muerte, y te doy el más alto

0: Bueno, pues ya está amaneciendo. Y como era de suponerse, aquí no sucedió nada. Sin duda que este hombre era un profeta más. Pero, ¿qué está pasando? ¡No puede ser! ¡La piedra se está moviendo! ¡Oh, no! ¡No lo puedo creer! ¡Jesús ha resucitado! ¡Él vive!
1: Yo soy la resurrección y la vida. El que cree en mí, aunque esté muerto,

yo te puedo ayudar. Pero, ¿quién eres tú? Yo soy Jesús de Nazaret. Oye, pero si Jesús murió, sí, pero al tercer día resucité. Yo soy el general que tiene más soldados en todo el mundo.

Señor, estamos agradecidos por tu gracia, porque tu gracia nos ha arropado, nos tiene aquí hoy. Te amamos, Señor, porque solo tu amor nos ha sostenido. Hoy podemos cantar de tu tierna gracia. Te amamos a ti, Señor.

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1: 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Abre el corazón, deja de lado los enredos dogmáticos y recibe la gracia así, sin filtros. Queremos que vivas feliz, que actúes mejor, pero recibe la gracia así, sin filtros. 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
2: Muy, pero muy buenas noches, damas y caballeros, niños y niñas, abuelitos y abuelitas que nos sintonizan en toda América y más allá, hasta donde llegue la red de internet. Sí, esa red subterránea, sí, porque va por el mar, esa fibra óptica que llega a Europa, Asia, África, a todos lugares. Bienvenidos todos a Compartiendo la Gracia con Gracia. Hoy, 7 de septiembre, damas y caballeros, 2026, se ha ido el año, pero volando. Esto ha sido increíble. Se acabó el mundial y se acabó el año. No, hombre, qué cosa. Damos gracias a Dios por la oportunidad de estar aquí con ustedes. Bienvenidos todos. Dios es nuestro motor para hacer este programa, para compartir la gracia, la bendición que el Señor nos ha dado. Que estamos muy contentos y felices de poder compartirlo, lo que el Señor nos ha dado, compartirlo con todos ustedes. Así que bienvenidos y gracias por creer en este proyecto. Bueno, bienvenidos todos desde Panamá, donde está México, Estados Unidos, Colombia y todos los demás países latinoamericanos que siempre nos reportan sintonía a Compartiendo la Gracia con Gracia. Y este programa, espérate, me agarra aliento, es un programa especial como todos los demás y es importantísimo porque, hablando de nacionalidades y gente, hermanos de diferentes países, vale recordar que nosotros somos ciudadanos. Sí, usted es ciudadano, Matías. ¿Usted es ciudadano, señor Daniel? ¿Usted es ciudadano, señora Betsy? Ok, son ciudadanos. Ellas se identifican. Ah, que yo soy ecuatoriano, que yo soy venezolano, que yo soy panameño, que yo soy changuinolense. Todas esas nacionalidades, está bien. Está bien, porque nacimos en esos territorios. Sin embargo, nosotros somos de países distintos, sí, aquí en nuestro territorio, pero somos de una sola nacionalidad. Y vamos a estar adentrándonos en esa ciudadanía que todos nosotros, los hermanos, en Cristo, lo que creemos en Cristo, compartimos. Pero antes de eso, vamos a ver una nota de estas especiales, de estas que son muy, muy extrañas, muy raras, sobre un ciudadano que era de un país que no existía. Veamos.
3: Estamos sobre los misterios que rodean a esta leyenda urbana. Este evento tuvo lugar el mes de julio de 1950, aunque hay informes que sugieren que fue en 1954, en el aeropuerto de Haneda, también conocido como el Aeropuerto Internacional de Tokio. Cuando se encontraba en la zona de control de pasaportes, un hombre declaró que venía de un lugar desconocido, denominado Tauret. El hombre con apariencia caucásica llegó a Japón, afirmando que venía de una nación que era completamente desconocida para todos los demás presentes. Las autoridades japonesas cuestionaron al viajero en una sala reservada del aeropuerto, donde el hombre ansioso explicó que era su tercera visita al país ese año, por motivos comerciales con una empresa japonesa, y que hasta ese momento no había enfrentado ningún problema. No obstante, al llevar a cabo una pesquisa, los funcionarios descubrieron que la empresa no tenía registro alguno de su presencia, lo que llevó a la confiscación de sus documentos. El individuo, con una barba prominente, era fluido en francés, así como en japonés y una variedad de otros idiomas. Supuestamente exhibió la moneda oficial de esa nación, además de varias divisas europeas, las cuales llevaba en una amplia cartera. En ese momento, los agentes le prestaron un libro de geografía y le preguntaron si venía de Andorra. Sin embargo, el hombre afirmó que nunca había oído hablar de Andorra en su vida y que su país, Tauret, tenía una historia de 1000 años de existencia. El hombre afirmaba que su país estaba ubicado en Europa, pero ante la falta de reconocimiento por parte de los agentes japoneses, explicó que era comprensible que su nombre no les resultara familiar en japonés. Por lo tanto, decidió detallar que su nación era de dimensiones reducidas y se hallaba en la región entre España y Francia. Añadió que nunca había enfrentado complicaciones en sus anteriores viajes a Japón,

0: y esta visita marcaba su tercer viaje en el año de 1954. Dado que no pudo corroborar su relato, los oficiales, en lugar de escoltarlo a una estación de policía, lo condujeron a un hotel donde se le brindó alojamiento, bajo supervisión para prevenir cualquier intento de fuga. Por cierto que la estadía en cuestión era el lugar donde se suponía que el hombre había hecho una reservación antes de llegar a Japón. En todo momento, el personal afirmó que no tenía constancia de ninguna reserva para el enigmático caballero. Finalmente, pese a que dos guardias permanecieron fuera de la habitación para asegurarse de que no se fugara, al día siguiente, tanto el individuo como los documentos relacionados con su supuesto país de Tauret desaparecieron de la habitación. Este enigma en torno a su llegada y desaparición ha llevado a especulaciones sobre si podría haber sido un viajero en el tiempo. Se ha planteado la teoría de que el enigmático individuo podría ser originario de Tauret, pero que dicho país existiría en una realidad alternativa, en un universo paralelo. Según esta hipótesis, había atravesado una especie de puerta dimensional para llegar al aeropuerto de Haneda, en Japón. Otra hipótesis sugiere que el individuo enigmático podría haber sido un viajero del tiempo que aterrizó accidentalmente en el aeropuerto. Hasta el día de hoy, el incidente carece de una explicación definitiva, lo que lo convierte en una de las numerosas leyendas urbanas que continúan cautivando el poder de nuestra mente. El relato de Tauret fue conocido gracias a las páginas de un libro misterioso titulado El retorno de los brujos, creado por la pluma de los investigadores del ocultismo Jacques Berger y Louis Powells. Estos dos eruditos de lo inexplicable y lo desconocido se adentraron en los reinos de la alquimia, las civilizaciones olvidadas y los misterios sin resolver. Otra obra que abordó la cuestión de esta enigmática nación fue El catálogo de las potencialidades, lanzado en 1981 y redactado por el autor John Grant. Dentro de las páginas de sus obras emergió de las sombras el nombre intrigante, Tauret. Esta sería la génesis de la fascinante leyenda del hombre de Tauret, un enigma que perdura en la memoria de quienes se aventuran en el laberinto de lo inexplicable. Aunque la trama pueda parecer increíble, posee ciertos elementos veraces. En 1960, un individuo llamado John Allen Segrus, quien fue detenido tras intentar ingresar a Japón con un pasaporte falso, se convirtió en un caso paradigmático citado por el ministro Robert Matthew en la Cámara de los Comunes del Reino Unido, instando a la implementación de medidas de seguridad en los aeropuertos. John Allen fue famoso por llevar a cabo numerosas estafas en el lejano oriente, utilizando pasaportes y documentos falsificados que supuestamente procedían de un país inexistente, llamado Tauret. Este individuo, tras ser arrestado, ganó notoriedad en Japón, siendo apodado por los medios de comunicación locales como el hombre misterioso. Su historia...
1: Sí, bueno, quise traer este pequeño video, este extracto, porque me pareció bastante interesante. ¿Cómo es que un hombre llegó a un aeropuerto y de repente tenía un pasaporte que era de otro país? De un país, no solamente de otro país, sino un país que no existía, que no estaba registrado. Se ha creado todo un enigma alrededor de todo esto del hombre de Tauret. Y hay otro también, de una señora también, de otro país que no existía. Y bueno, eso se lo traje, ¿por qué? Porque a veces nosotros... tenemos una ciudadanía que se define por cultura y hay otros que pareciera que tuvieran una nacionalidad que no se define por nada, sino por sus propios pensamientos e ideas. Y de eso no se trata. Se trata de poder tener un norte, poder tener una guía. Y hemos encontrado esa guía en la palabra de Dios, en la Biblia. Somos ciudadanos del reino, real sacerdocio, gente santa, pueblo adquirido y pueblo adquirido del cielo. Nuestra nacionalidad no está aquí, está allá y todos somos parte de un solo estado. Y de esto estaremos hablando. Cuando usted se imagina a un español, ¿usted qué se imagina del español? ¿Usted se imagina un español toreando? ¿Sí? Si usted se imagina un italiano, ¿usted se imagina un italiano con linguini, haciendo pasta, haciendo pizza? Esas son las cosas que usted se imagina al italiano. Entonces, así, cada cultura tiene su propia característica o sus propias características. Por lo menos, es la forma en que nosotros las hemos etiquetado por lo más sobresaliente o lo que más se distingue en el mundo. Usted como cristiano, ¿cómo se distingue? Cuando usted está en la calle, ¿qué pueden pensar de usted como cristiano? Esto es muy interesante porque de esta forma nosotros definimos que somos ciudadanos de alguna parte. ¿Y este por qué se comporta diferente? ¿Y este por qué hace así? ¿Y por qué este hace y no hace mueca? ¿Y no reblanquea los ojitos? Cuando le dicen cosas que no están muy bien. Ah, bueno, porque es que usted es un ciudadano que tiene cultura de otro mundo, de otro estado, de otra nación. Usted recordará que Jesucristo, cuando vino, fue criticado porque pensaban que iba a ser un revolucionario, un político revolucionario que iba a llegar al poder y iba a ser el monarca nuevo, el rey de Israel, con toda su autoridad y ejércitos. Y decían: Señor, vamos a hacerlo, y vamos a hacer esto y lo otro, y vamos a tomar el poder porque estamos siendo ultrajados. Nosotros somos ultrajados, somos la población de la menor calaña. Y Jesús no vino a traer eso, no vino a traer una revolución como tal, vino a traer una revolución de amor, una revolución de oportunidades, una revolución de igualdad. Así que, ¿usted es un ciudadano de dónde? ¿De Tauret o del cielo? Esa es la pregunta de hoy, damas y caballeros. Hablando de chistes, vamos a tener la sección de chistes. Tenemos un invitado, pero antes de que presentarle a nuestro invitado especial, vamos a tirar un chiste aquí, rápidamente. Dice así: ¿cómo se dice perro en inglés? Dog, ¿verdad? Todo el mundo sabe que es dog. ¿Y veterinario? Doctoro. Sí, señor. ¿En japonés cómo se dice toser en japonés? Sakamoko. El nadador. ¿Cómo se llama el campeón de buceo japonés?
2: Tocofondo.
1: ¡Tocofondo! ¡Ese tú lo conoces! ¡Oh, tú conoces Tocofondo! Así que vamos a empezar, vamos a presentar más bien a nuestro invitado de honor, el hombre Matías, el futuro stand-up. A ver, tu chiste.
3: Bueno, muy buenas.
1: Gracias, muy amable, señor. No, a ver, dale, Matías. A ver, ¿no sales aquí?
3: Pero muy buenas. Ajá, yo vengo a traer como mi pequeño chiste. Espero que les guste.
1: Su pequeño chiste.
3: Sí.
1: Vamos para acá. Ahí estamos mejor.
3: Ajá. Ok. Se encontraba un estadounidense y un mexicano. Uh-huh. Estaban en expedición en la selva más espesa que había.
1: Okay.
3: Entonces, ¿qué pasa? Uh-huh. Mientras los dos iban caminando, charlando de su vida, de eso sale una culebra.
1: Subida y embajada.
3: Ah, subida, embajada y la nada. ¡Ra!
1: Ajá.
3: Una culebra se tragó al americano.
1: Wow.
3: Una serpiente, como unos lo pueden llegar a conocer.
1: Okay.
3: O sea, lo tragó. ¡Fua! Eso fue un bocado. ¡Pum! Oh. Desapareció.
1: Wow.
3: Y entonces el otro: ¡güey! ¡Ay! ¡Órale! ¡Ah, güero! ¡No te preocupes! ¡Esa no es venenosa! Muchas gracias.
1: ¡Un aplauso para Matías! Muy bien, muy bien, muy bien. No te preocupes, no venenosa, nada más que estás en la panza ya de la serpiente. No te preocupes, tranquilo. Duérmete un rato. Tipo Jonás, estamos en la ballena. ¡Óyeme! ¿Está bien? Felicidades, mi hermano. Ha practicado durante 4 horas previo a este programa ese chiste y parece que le ha salido súper bien. ¿Qué dicen ustedes? Escríbanos en los comentarios. ¿Matías tiene que volver a decir un chiste? Esa es la pregunta. Si no le quitamos la nacionalidad, no, eso no pueden contestarlo, no pueden hacerlo. Así que, gracias por estar en sintonía de Compartiendo la Gracia con Gracia. Estamos en este programa especial que se llama ¿Ciudadano de dónde? ¿Usted es ciudadano de dónde? Ajá. A ver, coménteme ahí en el canal de YouTube, ¿cuál es la característica principal, por ejemplo, del mexicano? ¿Qué caracteriza al mexicano si va a otro país? ¿Cómo identifican a un mexicano? ¿Cómo? Tiene dolor de estómago. Tiene dolor de estómago, Matías. Okay. ¿Cómo identifica un ecuatoriano?
4: Ya pues.
1: Sí. ¿Cómo identifican a un panameño?
4: Sopa.
1: ¿Dónde está Xiumai? ¿Cómo identifican a un chino? ¿A un chino cómo lo identifican? ¡Oh! El chino nunca está en paz. Nunca hay amor y cariño en el chino, nunca. Quieren matar, pareciera que se quieren matar. Ey, con el respeto de nuestros hermanos chinos.
4: Sí, y lo que te están diciendo es
1: buenos días. Sí, te están hablando rudo, pero rudo. Y resulta que están...
4: Son buenos días, no lo sabía.
1: Sí, están hablando cosas bonitas. Así que bueno, sepa usted de que estamos... Hoy, 7 de septiembre, y usted es ciudadano del mundo, pero no es del mundo. Usted vive en el mundo, pero no es de este mundo. Compártanos con nosotros sus experiencias de cómo ser un ciudadano del mundo, pero no de este mundo. Sí, señores. Vamos entonces con una canción bien chévere que vi en las redes en estos días. Quise buscarla y la disfruté muchísimo. Vamos a disfrutarla juntos. Adelante.
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5: Amén.
2: Él cuida de nosotros.
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0: Es tiempo de descansar en su gracia.
1: Amén.
0: Él cuida de nosotros. No importa lo que esté pasando, este es para ti.

decimos al final siempre del programa, su sacrificio es más que suficiente. Es suficiente para tu salvación. Acéptale, acéptale todos los días. Vive agradecido con Él y verás cómo las cosas se van fluyendo, van ocupando cada uno en su lugar, porque la verdad nos haría libres. Esa es la promesa también de Jesucristo. La verdad nos va a hacer libres y nos va a hacer ciudadanos del reino. Y esa ciudadanía del reino se ve mostrada aquí, así como Él lo demostró. Él fue ciudadano del cielo, no solamente ciudadano del cielo, sino también representante e insigne del cielo entre nosotros, solo que era inentendible para nosotros. No le pudimos entender a Jesucristo. Su mensaje era inentendible para la gente que estaba acostumbrada a una doctrina que estaba obtusa, estaba oscura, en donde no veían la luz y veían solamente los residuos de su propia práctica, de su propia cultura, de lo que habían conocido como lo correcto, pero aunque hacían lo correcto, no hacían lo principal, no hacían lo mejor. Y eso Jesucristo se encargó de señalarlo, de juzgarlo, de decirlo, y más bien otorgó perdón, gracia a los demás, los que eran señalados como pecadores, los que eran humillados por sus pecados evidentes, quizás morales, los más evidentes, dejando de lado de que también el pecado es pecado y que para Dios no hay jerarquías ni mayores ni menores, sino que todo es pecado. Y entonces llegar a ese nivel era imposible para los fariseos, no lo entendían, pero Jesucristo fue claro al decirlo y al cumplirlo dentro de su caminar. Así que aceptemos la gracia del Señor, descansemos en la gracia del Señor, porque en Él podremos tener la libertad anhelada y la paz que el mundo no da, es la que podemos obtener con Jesucristo. Muy bien, vamos con un mensaje al corazón.

0: John, si yo te preguntara quién eres, ¿qué es lo primero que te viene a la mente?
1: Soy entrenador de básquetbol.
0: ¿Y si te despojaran de eso?
1: También soy profesor de historia.
0: Ok. ¿Y si te quitáramos eso, quién eres?
1: De acuerdo, soy un gran esposo y también papá.
0: Y Dios no permita que eso vaya a cambiar. Pero si cambiara, ¿quién eres?
1: No estoy entendiendo este
0: Esto
1: juego.
0: Esto no es un juego, John. Dime quién eres.
1: Bueno, soy un hombre blanco estadounidense.
0: Sí, no hay la menor duda de eso. ¿Y hay algo más?
1: Claro, soy cristiano.
0: ¿Y eso qué significa?
1: Soy seguidor de Cristo.
0: ¿Y qué tan importante es para ti?
1: Muy importante.
0: Interesante. Está muy abajo en tu lista.
1: Oye, espera un momento. Pude haber dicho que era cristiano
0: primero.
1: Sí,
0: lo sé, pero no lo hiciste. Escucha, John. Tu identidad va a estar unida a lo que le entregues tu corazón. Y no parece que Cristo esté en primer lugar.
1: ¿Insinúas que soy un mal cristiano?
0: Déjame ser un poco más directo. La última vez que estuviste aquí, tú dijiste que orarías por mí. ¿Lo hiciste?
1: No.
0: No. Para ser alguien que conoce a Cristo, tus actos no lo demuestran. Y eso hace que me pregunte.

mirada. No es por lo que haces, no es por tu oficio o profesión. Cuando usted nace en un país, la ciudadanía se le entrega por el solo hecho de su nacimiento. Usted no tiene que comportarse como un ciudadano del país para hacerlo. Usted ya tiene la identidad, usted tiene el ID, usted tiene su nombre, su número de identificación, y usted en adelante se va a dirigir a los otros como ciudadano de tal o cual país. Cuando usted le pregunte en diferentes etapas de su vida, ¿quién es? Debe tener cuidado con qué va a contestar. Porque la primera respuesta probablemente es la que define, la que hace, cómo se autodefine usted. Por ejemplo, en la película decían que era profesor, que era instructor. Él se definía como instructor. ¿Y si no lo fuera mañana, qué sería? Bueno, padre. ¿Y si no fueras padre, qué serías? Y así, hasta que en el último lugar dijo que cristiano. Entonces, tenemos que tener claro cuál es nuestra ciudadanía. ¿Quiénes somos nosotros? ¿Quién eres? Esa pregunta es tan importante para los niños, como para los adolescentes, como para el anciano. Quizás vivimos una vida completa sin saber identificarnos correctamente. Y quizás este ha sido el principio de muchos errores. De vivir una vida un tanto equivocada o errada o desacertada. O perdiendo el blanco en muchas ocasiones. Nos dejamos llevar por la opinión del mundo. ¿Qué piensa la gente sobre mí? Llega un momento en donde la opinión del mundo no es tan importante. Llega el momento en donde las carátulas o las pantallas dejan de ser importantes. Deja de ser importante encajar por comportarme igual que mi grupo, solamente por encajar. Ya no es importante encajar. Ahora lo importante es llevar el mensaje de Cristo. Es reconocer que es el amor de Dios el que nos impulsa, el que es el motor para conducirnos, para dirigirnos al mundo. Llegamos al punto en donde ya no es importante si soy aceptado o no soy aceptado. Llegamos al punto en donde, si bien nuestro testimonio es importante, pero deja de serlo para las cosas que antes pensábamos que eran importantes. Ahora nuestro tiempo se dirige al enfoque del Evangelio. Ahora nuestro tiempo se dirige a poder llegar con una palabra, por lo menos, a un alma. Porque principalmente esa es nuestra misión. Nuestra misión es llevar la palabra a otros que no la conocen. El mensaje de paz, el mensaje de gracia, el mensaje de amor. Porque de juzgar se encarga Dios. Nosotros solamente hacemos el trabajo que Dios nos encomendó. ¿De qué país es usted? Muchas veces nosotros nos refugiamos en la cultura para decir, lo que pasa es que en mi país se hace esto y por cultura se hace. Y por tanto no es mala. No, mucho cuidado. Muchos países, como los nuestros, tienen culturas paganas. Tienen fiestas paganas. Fiestas que no tienen nada que ver con acercarse a Dios, mucho menos honrarle. Mucho cuidado con eso. Usted no es ciudadano de este mundo, a pesar de que su cédula diga que es latinoamericano, o europeo, o estadounidense, de donde sea. Usted es ciudadano del cielo, y por tanto sus principios deben ser los principios que enseña Cristo. Identifíquese correctamente. Mantenga en primer lugar el reino de los cielos como su inicio y su final, como su primera y su última estación. El reino de los cielos. Usted es el embajador del cielo en la tierra. Y en la medida que podamos entender eso, nos comportaremos más como ciudadanos del cielo que ciudadanos de la tierra. Esto fue un mensaje de voz a tu corazón.

0: Muy bien, saludos a toda mi gente que está en sintonía por SSC Radio Panamá. Saludos especiales hasta Estados Unidos. Dice por acá, muy buenas noches, hermano Sharif. Dios los bendiga. Mayra Caballero, HS, no sé quién es HS, 0031. Hermana Gladys, hasta Estados Unidos, saludos. Gracias por estar en sintonía hoy con nuestro programa Identidad. ¿De dónde eres? Por SSC Radio Internacional nos reporta sintonía Natalie. Muchas gracias. Y a través de nuestro canal de YouTube, a toda nuestra fiel sintonía, que siempre, cada lunes, está con nosotros. Gracias a todos ustedes. Bien, vamos a cerrar con una nota de humor. Humor del bueno. Vamos con nuestro chinito Kung Fe. Ya lo extrañaban, ¿verdad? Vamos a ver una cápsula de él.
1: Ahora visitemos a nuestro amigo, el paisanito Cristian.
2: Tan, tan, tan, tan, tan, tan, tan. Sí, me gusta esta canción, ah, que está muy buena.
3: Vale, una pregunta. ¿Usted tiene pan dulce?
2: ¿Tú te saliste? Ah, me asustaste, usted que me está... ¡Oh, me está!

0: serio?
1: Son 3 dólares con 44 centavos.
2: Tome. Muchas gracias.
1: Me falta un centavo.
2: Chino, un centavo.
1: Dale, pues, dale, pues. gracias. Hola, buenas tardes.
2: Che, mira, una pregunta.
1: Pero loco está la gente. ¿De dónde es usted, señor?
2: Ah, yo soy el vecino que está por allá.
1: Pero...
2: Que llegó ayer, si no me
1: equivoco. ¿No sabes qué boca?
2: Si no me equivoco. Oh. Creo que de Colombia era, ¿no?
1: Tú eres de otro país, tú también. ¿Tú dónde eres?
2: Ah, mire, que yo soy de Argentina.
1: Tú eres argentino. Sí, claro. Ah, yo admiro mucho a Messi. ¿Tú lo conoces?
2: No. Ese primo mío.
1: ¡Ah, es primo tuyo!
2: Sí, mira, pasa que acontece que ahorita mismo se me acabó la hierba mate. Él vino de visita aquí con Antonella y sus hijos, pero es que necesito pues, porque justo se me acabó.
1: Oh, toma hierba mate, también es mentiroso. Pero está bien, aquí está la hierba mate, ¿qué tiene? Son 3 lolas con 44 centavos y un lial por la mentira.
2: Me salvaste.
1: Sí.
2: ¿Un lial? ¿Qué es eso?
1: Un lial, ¿a qué le decimos lial?
2: Bueno, mira, aquí está, no sé, muchas gracias.
1: Ok, gracias a usted, señor. Que le diga, salúdame a Messi. Ah.
2: Y usted me saluda a Jackie Chan.
1: Ah, sí, mucho gusto. Ese es mi hermano, sí. Mm-hmm.
2: Gracias.
3: Y para variar, el Chinito con Facebook de ocurrencias con sus clientes. Gracias a Matías, actuación especial de Matías, nuestro humorista, nuestro mejor elemento como humorista. En este momento no hay mucha fila que digamos como para que vengan a ser humoristas, así que ahí tenemos el mejor elemento, es Matías. Y tenemos nuestro actor principal, nuestra asistencia técnica, siempre en la producción, hermano Daniel Fincay y su esposa Betsy. Así como aplauso para Matías, Daniel y Betsy. Gracias por formar parte de este hermoso equipo, por creer en el proyecto. Y aquí estamos, en el nombre del Señor, para honra.

Muy buenos días, buenas tardes o noches, dependiendo de dónde usted se encuentre. Gracias por su tiempo. Mi nombre es Omar de Gracia y trabajo en el Ministerio de Comunicaciones de nuestra iglesia, Soldados de la Cruz de Cristo. Y estamos de nuevo con ustedes con la semana de actividades bajo el título Buenas semillas bien sembradas, buenos frutos se cosecharán. Trayéndoles en esta ocasión un tema de mucha importancia, pues nos han llegado un buen número de emails con preguntas, inquietudes al respecto, y queremos hacer lo que está a nuestro alcance para ahondar sobre este tema que hemos titulado Derechos de autor para música y libros. Queremos declarar primero que no soy abogado, ni tampoco intento persuadir su voluntad ni influenciar su opinión. Nuestra única intención es específicamente la de informar y lógicamente de la manera más correcta, pero sí le pedimos que usted corrobore por su cuenta la información obtenida. No obstante, sí deseamos que esta le sea de bendición. Creo que cada uno de nosotros tenemos un conocimiento básico acerca de lo que es ser dueños de algo. Es decir, si usted tiene una casa o un edificio, entonces sabe lo que es tener bienes y raíces o bienes raíces o bienes inmuebles, es decir, algo que no se mueve, que la estructura está fija en la tierra como jardines, casas, puentes, pozos, chozas, etcétera. Y tal vez también conozca algo sobre lo que es propiedad personal, lo que está dentro de las cosas que hemos mencionado, como son zapatos, muebles, electrodomésticos, etcétera, etcétera, hasta sus trastes, sus perfumes, su ropa. Es decir, todo eso es propiedad personal. ¿Qué sabemos sobre lo que es propiedad intelectual? Algo que es intangible, que algo que no podemos tocar a simple vista. A esto le han llamado los expertos propiedad intelectual y cubre a varias áreas como patentes, marcas registradas, secretos comerciales, pero en este caso queremos hablar específicamente sobre derechos de autor. Cuando usted hace un escrito o tiene una inspiración de Dios que puede usar o quiere usar para una canción espiritual, o para un artículo de la mesa de fe, o para una poesía, o una inspiración para un mensaje, ya eso es propiedad intelectual suya. Y de hecho, ella tiene derechos de autor sobre esa composición, sobre esa obra, siempre y cuando exista una copia original o partitura, ¿no? O grabación en cualquier formato de audio o un video como prueba de que usted fue el autor. Los derechos de autor, de acuerdo al convenio de Berna, dice que nacen con la obra literaria, científica o artística de su autor. El convenio de Berna para la protección de las obras literarias y artísticas de 1886 lo dice de esa manera, vigente desde el 5 de diciembre del 87. Y entonces, de acuerdo a este convenio, ellos señalan que el derecho de autor nace con la obra y no depende realmente de ninguna formalidad. Entonces, resalta la pregunta, ¿hace falta registrar mis canciones, mi inspiración? ¿Será necesaria una prueba o derecho de autor para mis artículos, para mi creación, mi inspiración, como decíamos? Y la respuesta es sí. Es necesario que se registre tus inspiraciones, canciones, tus obras literarias, para comprobar que es de tu propiedad intelectual, es decir, que es de tu autoría. No es obligado, pero sí es requerido en caso de un reclamo, que yo creo que no pasaría en nuestro caso, pero es bueno tener un récord de quién fue su autor, ¿no? Al registrar una canción de tu inspiración, podrás entonces ejercer de la manera más sencilla tus derechos de autor y mediante acciones legales, si es necesario, proteger tu obra de posibles plagios o usos no autorizados. Como dijimos, este es un video informativo. Tome usted la parte de este video que le sirve a usted. Lógicamente, algunas de estas cosas aplican al entorno secular y pues es otra manera la que se aplicaría a ellos como
ganancias económicas, que vamos a aclarar esto un poquito más adelante. Y también aclararemos o añadiremos un video sobre cómo hacerlo. Dejaremos enlaces aquí en la parte inferior de esta página, de este video, para que tenga más facilidad su acceso a los sitios web. Considerando, claro está, que cada país tiene distintas oficinas para este proceso y que hay leyes particulares que influyen en este trámite. Pero por lo general el proceso de registro es muy similar, tanto aquí como en México, en Panamá, en Argentina, en Chile. Solo es cosa de localizar la entidad u organismo nacional que se encarga de tramitar estos registros de propiedades intelectuales en su localidad y llenar las solicitudes correspondientes. Esto incluso se puede hacer en algunas ocasiones en línea, en los sitios web de estas entidades de registro. Entonces, ¿qué es un derecho de autor? Los derechos de autor, un copyright, es una licencia, literalmente es un documento que otorga al propietario el derecho exclusivo sobre una obra determinada durante un periodo de tiempo limitado, porque tampoco es para siempre. Para que una obra sea susceptible a ser protegida por el derecho de autor, debe de ser original y estar fijada en forma tangible. Acuérdense que estamos hablando de propiedad intelectual que es intangible, y al momento que usted lo pone en algo tangible como un papel, un vinilo o un CD, o incluso en forma digital, es protegible, ¿no? Y hay muchas cosas, muchas obras, muchos trabajos que se pueden proteger, que son objetos a tener un registro de derechos de autor. Es decir, que puede obtener un copyright. Algunas de estas obras incluyen obras literarias originales, en el caso de nosotros, obras dramáticas, incluso representaciones, coreografías, obras musicales, obras audiovisuales y otras obras artísticas y gráficas de su propia inspiración, como el logo de un grupo o la portada de un álbum incluso. También incluyen poesías, tal vez no tanto en nuestro caso como novelas y películas, pero sí, como decíamos, representaciones, canciones, programas incluso de informática, coreografías de danza, bellas artes y tantas otras obras que pueden ser registradas como para obtener derechos de autor. Nosotros como iglesia sería, creo que, más tocante al área de poesías, de inspiraciones artísticas, canciones espirituales. Yo sé que en nuestra iglesia contamos con grandes y talentosos elementos que nos motivan con sus inspiraciones, autores de cantos, de coros incluso. Entonces, no estaría de más proteger o acreditar correctamente a nuestros autores. Y realmente es muy sencillo y no es muy costoso. Un precio promedio para este trámite es de $40 y requiere algunos minutos de su tiempo. La ley de derechos de autor no protege los hechos o ciertas ideas o sistemas o métodos de operación. Los derechos de autor no protegen los títulos o los nombres de los grupos. Si ustedes se acuerdan, teníamos aquel cuarteto Arpas de Sion, por ejemplo, y el trío de Jalapa, o el cuarteto Mensajeros de Luz, o algún otro nombre de su grupo. No es para esto. Para proteger este tipo de propiedad intelectual se aplica otro método, como decíamos, las patentes, las marcas registradas. Estamos hablando específicamente cómo protegemos una creación intelectual en obra musical, en un escrito de un cuento, una poesía, un artículo. Y para lo que es registrar una marca comercial o una imagen corporativa de una institución, lo vamos a tratar, Dios mediante, en un video aparte más adelante. Entonces estamos hablando aquí particularmente de cómo registrar o el registro de un derecho de autor sobre una inspiración mía, suya, una inspiración musical de alguien de nuestra iglesia que, inspirado por Dios, nos facilita, ¿no?, una poesía, un mensaje escrito, una canción o un artículo motivador, entre otras obras que pueden ser registradas.
sería ideal que si usted es un compositor, si usted es un autor, que registre sus canciones. Como decíamos, es algo no obligado, es totalmente voluntario. Si usted quiere tener un récord o un crédito que diga, bueno, yo fui el que escribí tal himno o tal canción, incluso nos puede proteger ante otras entidades religiosas, ¿no? Es bueno hacerlo. Nada más es cosa de localizar el organismo legal de su país para lograr este trámite. Y como dije anteriormente, dejaremos unos enlaces aquí en la parte inferior de los sitios web que hemos encontrado que ayudan a hacer estos trámites. En el caso de, específicamente hablamos de una obra musical, es única porque cada canción, lo que conviene a una, lo tocante a la creación de una obra musical, tiene dos derechos de autor. Uno de ellos es el derecho de autor de la canción misma, es decir, la composición musical que consiste en la letra y la música que se le adhiere a esa letra, el ritmo, el tono, la instrumentación. Y el otro registro es el derecho de autor de la grabación del sonido o grabación maestra en sí, ya en composición audible. Esta entidad te dará un registro público en el que inscribes ambos derechos de tu canción y tu nombre como autor y creador. Como lo habíamos dicho, no es necesario. El registro como compositor te da protección para la música y letra. No es necesario que tú hagas ambas cosas. Si quieres que nada más te den o obtener el registro para nada más la música, por ejemplo, también lo puedes hacer, o ambas cosas. Ahí asimismo tendrás la flexibilidad de registrar más canciones. Si gustas, puedes hasta registrar un álbum completo. O si es un volumen de poesías o de inspiraciones propias, también puedes hacerlo una por una, o puedes hacer una composición completa, por decir, una edición completa de poesías o de artículos que tú quieras publicar y compartir con los demás. Algunos países permiten, y los tenemos aquí abajo, los que hemos encontrado, registrar canciones en línea a través de la página web de ellos, del organismo encargado de la propiedad intelectual. El organismo te solicitará completar un formulario en línea de inscripción, que varía según la canción sea inédita o no, es decir, que haya sido grabada ya y difundida públicamente. También debes entregar un documento de identidad como nombre, dirección, número de teléfono, etcétera, email, y pagar los impuestos de registro, que como dijimos anteriormente tiene un averaje, un promedio de 40, $30, y creo que no es muy gravoso, ¿no? La cantidad. Deberás también aportar documentos que acrediten tu autoría de la canción o de esa obra artística, y es probable que soliciten la partitura e indicar el género musical, el número de compases, incluso la duración de la obra, etcétera. Esto suena más complicado de lo que realmente es. Ahora puedes optar por solo registrar tu inspiración escrita y después registrar el acompañamiento musical. Y si esto se te hace muy difícil, pues puedes contactarte con el Ministerio de Música de nuestra iglesia para solicitar ayuda en cuanto a asesoría a un arreglo musical, y puedes contactarte con nosotros para que te asesoremos sobre cómo hacer el registro en línea de tu creatividad, de tu inspiración. Entonces, ¿cuáles son los beneficios o qué hace realmente un copyright, un registro de esos de derechos de autor? Bueno, son realmente cinco pasos o cinco derechos que te da tener el derecho de autor. Número uno, te da el derecho de reproducir la obra, es decir, hacerla en forma mecánica de un cassette, un CD, descarga incluso o vinilos, se puede hacer también. Número dos, te da el derecho de distribuir la obra.
ponerlo en forma música a disposición al público. En estos días tenemos varias plataformas digitales que pueden ser usadas para hacer las descargas esas de tu música, de tu creatividad. Número 3, te permite preparar obras derivadas de esa inspiración y lógicamente acreditarlo correctamente a tu inspiración, a tu creatividad. Número 4, ejecutar públicamente la obra, es decir, en un concierto, en la radio, en otras plataformas como Facebook, como YouTube, etcétera, te da ese derecho. Y número 5, te da el derecho de exhibir públicamente la obra. Esto significa que el propietario tiene el derecho único y exclusivo de distribuir públicamente copias de la obra mediante venta, alquiler o arrendamiento, como le llamen, y de ejecutar o exhibir públicamente la obra, como dijimos. Tal vez el derecho número 5 no aplica mucho a nuestro caso, pero no deja de ser algo importante, tal vez para un futuro, si Dios así nos lo permite. La propiedad de un derecho de autor pertenece al autor y, como habíamos dicho anteriormente, no es para siempre. Una vez que usted registra y obtiene su título de ese derecho de autor, usted tiene derechos el tiempo de su vida y 70 años después de que usted falleció. Esto permite a sus herederos, al heredero del propietario, en este caso, por ejemplo, tal vez no aplica mucho a nosotros, pero le permite a sus herederos, a sus hijos, sus nietos, monetizar las obras, además de otros derivados que tienen que ver con esa creación, para beneficio de la familia. Repetimos, en nuestro caso sería un poco diferente en cuanto a ganancias, ¿no? Pero sí, es bonito porque queda un registro para un buen número de años, en el caso de varios himnos de nuestro himnario, que son inspiración de autores de nuestra iglesia incluso, y es lindo cuando sabemos quién lo escribió, cuál fue su inspiración para escribir este himno o el artículo, y que fue de bendición cuando él escribió esto para su vida personal y fue de bendición para muchas otras vidas que fueron edificadas al escuchar estas inspiraciones de nuestros autores. Esta herencia queda más segura, ¿no? En una forma legal, si se puede decir, incluso ante otras instituciones en nuestro mundo cristiano. Alguna creación de nuestros himnos que tal vez en algún futuro se puedan colar, ¿no?, a himnarios de otras instituciones religiosas, tal vez no está de más que al menos sea acreditado el autor y que sea acreditada la persona y a la institución también, que fue parte del crecimiento espiritual de este autor. Esperamos que la información obtenida en este video le sea de bendición, y recuerde que tenemos la parte número 2 de este video, en el que mostramos la manera o los pasos a seguir para hacer este trámite, este derecho o este registro de un derecho de autor. Muchas gracias por su tiempo y que Dios le bendiga.

Gabriel, quiero que tú nos dirijas en ese canto que dice: Jesús, eres mi buen pastor. Quiero invitar a que todos cerremos nuestros ojos. Gabriel.

Yo quiero escuchar las voces de mis hermanos cantándoselo al Señor. Jesús, eres mi buen pastor. Tú conoces mi camino.

hay más del 40% de la población total que no han escuchado el nombre de Jesús. Esto representa 2.4 mil millones de gentes. No lo han oído ni en una canción. No lo han leído en sus libros de historia. La mayoría ni tiene libros de historia porque ni tienen alfabeto. Una gran parte de ellos son las etnias que viven aislados de la sociedad, en las montañas y en los desiertos del mundo, marginados y olvidados por los demás. Mientras que la iglesia del Señor perdemos el tiempo en discusiones, pleitos y divisiones, estos miles de millones se van a una eternidad sin Jesús. ¿Qué vamos a hacer tú y yo? ¿Seremos la generación que lleve el mensaje de esperanza? Entonces,

0: padre. En tus manos encomiendo mi espíritu.
1: Realmente fue impresionante oír sus últimas palabras en la cruz. Siempre que este hombre hablaba, sucedían cosas extrañas. Pues yo vi mucha gente que fue sanada por él, aunque a nosotros los soldados romanos nos prohibían hablar de estas cosas. Yo estuve parado junto a esa cruz y la verdad no quería estar ahí, porque cuando volteaba para ver a Jesús, su mirada me hacía sentir y pensar que yo debería estar en su lugar. Él no me veía con odio, sino que, a pesar del gran sufrimiento que padecía y de su expresión de agonía, Él me miraba con amor. Y aún no alcanzo a entender por qué Él decía palabras como: Padre, perdónalos porque no saben lo que hacen. En mi interior yo le decía: Vamos, si eres el Hijo de Dios, ¿por qué no bajas de esa cruz? Porque si dicen que no has conocido pecado, mueres por los pecadores y los presentas justos ante tu Padre, cuando creo que el único justo eres tú. De pronto me di cuenta que mi cuerpo comenzó a temblar, porque parecía que Él escuchaba mis pensamientos, y mientras por su cuerpo desfigurado corría la sangre, Él me decía con su mirada: Si no bajo de esta cruz, es por amor.

0: Yo no sabía qué hacer. Unos se burlaban de él, otros a lo lejos lloraban porque nunca lo volverían a ver. Aunque supuestamente él dijo que al tercer día iba a resucitar. Y bueno, por esa razón me ordenaron cuidar esta tumba. Sinceramente yo quisiera irme de este lugar. No sé por qué, pero me siento un poco temeroso. Además, yo no creo que este hombre salga de la tumba, y mucho menos creo que pueda mover esta piedra tan pesada. Claro que no. Esto no sucederá, pues le vimos morir. Es más, le enterramos la lanza en su costado y sus piernas ni quebrarlas fue necesario. Él estaba muerto. Ahora, que yo recuerde, todos los reyes, emperadores y profetas.
1: Jesús, hijo mío, por cuanto no te aferraste al ser igual a mí y renunciaste a todo lo que era tuyo, tomando forma de siervo y condición de hombre, haciéndote obediente hasta la muerte. Yo te levanto con el poder del Espíritu Santo, venciendo a la muerte, y te doy el más alto honor y el más excelente de todos los nombres, que es sobre todo nombre.
0: Bueno, pues, ya está amaneciendo, y como era de suponerse, aquí no sucedió nada. Sin duda que este hombre era un profeta más. Pero, ¿qué está pasando? No puede ser. La piedra se está moviendo. ¡Oh, no! ¡No lo puedo creer! ¡Jesús ha resucitado! ¡Él vive!
2: Yo soy la resurrección y la vida. El que cree en mí, aunque esté muerto,

Mi amigo, si esta producción ha tocado tu corazón y el poder de Dios ha tocado tu vida a través de cada una de estas alabanzas y reconoces que tú eres uno de esos hijos apartados que necesitan abrazar a Jesús, abrazar la fe, saciar esa sed que solamente Cristo puede saciarla, yo quiero que reconozcas que lo necesitas, que sin Él no somos nada. Simplemente levanta las manos al cielo donde quiera que te encuentres y haz conmigo esta oración corta y sencilla. Repite conmigo: Señor, reconozco que te he fallado y necesito más de ti. Perdona mis pecados, límpiame con tu sangre. Te reconozco públicamente como único y exclusivo Salvador. Escribe mi nombre en el libro de la vida. Ten misericordia de mí. Te entrego mi vida, mi familia, mi finanza, mis hijos. Restaura hoy mi corazón. Dile: Dios, te necesito como nunca antes. Yo soy ese hijo que estaba muerto y ha revivido, se había perdido, ha sido hallado. ¡Hagamos fiesta! Nuestro hijo ha regresado. Te bendigo en el nombre de Jesús y te declaro restaurado por el poder de Dios, enviado por la sangre de Cristo. Y tú, Padre, que todos los días clamas por tus hijos, recibe fuerzas nuevas. Nunca pierdas la fe, porque hoy es el día de tu milagro. Y la palabra dice que tus hijos serán enseñados.

salvar tus hijos. Y yo declaro en el nombre de Jesús la paz de Dios sobre tu casa. Y tu casa no caerá porque está sobre la roca que es Cristo. Así que bendigo tu vida, porque ninguna condenación hay para los que están en Cristo.

Señor, estamos agradecidos por tu gracia, porque tu gracia nos ha arropado, nos tiene aquí hoy. Te amamos, Señor, porque solo tu amor nos ha sostenido. Hoy podemos cantar de tu tierna gracia. Te amamos a ti, Señor.

hermanos y hermanas de la Iglesia Soldados de la Cruz de Cristo. Me siento en este momento agradecido con Dios por fijarse en mí para dar esta plática acerca de la familia y el tiempo que le dedicamos. Y me siento muy honrado por la invitación de nuestros hermanos Karina y David Lozano, responsables del Ministerio de la Familia en México. Esta plática, prepararla, es realmente un reto para mí, pero que con gusto y con amor lo he tomado. Mi nombre es Joaquín Rojas, miembro de la iglesia en la ciudad de Jalapa, en México. Tengo 43 años de edad, 16 años de casado con Sandra, y tenemos dos hijas, Paola de 15 años y Valeria de 13. De cierta manera somos una familia tradicional latina, con muchas experiencias alegres, gracias a Dios, y también con experiencias difíciles, problemas y conflictos, gracias a Dios también. Pero finalmente somos una familia, una institución hecha por Dios para aprender a amar. Así creo yo que es el propósito de la familia. Antes de adentrarme en el tema, deseo iniciar contando una breve historia como introducción. En cierta ocasión, una pequeña niña se acercó al escritorio de su papá. Él estaba trabajando con papeles por todas partes y escribiendo en su computadora. Ella se quedó junto a él, sin hacer ruido, hasta que finalmente le dice: «Papi, ¿qué estás haciendo?». Sin siquiera voltear, el padre respondió: «Oh, no importa, cariño. Estoy tratando de planear mi semana y organizarme. Estoy haciendo una agenda que contiene los nombres de todas las personas que necesito visitar y llamar, y todas las cosas importantes que tengo que hacer». La pequeña titubea y luego pregunta: «¿Yo estoy en esa agenda, papi?». Hermanos, esta historia me conmueve mucho. Yo también he sido ese padre ocupado con el trabajo, planeando y organizando mis tareas importantes de la semana y en las cuales a veces no aparece un tiempo destinado para estar con la familia. Es triste una situación así, porque la familia es una institución sumamente importante. En ella forjamos gran parte de nuestro carácter, nuestra personalidad y nuestra identidad cuando somos niños. Y cuando formamos nuestra propia familia, seguimos aprendiendo y madurando en ella, por ella y de ella. En la familia formamos nuestras creencias, valores y costumbres más profundas. Desarrollamos la confianza y seguridad en nosotros mismos. En la familia definimos nuestras preferencias. En la familia aprendemos a mirar y enfrentar el mundo de determinada manera. La familia, el entorno familiar en el que crecemos, influye de gran manera en el tipo de persona en la que nos convertimos. Por eso es sumamente importante la familia. Hermano, hazte esta pregunta: ¿qué tan importante es la familia para mí? Dice el escritor Goethe: «Las cosas que importan más nunca deben estar a merced de las cosas que importan menos». ¿Qué lugar de importancia ocupa mi familia? El tiempo, la atención y la energía que dedico a mi familia en una semana común, ¿están de acuerdo con el lugar de importancia que digo que tiene? Suponga, hermano, hermana, que estuviera en su lecho de muerte. ¿Desearía realmente haber dedicado más tiempo al trabajo? ¿Más tiempo al celular? ¿Más tiempo a las redes sociales? Hermanas, hermanos, se me ha pedido que les hable sobre la manera en que podríamos administrar mejor nuestro tiempo para utilizarlo en el cuidado y desarrollo de tan importante institución, la familia. Porque vivimos en una época aparentemente de demasiados compromisos, muchas cosas por hacer y poco tiempo disponible para hacerlo. Hace
unos 3 o 4 años, mi hija Paola quiso hacer una casa con cajas de leche para nuestro perrito. Yo, como buen padre, entre comillas, me comprometí a ayudarla. Le ayudé a hacer una especie de plano para calcular cuántas cajas necesitaríamos y empezamos reuniendo todas las cajas vacías de leche que íbamos consumiendo. Las lavábamos y las guardábamos hasta tener suficientes de acuerdo con nuestros cálculos. Después de un par de meses logramos reunir una cantidad considerable de cajas de leche para empezar a trabajar. Y aquí empezó el problema conmigo. Ahora había que dedicarle tiempo a preparar las cajas de leche, cortarles la boquilla de plástico, limpiarlas, pintarlas y empezar a pegarlas para ir levantando la estructura de la casita. Cuando vi la magnitud del proyecto, el tiempo que iba a llevarme eso, me empecé a desesperar y a frustrar. Empecé a resistirme a realizar ese trabajo, lo confieso. Un domingo avanzábamos un poco, otro domingo no tenía yo tiempo, tenía otras cosas por hacer. El siguiente domingo tampoco. Después la ayudaba un par de horas. En fin, pasaron meses, hermanos, meses, y solo teníamos una pared de la casa del perro. Mi hija, que es muy reservada, muy tranquila, no me insistió más con ese trabajo. La casa nunca, hermanos, la terminamos. Al final tuve que tirar todas las cajas de leche acumuladas porque solo estaban ahí empolvándose, ocupando espacio y generando basura. Hoy recuerdo con cierto remordimiento de conciencia ese fracaso y me pregunto cómo habrá impactado en mi hija el hecho de que su papá nunca tuvo suficiente tiempo para hacer juntos una casita para el perro. Hermana, hermano, ¿qué recuerdas tú de tu niñez? ¿Qué impacto tuvo tu familia en tu desarrollo personal, emocional y espiritual? ¿Qué impacto crees que tenga hoy en tus hijos o en tu cónyuge?

0: por la atención y la energía que les dedicas. Imaginemos la siguiente rutina como si fuera nuestra y veamos si nos identificamos en algo o en todo con ella. Lunes, 6 de la mañana, suena la alarma del celular. Te espera un día de demasiadas demandas, con demasiadas cosas por hacer.
1: Salmo del mes de septiembre, Salmos 82. Dios se levanta en la reunión de los dioses, en medio de los dioses juzga. ¿Hasta cuándo juzgaréis injustamente y haréis acepción de personas con los impíos? Defended al débil y al huérfano, haced justicia al afligido y al menesteroso, librad al afligido y al necesitado, libradlo de manos de los impíos. No saben, no entienden, andan en tinieblas, tiemblan todos los cimientos de la tierra. Yo dije, vosotros sois dioses, y todos vosotros hijos del Altísimo, pero como los hombres moriréis, y como cualquiera de los príncipes caeréis. Levántate, Dios, juzga la tierra, porque tú heredarás todas las naciones.
2: 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God stands in the congregation of the mighty. 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How long will you judge unjustly and show partiality in the wicked? Defend the poor and the fatherless. Do justice to the afflicted and needy. Deliver the poor and needy. Free them from the land of the wicked. They do not know, nor do they understand. They walk about in darkness. All the foundations of the earth are unstable. I said, "You are gods, and all of you are children of the Most High. But you shall die like men, and fall like one of the princes. Arise, O God, judge the earth, for you shall inherit all nations."
3: Queremos vivir todo el resto de nuestros días dándote la gloria y honra a ti, Señor.

honra y gloria a ti, Señor, con todo nuestro ser, con toda nuestra alma, mente y corazón. Porque hemos decidido, Señor, vivir para ti. Vivir para ti.

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0: Buenas tardes, Iglesia. Mi nombre es Regina Badel, de la familia Acevedo Badel. Gracias le doy primeramente a Dios, al Ministerio de Ayuda al Necesitado y al Apóstol Santiago Mata por los 100,000 pesos de ayuda que me enviaron. Me siento muy agradecida, siento que la Iglesia nos tiene en cuenta y que se preocupa por la feligresía de Colombia. Que el buen Dios les continúe bendiciendo y les ayude grandemente y les dé mucha luz para que puedan dirigir de acuerdo a la voluntad del Señor.
1: Buenos días, soy la hermana Lizeth Peroso de Colombia. Bueno, agradecemos al Ministerio de Ayuda al Necesitado por esta gran ayuda que nos han dado, estos 100,000 pesos, gracias al apóstol. Y bueno, que Dios les bendiga y que sean de mucha bendición para nosotros. Gracias.
2: Buenas, somos la familia Barba Doria. Nosotros estamos muy agradecidos con el Ministerio de Ayuda al Necesitado y con nuestro apóstol Santiago Mata por habernos mandado la ayudita de 100,000 pesos. Le damos gracias a Dios y a ustedes por este detalle tan bonito que han tenido para con nosotros, y muchas gracias, que Dios les bendiga.
3: Muy buenas tardes. Por este medio aprovecho la oportunidad para darle un cordial y cariñoso saludo a nuestro hermano apóstol Santiago Mata y al ministro de Ayuda al Necesitado, el supervisor Irán Mendiondo. Mi esposo Juvenal y yo estamos infinitamente agradecidos por su ofrenda que nos han enviado a través de este ministerio. Muchísimas gracias, y sé que no lo han hecho con nosotros solamente, sino con muchos hermanos. Dios les bendiga ricamente y que sigan pues recibiendo muchas y grandes bendiciones del cielo por la obra tan linda que han hecho en mirarnos hacia nosotros con tanta bondad y cariño. Dios les bendiga. Muchísimas gracias.
4: Buenas noches, de parte de la familia Gómez García. Somos venezolanos que estamos viviendo actualmente acá en Colombia y queremos a través de este audio agradecer y notificar a la vez que hemos recibido una ayuda de 100,000 pesos, donde para nosotros en esos tiempos se convierte en algo de mucha bendición, ya que nos ayuda a solventar muchas cosas. Queremos agradecer al apóstol Santiago Mata, esperando que Dios en su misericordia le siga bendiciendo rica y abundantemente, de igual manera al Ministerio de Ayuda al Necesitado, orando y esperando a la vez que Dios en su misericordia siga también permitiendo que exista manos abundantes que puedan seguir contribuyendo con esto, para que otras personas, al igual que nosotros, que han sido beneficiadas o que hemos sido beneficiados, también ellos puedan alcanzar beneficio. Esperamos que Dios en su misericordia le puedas retribuir en abundantes bendiciones. Dios le bendiga.
5: Mi nombre es Leonor María Salas Almanza. Le doy gracias al apóstol por la ayuda que nos han brindado y al Ministerio de Ayuda al Necesitado por 100,000 pesos que recibí de parte de ellos. Que Dios se los multiplique, que Dios les bendiga grandemente.
6: Buenas, soy de la familia Martínez Ruiz. Muchas gracias al apóstol por los 100,000 pesos de ayuda al necesitado. Que Dios lo bendiga. Muchas gracias.
7: Sí, buenas tardes. Somos la familia Medrano Erazo. Gracias al Ministerio de Ayuda, también gracias al apóstol por la ayuda que nos mandaron 100,000 pesitos, les agradecemos mucho. La verdad es que nos necesitábamos en el momento, nos sirvió de mucho, y mil gracias, porque la Iglesia está pendiente de nosotros, eso me agrada. Y quiero decirle que me siento contento, feliz con ustedes. Quiero que Dios me transforme este corazón, que Dios me ayude, que más tarde yo pueda estar con ustedes, conocernos, y que sigamos adelante, que Dios nos siga bendiciendo a ustedes, a mí, a todas las iglesias, a todos los pastores, a todos los los de allá de la iglesia, y le pido que ore mucho por mí para que Dios más adelante pues me use grandemente como debe usarme, que es lo que yo más deseo. Ahí le manda a mi familia también las gracias.
8: Buenas tardes, mi nombre es María. Gracias al ministerio por la ayuda que nos mandaron. Mil gracias y que Dios los bendiga.
9: Gracias al ministerio y al apóstol por la ayuda que nos mandaron. Muchísimas gracias, que Dios los bendiga.
10: Muy buenos días, mi nombre es Mina Martínez Barín. Agradecida primeramente contigo y con todos ustedes por la ayuda de 100 mil pesos que me han dado para compartir con mi familia en medio de esta pandemia, la cual ha debilitado a muchas familias económicamente. De parte de la familia Meléndez Martínez les damos las gracias y que el buen Dios les bendiga, les ayude en todo y les permita seguir creciendo en su iglesia. Gracias.
11: Buenas tardes, tengan los hermanos del Ministerio Ayuda al Necesitado por su ofrenda que recibí de parte de ellos. También al apóstol Santiago Mata, muchas gracias, apóstol. Y el hermano Luisito Hernández también le da las gracias por la ofrenda también recibida. Le damos mil gracias. Mi nombre es Eglé Mendoza, muy agradecida con ustedes. Que el Señor me la siga bendiciendo y los llene de muchas, muchas bendiciones a todos, y que el Espíritu Santo siempre los esté guiando. Muchas gracias, hermanos. Que el Señor me les bendiga.
12: Buenos días, mi nombre es Mirla Rollero de Colombia. Quiero dar las gracias al apóstol y al Ministerio de Ayuda al Necesitado por esto que han hecho con nosotros. A Dios la gloria. Solamente Él conoce las necesidades de sus hijos y ha dado el sentir a cada uno de ustedes de hacer esto por nosotros en estos momentos de pandemia, en estos momentos de crisis. Y quiero que testificar que Dios ha sido bueno. Cuando pensábamos que ya todo se acababa, Dios nos bendice en gran manera a través de ustedes. Dios les bendiga, y una vez más, muchísimas gracias, apóstol, muchísimas gracias al Ministerio de Ayuda al Necesitado. Somos la familia Márquez Rollero de Cartagena, Colombia.

0: Agradecemos a todas las personas que nos han brindado su apoyo y confianza en este proyecto a través de su aporte económico. Nuestro deseo es que Dios multiplique estas bendiciones tanto al que las comparte como al que las recibe. 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
1: Bueno, soy la familia Esquivel Díaz. Primeramente le damos las gracias a Dios, al apóstol, al Ministerio de la Ayuda al Necesitado por la ofrenda de 100 mil pesos que nos ha regalado. De lo más profundo de mi corazón le deseo que Dios les recompense y les bendiga grandemente por esta gran ofrenda que nos han regalado.
2: Mi nombre es Custodia Peña, le doy gracias a Dios y al apóstol y al Ministerio de Ayuda al Necesitado por esta gran ayuda que me ofreció de 100 mil pesos. Yo deseo que Dios les bendiga y les recompense grandemente.
3: Soy de la familia Díaz Atencia. Le doy gracias a Dios y al apóstol y al Ministerio de la Ayuda al Necesitado por esa ofrenda de 100 mil pesos que nos han regalado. Le ruego a Dios que le siga recompensando grandemente esa ayudita.
4: Mi nombre es Fadín Góez. Le doy gracias a Dios y al apóstol y al Ministerio de Ayuda al Necesitado por la ayuda de 100 mil pesos que me mandaron. Ruego a Dios le recompense grandemente.
5: Jorge Alberto Garrido y la evangelista Lucy Sabiado, nos sentimos muy agradecidos con el ministerio que mandó la ofrenda de 100 mil pesos y le damos las infinitas gracias a nuestro amado apóstol Santiago Mata. Pues como decimos nosotros acá en el pueblo, nos llegó como anillo al dedo. Nos sentimos muy agradecidos y que Dios les bendiga.
6: Muy buenas tardes, mi nombre es Mercedes Cantillo Peralta, soy miembro de la misión de Corozal, Colombia, y primeramente estoy agradecida con Dios por esta donación que se dio de parte del Ministerio de Ayuda al Necesitado y de igual manera al apóstol Santiago por estos 100 mil pesos que donó a mi familia Cantillo Peralta. Espero que Dios les bendiga mucho y los siga ayudando a hacer esta obra muy hermosa que se está haciendo. Dios les bendiga.
7: Muy buenas tardes, soy Estela Morales y pertenezco a la congregación de Punta de Blanco. Primeramente, quiero agradecerle a Dios por sus bondades, por su misericordia, que son nuevas cada mañana, por todo lo recibido durante este día, porque Dios siempre se acuerda de cada uno de nosotros, de la necesidad. Y también quiero agradecerle a la Iglesia Colombiana, al Ministerio de Ayuda al Necesitado y a nuestro estimado apóstol Santiago Mata.
8: Espero que Dios les siga bendiciendo y se los devuelva muchas y muchas bendiciones y se los multiplique de gran manera.
9: Buenos días, los saludo en el nombre de nuestro Señor Jesucristo. Mi nombre es Erika Santana Pérez, vivo en Magangué, Colombia, soy miembro ungida. Mi familia somos la familia Ávila Santana. Quiero darle las gracias al apóstol y al Ministerio de Ayuda al Necesitado por la ayuda que nos hicieron llegar. Yo recibí 100 mil pesos que fueron de mucha ayuda para nosotros. Que Dios los bendiga en gran manera y les multiplique. Gracias.
10: Muy buenas tardes. Mi nombre es Rosaura Chica Valencia, de aquí de Colombia, San Jacinto Bolívar. La presente es para darle las gracias al grupo, al Ministerio de Ayuda de la Iglesia, también a la Dirección Central, al apóstol Santiago y todo su comité de ayuda. la ayuda de 100,000 pesos que a la familia Barrientos Chica le fue asignada. Que el Señor les bendiga y estamos muy agradecidos.
11: Muy buenas tardes, soy de la familia Esquivel. Mi nombre es Nora. Primeramente quiero darle las gracias a Dios, al Ministerio de Ayuda al Necesitado y al apóstol por esta ayuda que me ha llegado, 100,000 pesos, muchas gracias, que el Señor les bendiga.
12: Una dosis de amor en tiempos difíciles.

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gloria a ti, Señor, con todo nuestro ser, con toda nuestra alma, mente y corazón. Porque hemos decidido, Señor, vivir para ti. Vivir para ti, Señor.

Buen día, amados hermanos y hermanas de la Iglesia Soldados de la Cruz de Cristo. Me siento en este momento agradecido con Dios por fijarse en mí para dar esta plática acerca de la familia y el tiempo que le dedicamos. Y me siento muy honrado por la invitación de nuestros hermanos Karina y David Lozano, responsables del Ministerio de la Familia en México. Esta plática, prepararla, es realmente un reto para mí, pero que con gusto y con amor lo he tomado. Mi nombre es Joaquín Rojas, miembro de la iglesia en la ciudad de Jalapa, en México. Tengo 43 años de edad, 16 años de casado con Sandra, y tenemos dos hijas, Paola de 15 años y Valeria de 13. De cierta manera somos una familia tradicional latina, con muchas experiencias alegres, gracias a Dios, y también con experiencias difíciles, problemas y conflictos, gracias a Dios también. Pero finalmente somos una familia, una institución hecha por Dios para aprender a amar. Así creo yo que es el propósito de la familia. Antes de adentrarme en el tema, deseo iniciar contando una breve historia como introducción. En cierta ocasión, una pequeña niña se acercó al escritorio de su papá. Él estaba trabajando con papeles por todas partes y escribiendo en su computadora. Ella se quedó junto a él, sin hacer ruido, hasta que finalmente le dice: «Papi, ¿qué estás haciendo?». Sin siquiera voltear, el padre respondió: «Oh, no importa, cariño. Estoy tratando de planear mi semana y organizarme. Estoy haciendo una agenda que contiene los nombres de todas las personas que necesito visitar y llamar, y todas las cosas importantes que tengo que hacer». La pequeña titubea y luego pregunta: «¿Yo estoy en esa agenda, papi?». Hermanos, esta historia me conmueve mucho. Yo también he sido ese padre ocupado con el trabajo, planeando y organizando mis tareas importantes de la semana y en las cuales a veces no aparece un tiempo destinado para estar con la familia. Es triste una situación así, porque la familia es una institución sumamente importante. En ella forjamos gran parte de nuestro carácter, nuestra personalidad y nuestra identidad cuando somos niños. Y cuando formamos nuestra propia familia, seguimos aprendiendo y madurando en ella, por ella y de ella. En la familia formamos nuestras creencias, valores y costumbres más profundas. Desarrollamos la confianza y seguridad en nosotros mismos. En la familia definimos nuestras preferencias. En la familia aprendemos a mirar y enfrentar el mundo de determinada manera. La familia, el entorno familiar en el que crecemos, influye de gran manera en el tipo de persona en la que nos convertimos. Por eso es sumamente importante la familia. Hermano, hazte esta pregunta: ¿qué tan importante es la familia para mí? Dice el escritor Goethe: «Las cosas que importan más nunca deben estar a merced de las cosas que importan menos». ¿Qué lugar de importancia ocupa mi familia? El tiempo, la atención y la energía que dedico a mi familia en una semana común, ¿están de acuerdo con el lugar de importancia que digo que tiene? Suponga, hermano o hermana, que estuviera en su lecho de muerte. ¿Desearía realmente haber dedicado más tiempo al trabajo? ¿Más tiempo al celular? ¿Más tiempo a las redes sociales? Hermanas, hermanos, se me ha pedido que les hable sobre la manera en que podríamos administrar mejor nuestro tiempo para utilizarlo en el cuidado y desarrollo de tan importante institución, la familia. Porque vivimos en una época aparentemente de demasiados compromisos, muchas cosas por hacer y poco tiempo disponible para hacerlo. Hace
unos 3 o 4 años, mi hija Paola quiso hacer una casa con cajas de leche para nuestro perrito. Yo, como buen padre, entre comillas, me comprometí a ayudarla. Le ayudé a hacer una especie de plano para calcular cuántas cajas necesitaríamos y empezamos reuniendo todas las cajas vacías de leche que íbamos consumiendo. Las lavábamos y las guardábamos hasta tener suficientes de acuerdo con nuestros cálculos. Después de un par de meses logramos reunir una cantidad considerable de cajas de leche para empezar a trabajar. Y aquí empezó el problema conmigo. Ahora había que dedicarle tiempo a preparar las cajas de leche, cortarles la boquilla de plástico, limpiarlas, pintarlas y empezar a pegarlas para ir levantando la estructura de la casita. Cuando vi la magnitud del proyecto, el tiempo que iba a llevarme eso, me empecé a desesperar y a frustrar. Empecé a resistirme a realizar ese trabajo, lo confieso. Un domingo avanzábamos un poco, otro domingo no tenía yo tiempo, tenía otras cosas por hacer. El siguiente domingo tampoco. Después la ayudaba un par de horas. En fin, pasaron meses, hermanos, meses, y solo teníamos una pared de la casa del perro. Mi hija, que es muy reservada, muy tranquila, no me insistió más con ese trabajo. La casa nunca, hermanos, la terminamos. Al final tuve que tirar todas las cajas de leche acumuladas porque solo estaban ahí empolvándose, ocupando espacio y generando basura. Hoy recuerdo con cierto remordimiento de conciencia ese fracaso y me pregunto cómo habrá impactado en mi hija el hecho de que su papá nunca tuvo suficiente tiempo para hacer juntos una casita para el perro. Hermana, hermano, ¿qué recuerdas tú de tu niñez? ¿Qué impacto tuvo tu familia en tu desarrollo personal, emocional y espiritual? ¿Qué impacto crees que tenga hoy en tus hijos o en tu cónyuge el tiempo, la atención y la energía que les dedicas? Imaginemos la siguiente rutina como si fuera nuestra y veamos si nos identificamos en algo o en todo con ella. Lunes, 6 de la mañana, suena la alarma del celular. Te espera un día de demasiadas demandas, con demasiadas cosas por hacer. Trabajo, cosas de la iglesia, tu familia, tus propias necesidades. Solo pensar en las muchas cosas que tienes por delante te empiezas a abrumar. Respiras hondo y te levantas. Hay que hacer el desayuno, la comida y la cena. Hay que llevar a los hijos a la escuela, hay que recogerlos de la escuela. Hay que ir al trabajo, hay que atender llamadas, correos, hacer trámites, apagar incendios en la oficina. Hay que hacer las actividades del ministerio de la iglesia en la que participas. Hay que seguir la lectura bíblica anual, hay que visitar a los enfermos, hay que limpiar la casa, pasear las mascotas, lavar los trastes, lavar la ropa. Quieres reunirte con un amigo o una amiga que quiere contarte sus problemas. Increíble, deseas que el día durara 28 horas al menos para poder hacer todo. Sientes que todos y todo demandan tu atención y tu tiempo. Te sientes frustrada, frustrado por no poder hacer todo. Ya quieres que sea viernes y apenas es lunes. Tus hijos en la noche quieren contarte lo que hicieron en la escuela. Tu cónyuge quiere que le ayudes con algo. No tengo tiempo para esto, te dices a ti misma. Deseas que ya fuera viernes. Nos identificamos con esta historia, hermanos. Hemos dicho alguna vez, no tengo tiempo, estoy demasiado ocupado para nuestra familia. ¿Has dicho alguna vez, necesito días de 28 horas? ¿Has dicho, no quiero que se acabe el fin de semana? ¿O qué horror, apenas es lunes, ojalá ya fuera viernes? Si te identificas con alguna frase de estas, pues es que, como yo, has caído en la dinámica del mundo. Hemos caído en un círculo vicioso alimentado por falsas creencias y malos hábitos. Es posible que hayamos creído en las mentiras que el mundo moderno le conviene que creamos. Desde la revolución industrial, hermanos, la medida más importante de éxito para el mundo ha sido la productividad. Haz, trabaja duro, haz. Estamos tan ocupados que no nos damos el tiempo para reflexionar sobre lo que es realmente importante.
lo que la propia palabra de Dios nos dice que es realmente importante. En esta plática no quiero dar recomendaciones tradicionales sobre lo que tenemos que hacer. Creo que eso ya lo sabemos y de sobra. Que tenemos que agendar tiempo juntos con la familia, que la comunicación es muy importante, que hay que hacer cosas juntos, etc. Quiero destacar algo que creo que es más de fondo, que creo que es la causa de raíz por la cual a veces, aunque agendamos cosas con la familia, no las cumplimos. Son cosas que evitan que cumplamos con nuestras buenas intenciones de pasar tiempo en familia. Y esas son nuestras creencias, hermanos. Y al menos he identificado tres creencias que pueden estar afectando el tiempo para la familia. Número uno, creer que el tiempo que no ocupemos trabajando en algo es tiempo perdido. Por lo tanto, creemos que pasar tiempo con la familia no es tiempo productivo, porque no estamos haciendo algo que tenga un valor económico. Número dos, creer que nuestro valor reside en lo que hacemos. Es decir, si no estoy haciendo nada, entonces no valgo nada. Tendría yo que estar haciendo. Por eso el nuevo símbolo de estatus en la sociedad de hoy es estoy muy ocupado. Si yo puedo decir estoy muy ocupado, eso quiere decir que valgo mucho. Es el estatus de la sociedad de hoy lo que nos han hecho creer que no somos nada o que no valemos nada si no hacemos algo. Y la creencia número tres, creer que si nos negamos a una solicitud de nuestro jefe, de un amigo, de alguien en particular, que si nos negamos a esa solicitud dejaremos de agradarle a esa persona o a ese grupo de personas y no seremos apreciados y nos van a rechazar. Por eso terminamos diciendo a todos y a todo que sí. Y terminamos comprometiendo nuestro tiempo con demasiadas cosas. Estas son tres creencias que creo que están en el fondo de la problemática que tenemos hoy en día con dedicarle tiempo a nuestras familias. Y la solución, hermanos, creo que está en tomar conciencia de esas creencias y costumbres dañinas y cambiarlas por creencias fundadas en la palabra de Dios. Efesios 5:6 nos dice, nadie os engañe con palabras vanas. Nadie os engañe con palabras vanas. Que el mundo no nos engañe con lo que para él es importante. Porque estas cosas, por estas cosas, dice Efesios, la ira de Dios viene sobre los hijos de desobediencia. Hermano, cambia tu creencia. Esa creencia de que si no estoy trabajando, entonces estoy perdiendo mi tiempo. Dice Eclesiastés 1:3, el gran sabio, ¿qué provecho tiene el hombre de todo su trabajo con que se afana debajo del sol? Y más adelante dice, tornéme por tanto a desesperanzar mi corazón acerca de todo el trabajo en que me afané y en que había ocupado debajo del sol mi sabiduría. Él investigó y se dio cuenta que afanarse por el trabajo era vanidad. Pablo le dice a Timoteo, porque nada hemos traído a este mundo y sin duda nada podremos sacar. Así es que, teniendo sustento y con qué cubrirnos, seamos contentos con eso. Cualquier trabajo que vaya más allá del sustento y de cubrirnos llega a ser vanidad, hermano. Éxodo 20, 6 días trabajarás y harás toda tu obra, mas el séptimo día será reposo para Jehová tu Dios. El mismo Dios nos está diciendo, no todo es trabajo, trabajo. Debes descansar, debes apartar un tiempo para mí. Y así también hay que apartar un tiempo para la familia. Jesús nos dice en Lucas 12, dijo a sus discípulos, por tanto os digo, no estéis afanosos de nuestra vida. ¿Qué comeréis? ¿Del cuerpo qué vestiréis? Porque todas esas cosas buscan la gente del mundo. Es el mundo lo que busca esto, es el mundo lo que cree que necesitamos más y trabajar más para tener más. Todo esto vuestro Padre sabe que necesitas, mas procurad el reino de Dios y todas estas cosas os serán añadidas. Buscad el reino de Dios. ¿Cuál es el reino de Dios? Sino amar, amar a Dios y amar al prójimo. En eso se resume todo, hermanos. Hay que empezar por amar a nuestra familia. Esto es lo realmente importante. Se dice que lo más grande que puedes hacer por tus hijos es amar a tu cónyuge. Cambia tu creencia de que
Si no estoy trabajando, estoy perdiendo el tiempo. Por si estoy con mi familia, entonces estoy aprovechando bien mi tiempo. No te angusties ni te afanes por el trabajo. Reposa y disfruta el tiempo con tu familia. La segunda creencia que debemos de cambiar es este de valgo por lo que hago. Nos dice Juan 1:12, mas a todos los que le recibieron, dio les potestad de ser hechos hijos de Dios a los que creen en su nombre. Hermano, tú vales porque eres hijo de Dios, no importa lo que hagas o lo que dejes de hacer, eres hijo de Dios si crees en el nombre de Jesús. En Gálatas 3:26 nos dice, porque todos sois hijos de Dios por la fe en Cristo Jesús. Hermano, tú vales por quien eres, no por lo que haces. Mirad cuál amor, dice en primera de Juan, cuál amor nos ha dado el Padre, que seamos llamados hijos de Dios. Somos hijos de Dios porque el mismo Espíritu, dice en Romanos 8:16, el mismo Espíritu da testimonio a nuestro espíritu que somos hijos de Dios. Y si hijos, también herederos, herederos de Dios y coherederos de Cristo, hermanos. Hermano, no te preocupes si puedes o no puedes hacer. Los ancianitos que ya no pueden trabajar son valiosos. Claro, un niño que no trabaja es valioso, por supuesto que sí. Un adulto que puede trabajar, pero si no lo dedica todo al trabajo, ¿es valioso? Claro que sí, es valioso porque es un hijo de Dios. Cambia tu creencia por el valgo por lo que hago, por valgo por quien soy. Y soy un hijo de Dios. Dedícale tiempo a la familia y deja de producir, de trabajar tanto. ¿Sí? Eso no te va a restar ningún valor. Y finalmente, la tercera creencia, cambia tu creencia de que lo que importa es ser aceptado por los demás. Si el mundo os aborrece, sabed que a mí me aborreció antes que a vosotros. Si fuerais del mundo, el mundo amaría lo suyo, más porque no sois del mundo, hermano, no somos del mundo. Antes yo os elegí del mundo, por eso os aborrece el mundo. Hermano, no importa que no nos den like, no importa que no agrademos a la gente, que nos rechace, porque nosotros no somos del mundo. Romanos 12:2 dice el apóstol Pablo, y no os conforméis a este siglo, no nos hagamos de acuerdo a lo que la gente de este mundo quiere, mas reformémonos por la renovación de vuestro entendimiento, cambiemos nuestra manera de pensar, cambiemos nuestras creencias para que experimentéis cuál sea la buena voluntad de Dios, que es agradable y perfecta. Cambia, hermano, tu creencia de que lo que importa es ser aceptado por los demás, por la creencia de que lo que importa es hacer la voluntad de Dios, aunque la gente me rechace. Aprendamos, hermanos, a decir no a las exigencias y distracciones del mundo para que podamos tener tiempo suficiente, entre otras cosas, obviamente, de Dios para nuestra familia. A manera de conclusión, hermanos, la familia es la institución que Dios ha creado para nuestra protección, crecimiento y desarrollo físico, emocional y espiritual. El entorno familiar en el que nos desenvolvemos influye en nuestra confianza, carácter, personalidad e identidad. La familia es una creación de Dios, hermano, de vital importancia para el buen desarrollo del ser humano. Pero en esta época la vida en familia es cada vez más difícil. Estamos inmersos en demasiadas actividades que nos dejan poco tiempo para dedicarlo a la familia. Hay tres creencias que creo que están afectando nuestro tiempo en familia. Uno, creer que si no estoy trabajando, entonces estoy perdiendo mi tiempo. Dos, creer que mi valor personal depende de lo que hago, que valgo por lo que hago. Y tres, creer que lo que importa es ser aceptado por los demás, así que evito rechazar las peticiones del mundo. Y por lo tanto creo que la solución está en que cambiemos nuestra manera de pensar, en cambiar nuestras creencias. En pensar, si estoy con mi familia, entonces estoy aprovechando bien mi tiempo. En pensar, valgo por quien soy y soy un hijo de Dios, no por realizar un trabajo remunerado. Eso sí, ser un hijo de Dios no me resta ningún valor. Y finalmente, pensar que lo que importa es hacer la voluntad de Dios, aunque la gente me rechace. ¿Y qué más voluntad que amar a Dios y amar a nuestro prójimo, amar a nuestra familia? Seamos hermanos como nuestro Padre Celestial,
siempre dispuestos a estar al lado de nuestros hijos, de nuestra familia, sin importar lo que diga el mundo. Hermano, cambia tus creencias y mejorará tu vida en familia. Que Dios tome la honra y la gloria.

0: Salmo del mes de septiembre, Salmos 82. Dios se levanta en la reunión de los dioses, en medio de los dioses juzga. ¿Hasta cuándo juzgaréis injustamente y haréis acepción de personas con los impíos? Defended al débil y al huérfano, haced justicia al afligido y al menesteroso, librad al afligido y al necesitado, libradlo de manos de los impíos. No saben, no entienden, andan en tinieblas, tiemblan todos los cimientos de la tierra. Yo dije, vosotros sois dioses, y todos vosotros hijos del Altísimo, pero como los hombres moriréis, y como cualquiera de los príncipes caeréis. Levántate, Dios, juzga la tierra, porque tú heredarás todas las naciones.
1: 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Deliver the poor and needy. Free them from the land of the wicked. 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They walk about in darkness. All the foundations of the earth are unstable. 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

0: cántalo conmigo.
1: Las naciones de la tierra, acuérdate
0: que tu favor

Señor, queremos pedirte por las naciones de la tierra. Queremos pedirte que tengas misericordia de nosotros, que en tu favor, tu bondad, escuches el clamor de tus hijos en esta noche, escuches el clamor de tus hijos alrededor del mundo entero. Que tengas misericordia de las naciones. Ten misericordia de nuestro país. Hermano, levante su voz y ahí donde usted está, empiece a clamar al Señor y a decirle: Señor, acuérdate que tú eres un Dios de pactos y que guardas los pactos desde la antigüedad, que nunca has fallado a tu palabra, Señor, y que nunca fallarás a tu palabra jamás. Señor, clamamos esta noche por las naciones de la tierra, que te acuerdes de ellas en misericordia.

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0: Mientras Pablo esperaba en Atenas, su espíritu se enardecía viendo la ciudad entregada a la idolatría. Y discutía en la sinagoga con los judíos y con los creyentes, y en la plaza con los que allí concurrían a diario. Y algunos filósofos de los epicúreos y de los estoicos disputaban con él, y unos decían: ¿de qué habla este palabrero? Y otros: parece que es predicador de nuevos dioses, porque les predicaba de Jesús y la resurrección.
1: ¿Podremos saber qué es esta nueva doctrina que proclamas? Porque traes a nuestros oídos cosas extrañas. Queremos, pues, saber qué quiere decir esto.
0: Porque todos los atenienses y los extranjeros que allí vivían, de ninguna otra cosa se ocupaban sino de decir u oír algo nuevo.

0: Varones atenienses, en todo observo que sois muy religiosos. Porque pasando y mirando vuestros santuarios, hallé también un altar en el cual estaba esta inscripción: al Dios no conocido, al que vosotros en ignorancia adoráis. Él es a quien yo os anuncio, el Dios que hizo el mundo y todas las cosas que en él hay, siendo Señor del cielo y de la tierra, no habita en templos hechos por manos, ni es honrado por manos de hombres, como si necesitara de algo. Pues Él es quien da vida y aliento y todas las cosas, y de una sangre ha hecho todo el linaje de los hombres, para que habitasen sobre la faz de la tierra. Y les ha prefijado el orden de los tiempos y de los límites de la habitación de ellos, para que buscasen a Dios, si acaso, como si palparan, le hallasen. Aunque no está lejos de cada uno de nosotros. Porque en Él vivimos y nos movemos y somos. Como algunos de vuestros propios poetas dijeron, porque nosotros linaje suyo somos. Siendo pues linaje del mismo Dios, no debemos pensar que la divinidad sea semejante a oro, o a plata, o a piedra, escultura de arte y de imaginación de hombres. Pero Dios, habiendo pasado por alto los tiempos de esta ignorancia, ahora manda a todos en todo lugar que se arrepientan, por cuanto ha establecido un día en el cual ha de juzgar al mundo con justicia, por aquel varón a quien ha designado, dando la plena seguridad a todo hombre, al haberle levantado de entre los muertos.
1: Ya te oiremos hablar de esto otra vez.
2: Y así Pablo salió de en medio de ellos. Algunos creyeron y se unieron a él, entre quienes estaban Dionisio, el de Areópago, y una mujer llamada Damaris, y otros con ellos.

Buenos días, hermanos. En esta mañana quiero compartir con ustedes mi testimonio. Pero antes de testificarles las grandezas que Dios hizo en mi vida cuando yo era una bebé, quiero comentarles de que se nos mandaron a nosotras, las damas, unos artículos muy preciosos, el cual teníamos que escoger uno, el que más nos gustara. Yo los leí todos, pero hubo uno que me impactó, que me llenó, que trajo a mi mente y a mi memoria las grandezas que Dios hizo en ese entonces con mi vida, cuando solamente yo tenía 9 meses de edad. Cuenta mi madre que estaba trabajando en una ladrillera. A mi mamá nunca le importó si el trabajo era de mujer o era de hombre. Ella lo que quería era llevarle el pan a sus 6 hijos. Ella era una mujer muy trabajadora, muy luchadora. Y ese día, dice que ese 10 de octubre del 1986, agarró su maletita, me agarró a mí, me llevó a su trabajo. Al llegar al trabajo, dice que me colocó a mí en un carrito, me sentó y me puso en un lugar donde ella podía verme, donde ella estaba trabajando. Dice que llegó, me puso y se fue a trabajar. No había avanzado el tiempo desde que ella llegó cuando empezó la tierra a temblar. Lo primero que su corazón sintió es correr para donde yo estaba. Pero en el momento que ella hizo el intento de correr, los ladrillos, las perchas de ladrillos que estaban rodeándonos, empezaron a caer. Y cayeron encima de mi madre, lastimándole sus piernas. Ella quedó bajo ladrillos, su mitad de su cuerpo. Y en su mente ella pensó que yo había muerto, porque la tierra no dejaba de temblar, no dejaba de temblar. Fue un instante de agonía para mi madre. Ella dijo, mi hija murió. Porque ese terremoto que sucedió ese 10 de octubre del 1986 fue un terremoto de 7.5, el cual dejó 1.200 muertos y 800 heridos y muchos desaparecidos. Y la tierra no dejaba de temblar. Pasó un tiempo cuando los rescatistas llegaron al lugar y rescataron, sacaron a mi madre de ahí. Dice que las piernas ella las tenía, pero moradas, golpeadas. Los rescatistas dijeron que llévenla al hospital porque no sabemos si van a tenerle que imputar las piernas. Dice que ella no le importó en su dolor que ella estaba sintiendo en ese momento en su cuerpo, no le importó tanto como el dolor que ella sentía en su corazón pensando que yo había muerto. Solo le dijo, tengo a mi bebé ahí, tenía a mi bebé sentado en un carrito. Y empezaron los rescatistas a ir a donde yo estaba. Cuando vieron, dice que ellos quedaron admirados. Cuando miraron que el carrito donde yo estaba, estaba destrozado. Dice mi mamá que las llantitas estaban así abiertas. Estaba destrozado, destrozado, inservible el carrito. Pero que a mí no me había pasado absolutamente nada, ni un rasguño, ni un bloque, ni un ladrillo, nada me había caído. Dice que me sacaron y nos sacaron de ahí. Y todos decían, esta niña es un milagro de Dios, a esta niña Dios la cuidó, a esta niña Dios la protegió. Y todos admirados. Dice que en ese momento que mi mamá salió afuera, solamente miró hacia el cielo y le dijo, gracias Señor, porque tú cuidaste a mi hija. Este testimonio mi mamá nos contaba muy, muy a menudo, muy seguido a nuestras vidas. Y cada vez que me lo contaba yo sentía algo en mi corazón. Como que si era un llamado de Dios para mi vida.
Y cada vez que ella me lo contaba, yo le daba gracias a Dios. Yo miraba al cielo y le decía, gracias, Señor, porque tú me cuidaste cuando yo era una bebé. Y mi mamá, siempre que terminaba de contar el testimonio, me decía, Dios tiene planes con tu vida. Dios te ama. Y esas palabras fueron de gran aliento para mi vida y bendición. Pasaron los años, el cual yo andaba en el mundo. Yo anduve en el mundo, me vestí muy indecentemente. Los que me conocieron pueden ver, pueden saber de dónde Dios me sacó. Tenía 18 años de edad cuando vino a mi vida el Señor Jesucristo y decidió rescatarme de las garras del mundo, del enemigo que quería destruir mi vida. Y a una temprana edad yo busqué a Cristo, y el 20 de mayo del 2007 yo decidí sumergirme en las aguas del bautismo. Hoy ya han pasado 13 años en el cual yo estoy tan gozosa porque decidí seguir a Cristo y buscarle. Hoy tengo 34 años. Y desde que pasó eso en mi vida, yo puedo decir, desde que tengo conocimiento en mi mente, que cómo Dios me ha librado de tantas cosas y me ha sanado de tantas enfermedades. Y si yo les contara todo lo que Dios ha hecho en mi vida y en la de mi familia, no alcanzaría el tiempo para testificar todo lo que Dios ha hecho en mi vida, porque mi vida ha sido de testimonio tras testimonio. Mi vida ha sido de testimonio para mí, para mi familia. Y le doy gracias a Dios, porque Dios me ha mostrado que ha estado conmigo siempre. No me ha dejado, no me ha abandonado. Él ha estado conmigo en todo momento. Y hoy puedo decirles, hermanos, que yo no soy un accidente, que soy una hija legítima de Dios. Y aquí estoy, con una hermosa familia, en la cual hemos decidido seguir a Cristo y servirle en todo lo que podamos, llevando su evangelio a las almas que todavía no le conocen. Y yo lo que le pido a Dios siempre es de que un día, así como a mí me llamó y me rescató de las garras del mundo, que así pueda rescatar a muchas personas que conocemos, a muchas personas, a muchos familiares que tenemos que todavía están en el mundo. Pero muchos saben que Dios es grande, porque han visto milagros verificados en nuestras vidas. Y yo sé que Dios seguirá haciendo mucho en nuestras vidas.

0: Salmo del mes de septiembre. Salmos 82. Dios se levanta en la reunión de los dioses, en medio de los dioses juzga. ¿Hasta cuándo juzgaréis injustamente y haréis acepción de personas con los impíos? Defended al débil y al huérfano. Haced justicia al afligido y al menesteroso. Librad al afligido y al necesitado. Libradlo de manos de los impíos. No saben, no entienden, andan en tinieblas, tiemblan todos los cimientos de la tierra. Yo dije, vosotros sois dioses, y todos vosotros hijos del Altísimo, pero como los hombres moriréis, y como cualquiera de los príncipes caeréis. Levántate, Dios, juzga la tierra, porque tú heredarás todas las naciones.
1: 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Deliver the poor and needy. 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

0: Mientras Pablo esperaba en Atenas, su espíritu se enardecía viendo la ciudad entregada a la idolatría. Y discutía en la sinagoga con los judíos y con los creyentes, y en la plaza con los que allí concurrían a diario. Y algunos filósofos de los epicúreos y de los estoicos disputaban con él, y unos decían, ¿de qué habla este palabrero? Y otros, parece que es predicador de nuevos dioses, porque les predicaba de Jesús y la resurrección.
1: ¿Podremos saber qué es esta nueva doctrina que proclamas? Porque traes a nuestros oídos cosas extrañas. Queremos, pues, saber qué quiere decir esto.
0: Porque todos los atenienses y los extranjeros que allí vivían, de ninguna otra cosa se ocupaban sino de decir u oír algo nuevo.

0: varones atenienses, en todo observo que sois muy religiosos. Porque pasando y mirando vuestros santuarios, hallé también un altar en el cual estaba esta inscripción: al Dios no conocido, al que vosotros en ignorancia adoráis. Él es a quien yo os anuncio, el Dios que hizo el mundo y todas las cosas que en él hay, siendo Señor del cielo y de la tierra. No habita en templos hechos por manos, ni es honrado por manos de hombres, como si necesitara de algo. Pues Él es quien da vida y aliento y todas las cosas, y de una sangre ha hecho todo el linaje de los hombres, para que habitasen sobre la faz de la tierra. Y les ha prefijado el orden de los tiempos y de los límites de la habitación de ellos, para que buscasen a Dios, si acaso, como si palparan, le hallasen. Aunque no está lejos de cada uno de nosotros, porque en Él vivimos y nos movemos y somos, como algunos de vuestros propios poetas dijeron, porque nosotros linaje suyo somos. Siendo pues linaje del mismo Dios, no debemos pensar que la divinidad sea semejante a oro, o a plata, o a piedra, escultura de arte y de imaginación de hombres. Pero Dios, habiendo pasado por alto los tiempos de esta ignorancia, ahora manda a todos en todo lugar que se arrepientan, por cuanto ha establecido un día en el cual ha de juzgar al mundo con justicia por aquel varón a quien ha designado, dando la plena seguridad a todo hombre al haberle levantado de entre los muertos.
1: Ya te oiremos hablar de esto otra vez.
2: Y así Pablo salió de en medio de ellos. Algunos creyeron y se unieron a él, entre quienes estaban Dionisio, el de Areópago, y una mujer llamada Damaris, y otros con ellos.

0: Señor. ¿Cuántas veces pecará mi hermano contra mí y le perdonaré? ¿Hasta 7 veces?
1: No te digo hasta 7 veces, sino aún hasta 70 veces 7. Por lo cual, el reino de los cielos es semejante a un rey que quiso hacer cuentas con sus siervos. Y cuando comenzó a hacer cuentas, llegó uno que le debía 10,000 talentos. Mas como este no podía pagar, mandó su señor venderlo a él y a su mujer e hijos, con todo lo que tenía, para que se le pagase. Entonces aquel siervo, postrado, le suplicaba, diciendo: Señor, ten paciencia y te lo pagaré todo. Entonces el Señor, movido a misericordia, le soltó y le perdonó la deuda. Pero saliendo aquel hombre, halló a uno de sus consiervos que le debía 100 denarios. Y tomándole del cuello le ahogaba, diciendo: Págame lo que me debes. Entonces su consiervo, postrándose a sus pies, le rogaba, diciendo: Ten paciencia y te lo pagaré todo. Mas él no quiso, sino que fue y lo echó en prisión hasta que pagase la deuda. Y viendo sus consiervos lo que pasaba, se apenaron mucho, y fueron y declararon a su señor todo lo que había pasado. Entonces su señor lo llamó y le dijo: Eres un siervo malvado. Toda aquella deuda te perdoné porque me rogaste. ¿No debías haber tenido compasión de tu consiervo como yo tuve de ti? Y enojado su señor, le entregó a los verdugos hasta que pagase toda su deuda. Así también hará el Padre con vosotros, si no perdona de corazón cada uno a su hermano sus ofensas.

0: Salmo del mes de septiembre, Salmos 82. Dios se levanta en la reunión de los dioses, en medio de los dioses juzga. ¿Hasta cuándo juzgaréis injustamente y haréis acepción de personas con los impíos? Defended al débil y al huérfano, haced justicia al afligido y al menesteroso, librad al afligido y al necesitado, libradlo de manos de los impíos. No saben, no entienden, andan en tinieblas, tiemblan todos los cimientos de la tierra. Yo dije, vosotros sois dioses y todos vosotros hijos del Altísimo, pero como los hombres moriréis, y como cualquiera de los príncipes caeréis. Levántate, Dios, juzga la tierra, porque tú heredarás todas las naciones.
1: 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God stands in the congregation of the mighty. 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Defend the poor and the fatherless. Do justice to the afflicted and needy. Deliver the poor and needy. Free them from the land of the wicked. They do not know, nor do they understand. They walk about in darkness. All the foundations of the earth are unstable. 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

0: corazones y oídos abiertos, vamos a recibir a nuestro hermano el pastor Misael Correoso con la charla titulada La Evangelización.
1: Doy gracias a Dios porque me concede la oportunidad de poder traer ante ustedes un tema tan relevante como lo es la evangelización. Y no lo quiero hacer en mi propio nombre, sino en el nombre de nuestro amado y bendito Salvador, que rescató nuestras vidas del mundo, del pecado, y hoy nos concede el alto privilegio de poder ser voceros en nombre de Dios. Entendemos que venimos de parte de Dios y estamos también delante de Dios. Cuando hablamos que venimos de parte de Dios, es que somos los representantes de Dios en la tierra. Y cuando decimos que estamos delante de Dios, es que Él está observando cuál es nuestra actitud. Él está observando si nuestro accionar es consecuente con lo que decimos y si en verdad estamos respaldando lo que decimos con nuestros hechos. Así que doy gracias a Dios y pido la oración de todos ustedes para que el Señor nos ilumine a todos y este tema pueda ser de mucho provecho. Este tema no es un tema en nuestro tiempo agradable al oído, porque implica acción, implica involucrarse, implica servir, implica hacer lo que Cristo hizo por nosotros, que dio su vida. Se demanda, se pide en la palabra que cada miembro de la iglesia se entregue a Cristo y a la iglesia como Cristo se entregó por ella. Es alta la demanda y por tal razón creo que el Espíritu Santo ha querido concientizarnos con este tema, impulsarnos, constreñirnos, para que entendamos que la evangelización es crucial, es importantísima en la iglesia del Señor. Hace algunos años, un hombre que había servido como misionero en la India dio una conferencia en Chicago. Al final de su ponencia, un joven le preguntó: ¿por qué va usted a la India a molestar a esas personas hablándoles de Jesucristo? Ellos están bien sin Jesús. No, ellos no están bien sin Jesús. Nadie en ningún lugar está bien sin Jesús. Nuestro mensaje es el Evangelio de nuestro Señor Jesucristo y debemos diseminarlo, debemos proclamarlo, estar dispuestos a comunicar ese mensaje para que los hombres puedan ser salvos. Dice la Escritura en Juan 3, versículo 18: el que en él cree no es condenado, pero el que no cree ya ha sido condenado porque no ha creído en el nombre del unigénito Hijo de Dios. Y Juan 3:36 dice claramente: el que cree en el Hijo tiene vida eterna, pero el que se niega a creer en el Hijo no verá la vida eterna con Dios, sino que la ira de Dios está sobre él. El Evangelio habla acerca de la ira de Dios. La ira de Dios está sobre todos aquellos que todavía no han creído en Cristo Jesús. Por eso, comunicar las buenas nuevas de salvación es de muerte a vida. Es necesario que nosotros como iglesia comuniquemos el mensaje de salvación, porque muchas personas se van a perder. Muchas personas van a estar allí en el infierno. Y Dios nos ha dado el legado precioso de comunicar las buenas nuevas de salvación para salvar a las personas del pecado y del infierno. Miren cuán importante es que nosotros asumamos el compromiso de evangelizar. Los pecados que no son perdonados en Cristo serán castigados en el infierno. Es decir, que las personas que no se acojan al Evangelio, que no procedan a las demandas del Evangelio, van a ser castigadas en el infierno. Por eso debemos entender que nuestro propósito como iglesia es predicar el Evangelio para salvar a los pecadores de la ira de Dios por causa del pecado y hacerlos discípulos de Cristo. Debemos predicarles para salvarlos del pecado, para salvarles del infierno, y debemos convertirlos en seguidores de Cristo, en imitadores de Cristo. De hecho, Pablo decía: sed imitadores de mí como yo de Cristo. Esa es la gran demanda que nosotros tenemos como cristianos. Somos la Biblia de los que no la leen. Ellos deben ver a Cristo en nosotros. No solamente debemos proclamar las buenas nuevas de salvación, sino debemos vivirla. Debemos hacerla nuestra. Cristo debe ser nuestro, Cristo debe ser ingerido, Cristo debe ser parte nuestra. En nuestro hablar, en nuestro mirar, en nuestro caminar, en nuestro conducirnos, se debe ver a Cristo en nosotros para poder así salvar vidas. No salvamos vidas tan solamente proclamando el Evangelio a través de nuestra predicación. Debemos vivir el Evangelio. A través de esta exposición queremos entonces responder a 5 preguntas básicas. ¿Qué es el Evangelio? ¿Qué es evangelizar? ¿Quiénes deben evangelizar? ¿Por qué algunos creyentes de hoy no se comprometen con la evangelización? Y por último estaremos viendo cómo debemos evangelizar. Pasemos a nuestro primer encabezado: ¿qué es el Evangelio? El Evangelio es poder de Dios. El Evangelio es poder de Dios. Es un recurso divino, es un recurso celestial que Dios nos ha dado, que ha puesto en nuestras manos. Es una herramienta que Dios ha puesto en nuestras manos para traer vida a los que están muertos en sus pecados y delitos. Por eso el Evangelio es poder, porque toma a un ladrón y lo convierte en una persona honesta. Transforma al más cruel de los asesinos y lo convierte en una persona noble, una persona llena de amor. Y levanta a una persona caída por su degeneración, por su naturaleza pecaminosa, y lo hace pura como un ángel. Gumersindo, el Kalimba, fue durante 2 décadas un sicario asesino temido en todo México. Pero en la cárcel dio un giro radical. Conoció a nuestro Salvador, a nuestro bendito Salvador, y cambió allí su vida, y hoy vive como pastor predicando el Evangelio. El Evangelio de Jesucristo es poder de Dios. Así lo proclama, lo confirma Pablo cuando dice en Romanos 1:16: no me avergüenzo del Evangelio, porque es poder de Dios para salvación de todo aquel que cree, del judío primeramente y también del griego. Estas son las palabras de aquel asesino del cual les hablaba. Él deja claro su testimonio al decir: el Señor cambió mi vida, la transformó, la restauró y me sacó de la prisión para llevar su evangelio, para llevar la buena nueva a aquellos hombres que creen que no tienen esperanza. Déjenme decirles que sí hay esperanza. Se llama Jesús de Nazaret. Él es el camino, la verdad y la vida. Estas son las palabras de Gumercindo Domínguez Ayona, un hombre nuevo tras su paso por la cárcel. Nadie imaginaba que el que fuera conocido como Kalimba, un peligroso sicario que operaba en el sur de México, ahora dedique su vida a Dios celebrando reuniones en su garaje donde predica y comparte el evangelio y su testimonio. Nosotros, cuando decimos nosotros, la familia, somos el fruto de la predicación de un siervo de Dios de nuestra iglesia que fue llevado a prisión y allí conoció a mi padre. Mi padre recibió el evangelio en la cárcel, se convirtió al Señor, vino a los pies de Cristo, se rindió por completo hasta su muerte. Aquí en la iglesia formó una familia. Y él cuenta que allá fue Dios a buscarlo. ¿Quién iba a pensar? Donde las noches son más tristes, donde se ignoran las estrellas, donde florece la impotencia, donde el sol no alumbra nunca, allá fue Dios a rescatar un alma. ¿Pero a quién usó? ¿A un ángel? No, a un miembro de la iglesia de Jesucristo, que proclamó el evangelio en el lugar más triste, en el lugar donde la desesperanza es el cotidiano diario, es la pena diaria, la desesperanza, el tormento, la injusticia. Pero allá fue Dios, a través de un siervo suyo, a predicar el evangelio. ¿Cuán importantes son las buenas nuevas del evangelio? Y precisamente el evangelio significa buenas nuevas. La palabra evangelio literalmente significa buenas nuevas. Es el plan que Dios ha diseñado para salvar a los humanos pecadores de la separación eterna de Él. Ese es el evangelio. Ahora, la segunda pregunta es: ¿qué es evangelizar? ¿Qué es evangelizar? Evangelizar es declarar lo que Dios ha hecho para salvar a pecadores culpables que por su condición perdida no tienen otro destino que el infierno, con el objetivo de guiarles a arrepentirse y a creer en el Señor Jesucristo para su salvación. Cuando Pablo predica el evangelio en Romanos capítulo 1, versículo 18, dice Pablo: porque la ira de Dios se revela contra toda impiedad e injusticia de los hombres que detienen con injusticia la verdad. Pablo no está temiendo decirle a los hombres que la ira de Dios está sobre todo pecador que hace lo malo. Porque todo aquel que no ha recibido a Jesucristo en su corazón tiene sobre sí la ira de Dios. Y por eso Pablo en su predicación tiene que decir: porque la ira de Dios se revela contra toda impiedad e injusticia de los hombres que detienen con injusticia la verdad. Dios está airado con el hombre. Es una farsa decir que Dios aborrece el pecado, pero ama al pecador. No, Dios aborrece a todo aquel que hace lo malo. Aborrece lo malo, pero aborrece a todo aquel que hace lo malo. Dice el Salmo, capítulo 7, versículo 11, que Dios es justo. Dios es justo, juzga. Y Dios está airado todos los días contra el impío. Así que la Biblia no dice que Dios ama al pecador y aborrece el pecado. La Biblia habla que la ira de Dios está sobre el pecador que hace lo malo. Tanto Dios condena al pecador como lo malo que hace. Por eso Pablo tiene que decirle a los gentiles cuando le predica en el capítulo 6 de Romanos, versículo 23, porque la paga del pecado es muerte, mas la dádiva de Dios es vida eterna en Cristo Jesús, Señor nuestro. El pecador debe saber que está en problema con Dios. Él debe saber que la ira de Dios está sobre él y que la paga del pecado es muerte. Dios es un Dios justo y Él tiene que condenar el pecado. Así que cuando predicamos el Evangelio, debemos afirmar que todos los hombres están en problema si no han aceptado a Cristo como su Salvador personal. Pablo dice que los gentiles cambiaron la gloria de Dios por la creación. En lugar de adorar al Creador, adoran a la creación. Y como los hombres no quisieron darle gracias a Dios ni reconocerlo como el Creador, dice que Dios los entregó a una mente depravada para hacer lo que no conviene. En su ira, Dios los entregó a sus propias pasiones, de manera que los hombres deshonraron sus propios cuerpos, así también las mujeres. Perdieron el uso natural. Dios los entregó. La ira de Dios se manifiesta en ellos a través de la vida que están viviendo, porque la gracia común que preserva a los hombres del mal les es quitada, les es retirada, y entonces ellos se entregan a la inmundicia. Pero Pablo también tiene que decirle a los judíos que a pesar de ellos tener la ley, a pesar de ellos ser circuncidados, a pesar de ser hijos de Abraham, ellos están tan perdidos como los gentiles, porque teniendo la ley de Dios, no la obedecen. Y Pablo tiene que decirles: tú que predicas que no se ha de adulterar, adulteras. Tú que dices que no se ha de robar, robas. Tú que eres maestro de niños, desobedeces la ley de Dios. Y Pablo tiene que decir en Romanos 3, del 9 al 12, dice Pablo, y le está predicando a los judíos, y le dice: ¿qué somos? ¿Somos nosotros mejores que ellos? ¿Mejores que los gentiles que viven una vida depravada? ¿Nosotros los judíos somos mejores que ellos? Dice Pablo: en ninguna manera. Pues hemos acusado a judíos y a gentiles que todos estamos bajo pecado. No hay justo, ni uno, ni tan siquiera uno. No hay quien entienda, no hay quien busque a Dios. Todos se desviaron, a una se corrompieron. No hay quien haga lo bueno, no hay tan siquiera uno. Y luego Pablo dice: porque no hay diferencia, por cuanto todos pecaron y están destituidos de la gloria de Dios. Así que todos los hombres, religiosos y no religiosos, tenemos un problema, y es el problema del pecado. Porque el pecado es la naturaleza pecaminosa que todos llevamos dentro, que nos induce al pecado. Dice Isaías 53, versículo 6: todos nosotros nos descarriamos como oveja, cada cual se apartó por su camino, tomó por su lugar, cada cual hizo lo que quería. Y cuando David peca, toma a la mujer de su prójimo y asesina a uno de sus mejores soldados, fue una gran locura que hizo. Y miren el relato de David en el Salmo 38, del 3 al 5. Nada hay sano en mi carne a causa de tu ira. No hay paz en mis huesos a causa de mi pecado. porque mis iniquidades se han agravado sobre mi cabeza, como carga pesada se han agravado sobre mí, hieden y supuran mis llagas a causa de mi locura. Se volvió loco David. Conociendo la ley de Dios, pasó por encima de la ley de Dios, cometió este crimen. Y mira cómo él describe, David dice, la ira de Dios está sobre mi carne. Dios no está contento conmigo. Yo siento en mi carne la ira de Dios. Yo he perdido la paz que antes tenías con Dios y con el prójimo. La he perdido por causa de mi pecado. Mis prevaricaciones son como una gran carga que me oprime. Es un peso, es una carga, el peso de la culpa, que no puedo vivir tranquilo. Y eso también se refleja en mi carne. Hieden y supuran mis llagas. El pecado siempre afecta nuestra salud, porque no tenemos la bendición de Dios. Por eso es tan importante que nosotros entendamos que tenemos un gran problema con la ley, con la justicia de Dios. Y una vez que entendamos eso, vamos a decir, necesito de ti, Jesús. Necesito de ti. ¿Cómo es que Dios resuelve el problema del pecador sin perjudicar su justicia? Porque Dios tiene que castigar el pecado. Dios envió a alguien que era precioso a sus ojos, a Cristo Jesús, para que Él fuese castigado en nuestro lugar. Y es por eso que Cristo se hizo hombre, siendo igual a Dios, se hizo hombre. No estimó el ser igual a Dios como cosa que aferrarse, sino que se despojó de su posición como Dios y se encarnó para pagar en su propio cuerpo nuestras iniquidades. La ley dice que todo pecador debe morir por su pecado y Cristo murió en nuestro lugar. Cristo no solo vivió la vida perfecta que nosotros debimos haber vivido, también sufrió la muerte que cada uno de nosotros tenía que haber sufrido y lo hizo para salvarnos. Somos salvos por la vida de Jesucristo. Repitámoslo. Somos salvos por la vida de Jesucristo. Todo pecador debe entender el Evangelio. Todos somos salvos porque alguien dio su vida por nosotros. Y no lo digo yo, lo dice Pablo en Romanos capítulo 5, versículo 10. Él dice, porque si siendo enemigos fuimos reconciliados con Dios por la muerte de su Hijo, mucho más ahora estando reconciliados, seremos salvos. ¿Por quién? Por su vida. Tú y yo somos salvos por la vida de Jesús, porque Él pagó por nosotros. En Cristo fueron pagadas todas nuestras iniquidades. Dios no ignoró nuestro pecado. Él, como un Dios justo, tenía que castigar el pecado. Él lo castigó en el cuerpo de Jesús. Y es precisamente sobre esa base que se ofrece perdón para todo pecador. Porque alguien hizo algo por nosotros, para que nosotros, a través del arrepentimiento y la fe en Jesucristo, podamos ser salvos. Así que este es el mensaje que tú y yo debemos comunicar. Lo que el Evangelio anuncia es que el justo murió por los injustos para llevarnos a Dios. Y eso es lo que Pedro dice en el capítulo 3, versículo 18, porque también Cristo padeció una sola vez por los pecados, el justo por los injustos, para llevarnos a Dios, siendo a la verdad muerto en la carne, pero vivificado en espíritu. Y 2 de Corintios capítulo 5 versículo 21 dice, al que no conoció pecado, por nosotros lo hizo pecado, para que nosotros fuésemos hecho justicia de Dios en él. ¿Cómo es que pecadores culpables vayamos a ser hechos justicia de Dios en Jesucristo? ¿Cómo se entiende eso? Dios no nos excusó de nuestros pecados. Dios no pasó por alto nuestros pecados. Dios los castigó en el cuerpo de Jesucristo. Lo hizo pecado a Él porque Él cargó con los pecados de todo el mundo. Por eso concluye el texto que somos justificados por Jesucristo, porque Dios nos atribuyó la justicia de su Hijo Jesucristo para que pudiésemos ser salvos. Y una vez que Dios nos atribuye esa justicia, que pudiésemos ser salvos. Y una vez que Dios nos atribuye esa justicia, la justicia de su Hijo por medio de la

Dice Romanos 5, versículo 1, justificados pues por la fe tenemos paz para con Dios por medio de nuestro Señor Jesucristo. La paz viene por lo que Cristo hizo por nosotros. La justificación viene por lo que Cristo hizo por nosotros. Y ahora lo que se proclama en el Evangelio es en Romanos capítulo 10, versículo 9, si confesares con tu boca que Jesús es el Señor y creyeres en tu corazón que Dios le levantó de los muertos, serás salvo. Porque somos salvos por medio de la fe. Aunque esa fe se evidencia por las obras no son la base por la cual nosotros somos salvos. Nuestras obras no son la base por la cual somos salvos, sino las obras de Cristo. Nosotros únicamente podemos ser salvos por la fe en Cristo. La evidencia que da Pablo para nuestra salvación es la muerte y resurrección de Jesucristo. Cristo vivió y murió y resucitó por nosotros para salvarnos. De hecho, cuando Pablo dice el amor de Cristo nos constriñe pensando esto, que si uno murió por todos, todos murieron y por todos murió, para que los que viven ya no vivan para sí, sino para aquel que murió y resucitó por ellos. Es que Cristo nos compró. Somos ahora de Cristo. Somos propiedad de Él. Y ahora no vivimos para nosotros, vivimos para Cristo. Vivimos para Él. Y podemos decir como el apóstol Pablo, con Cristo estoy juntamente crucificado. Y ya no vivo yo, mas vive Cristo en mí. Y lo que vivo ahora en la carne, lo vivo en la fe del Hijo de Dios, el cual me amó y se entregó a sí mismo por mí. Fui comprado. Él pagó mi deuda. Él me compró. Y ahora yo soy su siervo por amor. Así que el Evangelio responde a cuatro preguntas. ¿Quién es Dios? ¿Por qué estamos bajo condenación? ¿Qué hizo Cristo por nosotros? ¿Cómo podemos volvernos a Dios? Estas son las cuatro preguntas que responde el Evangelio. Dios es un Dios justo, santo, bueno. Él no puede tener relación con el pecado. Para Él poder tener relación con nosotros, tuvo que enviar a su Hijo Jesucristo para pagar la deuda que teníamos con la ley de Dios, para salvarnos ahora por la fe y por la gracia. Así que es importante que nosotros entendamos esta verdad y volvemos a repetir dos escrituras que son básicas. Romanos 3:23, por cuanto todos pecaron, todos, y están destituidos de la gloria de Dios, necesitan a Cristo. Todos los hombres necesitamos a Cristo. Isaías 53, versículo 6 dice, todos nosotros nos descarriamos como ovejas, cada cual se apartó por su camino, mas Jehová cargó en su Hijo Jesucristo el pecado de todos nosotros. Esa es la verdad del Evangelio, que debe ser proclamada, que debe ser enseñada a todo hombre. Ahora, ¿cómo podemos volvernos a Dios y ser salvos? Arrepintiéndonos de nuestros pecados. Hay que abandonar los pecados. No se puede concebir que un salvado viva para el pecado. Que una persona que ha sido muerto al pecado pretenda vivir en el pecado como un estilo de vida. Es verdad que somos pecadores, pero una vez que Cristo llega a nosotros, dejamos de ser practicantes de los pecados. Habitualmente no se concibe que un redimido viva en el pecado como un estilo de vida. Debemos arrepentirnos de nuestros pecados. Eso es lo que dice el Evangelio. Y arrepentimiento es abandono. Abandono total de toda práctica pecaminosa para volvernos a Dios. Y debemos creer en Cristo, descansar en Él. El Evangelio manda que los hombres se arrepientan. Tanto judíos como gentiles necesitan de Jesucristo. Necesitan arrepentirse. No por ser hijo de Abraham, no por ser circuncidado, no por tener la ley. Nada de eso puede salvarnos a menos que nos arrepintamos y creamos, descansemos totalmente.

0: solamente en Jesucristo para salvación. En Marcos 1 del 14 al 15 dice la escritura que después que Juan fue encarcelado, Jesús vino a Galilea predicando el evangelio del reino de Dios, diciendo: el tiempo se ha acercado y el reino de Dios se ha acercado, arrepentíos y creed en el evangelio. Mira lo que dice con relación a qué es evangelizar, lo que dice John Chisholm. Lo define de esta manera: evangelizar es declarar en base a la autoridad de Dios lo que Él ha hecho para salvar a los pecadores, advirtiendo a los hombres de su condición perdida, guiándolos a arrepentirse y a creer en el Señor Jesucristo. Por consiguiente, mi hermano, predicar el evangelio es compartir las buenas nuevas de salvación a otras personas y decir lo que Dios ha hecho a nuestro favor, y decirle a los pecadores que deben arrepentirse, de lo contrario no podrán ser salvos. Deben arrepentirse y poner la fe en Jesucristo. Evangelizar no es compartir un testimonio. Tú puedes compartir tu testimonio de conversión, pero eso no es evangelizar. Puedes presentar una defensa exhaustiva de la fe, pero eso no es evangelizar. Puedes realizar obras sociales, pero eso no es evangelizar. Evangelizar es contar aquello que Cristo hizo por nosotros. Cuando el pecador ha sido evangelizado, cuando hablamos de la santidad de Dios, cuando hablamos de la ira de Dios, cuando hablamos de la justicia de Dios, del pecado, de la muerte, de la resurrección de Cristo, del infierno que le espera a los pecadores, cuando hablamos del arrepentimiento, cuando hablamos de la fe, cuando hablamos que para ser salvos necesitamos un Salvador, y ese Salvador es Jesucristo. En Hechos 24, versículo 25, Pablo empieza a disertar del evangelio. Y Félix y Drusila estaban encantados con la predicación de Pablo. Pero cuando Pablo empezó a hablar de la justicia, del dominio propio y del juicio venidero, Félix se espantó. Se levantó de allí y le dijo a Pablo: vete, te llamaré en algún momento. A la gente no le interesa que se hable del juicio venidero, del arrepentimiento, del dominio propio, que es para no pecar. A la gente no les encanta que se les hable del infierno. No les interesa que se les hable de la santidad. Están más conformes con su bienestar que con la santidad. No les gusta que le hablen de la ira de Dios, que la ira de Dios está sobre él. Pero eso es lo que dice el evangelio. No podemos cambiar el evangelio. Entonces, evangelizar es compartir las buenas nuevas de salvación al pecador, que tratan acerca de lo que Dios hizo por nosotros, pecadores culpables sin pasar por alto su justicia. Si queremos evangelizar, nosotros debemos decirle tres cosas importantes a los pecadores. La primera es que el enemigo hará todo lo posible para que todo hombre se pierda, porque él vino para robar, matar y destruir. Pero Dios hizo todo lo que debió haber hecho para salvarte a ti y a mí. Porque de tal manera amó Dios al mundo, que ha dado a su Hijo unigénito, para que todo aquel que en Él cree no se pierda, mas tenga vida eterna. Porque no envió Dios al mundo para condenar al mundo, sino para que el mundo fuese salvo por Él. Pero ahora te toca a ti y me toca a mí hacer la decisión por Cristo. El que creyere y fuere bautizado, este será salvo. Mas el que no, será condenado. Aquí está predicado el evangelio. Ahora bien, ¿quiénes son los que deben predicar, evangelizar? Bueno, toda la iglesia. Toda la iglesia debe evangelizar. ¿Qué dice la escritura? En Mateo 28, del 19 en adelante. Por tanto, id y haced discípulos a todas las naciones, bautizándolos en el nombre del Padre, del Hijo y del Espíritu Santo, enseñándoles que guarden todas las cosas que os he mandado. Y aquí yo estoy con vosotros todos los días hasta el fin del mundo. Este es el mensaje imperativo.
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Había nacido un niño en la familia de los Hayden. En la casa se celebraba con alegría el acontecimiento. Era un niño rubio, a quien llamaron Joseph. Vivían en un pueblecito de Austria, donde el padre de Joseph construía ruedas para carros y carrozas. La madre era cocinera y prestaba sus servicios en casas de familias nobles. Pese a su humilde condición, ambos amaban mucho la música. Por la noche, solían reunirse en familia para cantar canciones populares o melodías tradicionales del país. También aprendió a cantar el pequeño Joseph, que cuando tenía 6 años, su primo le llevó consigo para que ingresara en el coro de la ciudad cercana. Este primo fue quien enseñó a Joseph a tocar el violín y el clave. Cierto día, el maestro de capilla de una iglesia de Viena oyó cantar a Joseph y le llevó a la gran ciudad para cantar en el coro de la iglesia. El maestro de capilla solía pegar a los chicos con la batuta cuando daban una nota falsa o hacían una travesura. Joseph no daba nunca notas falsas, pero en cambio era muy travieso. Todos los niños del coro llevaban coletas, pero entonces era una moda. Una de las travesuras de Joseph fue cortar las coletas de 3 de sus compañeros. El maestro del coro se enteró y lo despidió de la capilla. Esta y otras desdichas de su infancia no amortiguaron a Joseph la afición a las bromas y travesuras. De mayor fue un joven reflexivo y amable, pero siempre le gustó hacer jugarretas a la gente. En cierta ocasión, Haydn gastó una de sus bromas al poderoso príncipe Esterhazy, que la había contratado como director de orquesta. Aquel príncipe tenía siempre a sus músicos en un palacio situado en el campo. Rara vez les concedía vacaciones y la mayor parte de los músicos deseaba visitar a sus familias. Haydn quería ayudarles, pero no sabía cómo y no se atrevía a hablar directamente con el príncipe. Cierto día, Haydn anunció que había compuesto una nueva sinfonía. El príncipe Esterhazy y su corte se reunieron en el gran salón del palacio para escucharla. Cuando la orquesta comenzó, el último tiempo los músicos, uno tras otro, fueron apagando las bujías que tenían delante en los atriles y abandonaron el salón, hasta que por último solo quedó el director. Haydn se volvió e hizo una profunda reverencia al príncipe. «Señor», dijo, «habéis escuchado la sinfonía de los adioses». El príncipe le miró perplejo y al fin sonrió ante la broma musical del gran Haydn. «Comprendo lo que el buen Haydn ha querido darme a entender. Mis músicos empezarán mañana sus vacaciones. Como pueden imaginarse, todos los músicos de la orquesta quedaron muy agradecidos a su querido papá Haydn. La Sinfonía de los Juguetes es otra de las bromas musicales de Haydn. La compuso para instrumentos de juguete, a fin de divertir a su príncipe, pero desde entonces no ha dejado de divertir a los públicos grandes y pequeños. Otra broma de Haydn fue la que gastó a las gentes que van a dormir a los conciertos. Compuso una sinfonía especial para los dormilones. La melodía es suave y delicada, casi hasta muy cercana del final. Pero allí se produce de pronto un estallido de platillos, repiquete de tambores y resonar de trompetas de caza. Algo tan súbito y estruendoso que el oyente más profundamente dormido tiene que despertarse de un salto en la butaca. Se le llama sinfonía de sorpresa. Con frecuencia se denomina a Haydn el padre de la sinfonía, pues fue el primero gran maestro de esta forma musical. También se dice de que él fue el padre de la música instrumental, pues creó o perfeccionó obras para ser interpretadas por toda clase de instrumentos. Por esta razón, así como por su carácter amable y bondadoso, los músicos siguen llamándole Papá Haydn.

te abrazamos con todo nuestro ser. Porque es hermoso, Señor, estar en tu presencia y aprender a vivir dentro de ella en cada área de nuestra vida, Señor.

0: presentaré ante ti y esperaré.
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Gloria a Dios. Gloria al Señor. Muy buenos días, estimados hermanos y amigos. Saludo para todos en el nombre de Cristo Jesús, nuestro amado Salvador. Le damos las gracias a Dios por esta oportunidad maravillosa que nos ha concedido un nuevo día más. Gracias a su misericordia, una oportunidad más que el Señor nos concede para vivir humillado y arrepentido delante de su presencia. Un tiempo más de oportunidad para muchos y se acerquen a Dios. Bienvenidos al programa A la Hora Feliz. Su hermano y amigo de siempre, Alicio Quial, con ustedes a esta hora de la madrugada. ¿Cómo no podemos hacer nada sin la ayuda de Dios? Queremos presentarnos a Dios en oración. Clamarle al Padre que sea Él el que obre de una manera especial. Oremos. Amado Dios y eterno Padre que moras en los cielos, al invocar tu santo nombre me humillo y me arrepiento de todos mis pecados hasta el polvo de la tierra. Te doy gracias, oh Dios, por este nuevo día, por el cuidado de la noche. Gracias por tu misericordia, Dios. No nos merecemos tanto, Padre. Tú has tenido misericordia para con cada uno de nosotros. Oh Dios de los cielos, en este momento yo te presento a todos los guardadores de tus mandamientos en todo el mundo. Donde se encuentre uno, sea guardado, cuidado, protegido por tu mano de poder. Toda tu iglesia a nivel internacional, en todos los continentes. Dale la fuerza, Señor, para seguir adelante, cumpliendo con tu palabra, oh Dios de los cielos. Sea tu nombre alabado, glorificado. Nuestros hermanos, amigos y oyentes que están conectados en este momento, oh Dios, que seamos impactados por tu mano de poder. Que tu Espíritu Santo hable a nuestras vidas. Gracias, oh Padre Santo. Reprende toda obra del mal, toda potestad desde las tinieblas, Dios. Para que haya una completa liberación, para que tu nombre sea alabado y glorificado y exaltado. Que las peticiones por el cual estaremos orando en esta noche, sea tu Espíritu Santo el que rompa las cadenas. Sea tu Espíritu Santo el que obre de una manera poderosa. Gracias por tu amor y gracias por tu misericordia. En el nombre y por la sangre de tu Hijo amado Jesús, te lo he rogado todo. Amén y amén. Gloria a Dios. Aleluya. Bienvenidos todos a esta programación. Saludos. Ya regresamos.

oración por la familia. Y sigo y sigo y normal. Ahora pongo regresa, si no siempre lo pongo para los jueves. Y me acabo de acordar, ¿cómo es la mente, hermano? ¿Cómo es la mente humana cuando se le mete algo? Y es que esta madrugada estaba soñando. Soñaba que me decían que tenía que orar por los apartados, que iba a suceder algo, iba a pasar algo. Hoy me levanté con eso en la cabeza, que me decían ora por los apartados, que va a suceder algo, me decía alguien en el sueño. Estábamos con varios hermanos. Hoy se me ha metido ese corto sueño en la cabeza y me puso a mí a escribir oración por los apartados. Y ahora pongo el himno ahí, hermano, que como es la mente tan seria. Bueno, Dios sabrá. Así que, bueno, hoy sí estamos orando en favor de la familia. Gloria al Señor. Alabado sea el nombre del Señor. Bueno, vamos a ver quiénes están con nosotros en esta preciosa madrugada. Gloria al Señor. Ya tenemos algunos hermanos conectados y enviando sus peticiones. Gloria a Dios. Tenemos a Trudis Castañeda con nosotros, arrancando desde muy temprano en el chat de la hora feliz. Bendiciones. Y hermana Trudy, saludos hasta los Estados Unidos. María Pimentel hasta Giral Colón también con nosotros. Seguimos, tenemos a Francisca Pérez desde México. Bendiciones, hermana Francisca. Jessica Ostáis allá desde Chile con nosotros. Bendiciones, hermana Jessica. Mirna Gran, saludo. Dios me le bendiga en gran manera. Gracias por estar con nosotros, hermana Mirna. También tenemos con nosotros a María Wilson. Saludos, hermana María, saluditos. Con nosotros Guadalupe Loesa, también nos reporta sintonía. Elías Delgado desde Bonga Centro, bendiciones. Elías, saludo para Elías. Saludo para Dorita, para José, para Marisol. Dios le bendiga. Migdalia Ayala con nosotros. Bendiciones, hermana Migdalia. Silvia Kiel también nos reporta sintonía. Argelis Santana también. Gloria al Señor. Boris Suira desde David Chiriquí. Bendiciones, Boris. Hermana Tionila Sánchez también nos reporta sintonía. Santa Sánchez también. Gloria al Señor. Oscar Jiménez con nosotros. Marisol Delgado, como habíamos dicho, y mi hermanazo Juan Vega desde Santiago de Veragua. Hoy el día de ayer fue serio, hermano. Yo llegué anoche a la casa súper tarde, pero es que estamos, hermanos, como patito en el agua. Estamos en la segunda semana internacional de evangelización. Cuando Jesús llega, todo cambia. Si era las 7 de la noche y todavía andábamos trasteando por la calle, hermano. Bueno, y hubo mucha actividad de evangelización en todo el territorio nacional. Y en otros países también hay actividad evangelística. Gloria al Señor. Bueno, seguimos por aquí. También tenemos a Maribel Fife desde los Estados Unidos. Hermana Maribel, bendiciones. Mi hermana Elsa Ruiz de Rodríguez, Santo Rodríguez, desde los Estados Unidos. Mis amados, gracias por estar con nosotros a esta hora de la madrugada. Gloria a Dios. Sé que muchos hacen un esfuerzo grande por

levantarse por estar. Y una lucha, hermano, también con la carne que quiere seguir durmiendo más del tiempo que debes de dormir. Pero hay otros que tienen que poner a descansar el cuerpo porque se acuestan muy tarde. Hay que descansar. Yo acepto que a veces yo rompo esas reglas, Dios mío, pero bueno, a veces estamos en compromiso, pero sí, hay que mejorar también esta parte. Mireya González de López, Ariel López, de Desen Fingir con nosotros. Bendiciones, nuestra hermana Rosa Hernández, conocida por todos como la hermana Miki, también está con nosotros en sintonía. Eunice Pérez, que no falla, también nos reporta sintonía. Amelia Hernández Izquierdo, también con nosotros. Gloria al Señor, gloria a Dios. Gloria a Dios, aleluya, alabado sea el nombre del Señor. Dice por aquí la hermana Eunice, oración por mi hija. Sí, sí, que está apartada, alejada, sí. Sí, estamos, vamos a orar, claro que sí. Hoy es martes, pero podemos orar, claro que sí. Que la familia por la cual estaremos orando también, gloria a Dios. Bendito sea el nombre de nuestro buen Dios. Bueno, mis amados, vamos a estar también. Vamos a escuchar otra alabanza, ya regresamos. Queremos poner un tema aquí que no hayamos escuchado. Para gloria y honra del Señor. Vamos con esta alabanza y regresamos con más.

Gloria a Dios, así es, nunca nos ha desamparado. Bueno, pues yo sé que por aquí tengo que hacerle, ¿cómo se puede decir? Tengo que entregarle algunos mensajes que tenemos de lado acá que no le hemos podido compartir, hermano. Tengo que organizarme allí porque he estado lleno de compromiso y los hermanos me escriben, hermano, los mensajes no los está compartiendo, no los está compartiendo. Sí, no lo estamos compartiendo. Bueno, la bendición de los que se paran temprano y lo escuchan, porque a veces, pues el compromiso, hermanos, mucho trabajo, porque tengo que editar, quitar algunas cositas, y a veces pues se los pongo así, y a veces no lo he editado, yo le pongo allí mensajes por editar, no lo puedo compartir así, hasta que no le quite algunas, el limpiarlo, como siempre he dicho ustedes, limpiarlo, no es quitarle nada, el mensaje normal, pero el limpiarlo como cuando se habla mucho, los saludos, se saluda al gatito, al pollito, al perrito y eso. Entonces yo lo que hago es que voy directamente al mensaje. El mensaje portal, el mensaje, el título es este, porque es lo que honestamente pues queremos presentar, pero a veces no tengo tiempo de editarlo así. Así que lo ponemos, le ponemos un título por editar y ahí queda. Ahí queda y entonces por ahí lo compartimos después. Así que, bueno, vamos ya con el mensaje que el Señor nos ha dado para poner esta mañana. Lleva como título, quédate. No sé, quédate. Vamos a escucharlo. Bueno, un saludo por aquí también para Lila María Polo. Allá hasta Montería, bendiciones. Mi hermana Avi Rodríguez, también con nosotros desde Jacksonville. Mi hermanazo Nelson Baires, con nosotros. Ustedes saben el esfuerzo que hace Nelson, hermano, para conectarse en la mañana. Ustedes no tienen ni idea. Ya tenle, pregúntele para que usted vea qué hora se levanta Nelson para estar con nosotros a esta hora. Santo. Dios te bendiga, Nelson. Dios te bendiga en gran manera, hermano. Dios te bendiga. Gracias por estar con nosotros. Lidia Lucas, bendiciones, hermana Lidia. Gracias por estar con nosotros a esta hora de la mañana. Gloria al Señor. Santo es el que vive. Santo es el que reina. Vamos con el tema importante. Gloria al Señor. Dice por aquí Nelson desde Anderson. Wow, saludos. Gracias, hermano. Vamos, hermanos, con el tema para esta mañana que el Señor nos da, esperando que sea de gran bendición para su vida y para la vida.

Bendito sea el nombre de Jesús. Bendiciones para todos mis hermanos. Qué gusto verles. Gloria a Dios, qué bueno estar en la casa de nuestro Padre Celestial. Aleluya. Como dice su palabra, porque allí envía el Señor, ¿verdad? Salvación, bendición y vida eterna. Gloria a Dios, cuando nos reunimos, el Señor está aquí presente con nosotros. Bien, hermanos queridos, les traigo un mensaje. Gloria a Dios. Puedo certificar de muy cerca un mensaje nacido desde el corazón de Dios para ti. Gloria a Dios. Un mensaje de amor, de aliento, de consuelo, de esperanza, de fortaleza. Espero que lo reciban con el corazón abierto, ¿verdad? Como tierra que ha sido arada, abonada, para que caiga la semilla y no se muera, sino que dé frutos, ¿verdad? Bendita palabra de Dios. Al Señor sea toda la gloria. Les invito a buscar en la palabra de Dios, Evangelio según San Mateo, capítulo 17, versículos del 1 al 5. Gloria a Dios. Evangelio según San Mateo, capítulo 17, versículos del 1 al 5. Dice así la palabra de Dios. Va a poner. Leemos así. Preste mucha atención porque este pasaje bíblico está muy interesante, muy profundo. Y vamos a ver qué nos dice. Se subtitula La Transfiguración. Dice, 6 días después, Jesús tomó a Pedro, a Jacob y a Juan su hermano y los llevó aparte a un monte alto y se transfiguró delante de ellos y resplandeció su rostro como el sol y sus vestiduras o sus vestidos se hicieron blancos como la luz. Versículo 3, y he aquí les aparecieron Moisés y Elías hablando con él. Entonces Pedro dijo a Jesús, Señor, bueno es para nosotros que estemos aquí. Si quieres, hagamos aquí 3 enramadas, una para ti, otra para Moisés y otra para Elías. Versículo 5 dice así, mientras él aún hablaba, una nube de luz los cubrió y he aquí una voz desde la nube que decía, este es mi hijo amado en quien tengo complacencia, a él oír. Que el Señor nos bendiga con la lectura de su palabra. Hermanos queridos, esto está que parece ficción, ¿verdad? Esto está tremendo. Cualquier persona que lo lea diga, pudiera decir cualquier persona natural que no tiene fe en Dios ni el conocimiento de la palabra, pudiera decir, esto es ficción. ¿Cómo es posible que una persona pueda subirse a un monte y de ahí comience a resplandecer, a brillar como el sol, su cara y su ropa, ¿verdad? Esto fue algo tremendo. Y si a usted le asombra, a Pedro, a Juan y a Jacobo, también les sorprendió este acontecimiento. Fue algo extraordinario ver a Jesús, al Jesús que iba con ellos a todas partes, haciendo muchas cosas sorprendentes, pero cuando ellos lo vieron así, que su cara brillaba y su ropa era blanca como la luz, se sorprendieron muchísimo, ¿verdad? Y entonces Pedro le dijo algo muy interesante, que de eso se trata el mensaje de hoy. Señor, bueno es que estemos aquí. Gloria a Dios. Hermanos, ¿a quién le gustaría pasar muchos años en la prisión? ¿A quién le gustaría vivir en el hospital? ¿Verdad? Meterse unos 10 años en el hospital, ahí en una cama, con sueros, con... ¿A quién le gustaría vivir 20 años debajo del puente? Creo que a nadie, ¿verdad? Creo que las personas que pasan por esas experiencias es porque no le queda de otra, ¿verdad? Porque es algo sumamente malo el entorno para la mente y el cuerpo y el alma, ¿verdad? Y entonces, ¿a quién le gustaría vivir muchos años en un palacio siendo atendido, ¿verdad? Tratados como princesas, como príncipes. ¿O a quién le gustaría vivir, no sé,
en una mansión, en un lugar bonito. Pues Pedro entendió que ese era un momento y un lugar muy especial y dijo: Señor, qué bueno es que estemos aquí. En otras versiones dice: Señor, qué bueno es que nos quedemos aquí. Qué bueno sería quedarnos aquí y verte todos los días así como tú brillas, como resplandeces. Y no solamente eso, que no voy a entrar en detalles de eso porque no es el momento, pero ya estaba Moisés y Elías, dos grandes siervos de Dios que fueron íconos en el Antiguo Testamento. Y Pedro dijo: qué bueno es que nos quedemos aquí. Hermanos queridos, hay una realidad muy grande dentro del cristianismo. Como decía Jesús, muchos serán llamados, muchos. Dios llama prácticamente a todo el mundo, pero dice que pocos serán escogidos. También hablaba Jesús de que cuando uno va a pescar, o decía que el Evangelio es como una red que se tira al mar y captura todo tipo de peces. Así es la iglesia. Vienen todo tipo de personas, pero dice que una vez en la orilla se seleccionan los peces buenos y se devuelven los peces malos. También habla la palabra de Dios que el reino de los cielos es como un sembrador que salió a sembrar, que llevaba una buena semilla y que la semilla cayó en diferentes tipos de terrenos y solamente en uno fue productiva, porque los otros terrenos no tenían las condiciones necesarias para que esa semilla creciera. Gloria a Dios. Entonces, hermanos queridos, el enemigo siempre ha trabajado en contra de los hijos de Dios, precisamente, número uno, que hace el enemigo es tratar de quitarle la palabra a la gente cuando le predican, que eso fue lo que pasó con el terreno de junto al camino. Era un terreno duro que estaba apelmazado, endurecido, compactado, y la palabra no entró, ¿verdad? Es decir, la semilla no pudo dar frutos porque dice que las aves de los cielos vinieron y se comieron esa semilla. Ese es el primer trabajo que hace el diablo con las personas. Primeramente, mantenerlos ateos, que no crean en Dios, por todas las maneras. Y cuando la palabra de Dios hace impacto o toca la vida de alguien, el enemigo se encarga de venir a robar esa palabra. ¿No han visto ustedes muchas personas que la gente, bueno, ustedes han tenido la experiencia particular de predicarle a alguien y la gente es emocionada? No falta que un hermano o una amistad o un familiar le diga: ah, no, pero eso de la iglesia es una burrera. Esa iglesia, no, eso es una secta satánica. Ahí lo que te van a sacar plata y son una tropa de flojos. No bastó más que eso y esa persona cerró el corazón y dejó pasar la oportunidad. También dice la palabra que cayó esa misma semilla en un corazón, es decir, en un terreno que tenía muchas piedras. Y dice que la plantita llegó a salir, es decir, llegó a nacer. Pero como no tenía tierra, no tenía fortaleza, y cuando vinieron las pruebas, ¿verdad? Vino las primeras críticas, las primeras persecuciones, las primeras pruebitas, y esa semilla, esa alma no perseveró y se murió. Y también habla de que cayó en un terreno lleno de espinas y esa planta creció, pero alrededor de esa planta había muchos espinos. Y la Biblia dice, el mismo Jesús decía, esos espinos representan los afanes de la vida. Hay muchísima gente que hemos conocido que vinieron a la iglesia, que aceptaron a Jesús, que caminaron, que se bautizaron incluso, pero cuando comenzaron los afanes de la vida, mejores oportunidades de trabajo, mudarse a otro lado, horas extras, tantísimas cosas, dice que esa plantita fue ahogada y se murió. Y que en el último terreno cayó esa semilla y dice que dio frutos a 30, a 60 y a 100 por uno. Gloria a Dios. El mensaje de hoy dice de la manera siguiente: quédate, quédate. Hermanos, este mensaje nació del corazón de Dios. Con tanto amor me lo dijo el Señor: quédate.
Y quiero contarles, cuando yo comencé a venir a la iglesia, comencé a visitar la iglesia, continuando lo que estaba hablando anteriormente, el enemigo hace varias cosas. Uno, mantenerte ateo. Dos, cuando la palabra llega a tu corazón, trata de quitarla con desánimo, con mala reputación de la iglesia. Y número tres, ¿saben qué también hace el maligno? Después que estás dentro, te hace la vida cuadros para que te salgas. Comienza entonces a buscar defectos de adentro, conflicto con los hermanos, problemas con los pastores, situaciones difíciles dentro para que te vayas. Porque el objetivo principal del diablo es que usted se vaya con él al infierno. ¿Por qué es tan envidioso que el Señor lo reprenda? Que como él sabe que no tiene oportunidad ni de arrepentimiento, porque no lo hay en su corazón, ni de remisión de sus pecados, ni de perdón de Dios, y su castigo eterno va sí o sí, él quiere por maldad pura llevarte a ti con él y a tu familia. El día que nosotros entendamos eso, nosotros vamos a ser mejores cristianos. Nosotros vamos a tomar más conciencia cuando nosotros sepamos que el pecado ese que viene a nuestra vida en bandeja de plata, ese pecado que viene el diablo y te lo trae con un aroma riquísimo, con un aspecto delicioso, con esa cara hermosa, con ese cuerpo lindo, con esa oferta de trabajo que compromete tu integridad y posiblemente tu familia. Cuando nosotros entendamos que ese servicio de habitación, ese alimento, esa tentación, ese pecado que viene disfrazado de oportunidad y de cosa buena, viene de las manos del diablo, del tipo que provocó el pecado en la humanidad, el tipo responsable de manera directa e indirecta, que nosotros hoy fuéramos pecadores, que nosotros perdamos hijos. Cuando nosotros entendamos que el diablo fue el autor intelectual y de fechorías, de que nosotros nos enfermemos por culpa de él. Si nosotros entendiéramos eso, nosotros no haríamos negocios con el diablo. Si nosotros entendiéramos que por culpa de la maldad del diablo fuimos desterrados de ese huerto, y que por culpa de ese negocio de Eva con el diablo estamos cargando hoy con guerras, enfermedades, muertes, divorcio y todo lo demás, y que encima de eso, por causa de él, nuestro Jesús tuvo que morir en la cruz. El día que entendamos eso, vamos a pensarla mejor a la hora de pecar. Se los digo de corazón. Porque, hermanos, independientemente que seamos débiles, independientemente que nuestra raza, nuestra naturaleza humana es tan débil, independientemente de eso, si nosotros razonáramos a ese nivel de que con quién estamos haciendo negocio, piénselo de esta manera. Imagínese que usted tiene un enemigo que lo odia y que ha intentado atropellarlo con un auto, ha intentado matarlo. ¿Usted aceptaría una invitación a la casa de esa persona a comer? ¿Sí o no? ¿Cuál sería el próximo intento de homicidio? Envenenamiento. Póngale el cuño. Si esa persona lo quiere matar a usted y usted acepta una invitación a comer a la casa de esa persona, ¿qué usted cree? ¿Usted comería sanamente, tranquilo? Bueno, no va a pasar nada. Bueno, eso es lo que hacemos con el diablo. Eso es lo que hacemos. Cuando él viene con sus ofertas baratas, con sus ofertas truchas, lindas se ven, como el metal cuando le da el sol y brilla, ¿verdad? Pero ese mismo metal se oxida y se corroe con el agua. De esa misma manera actuamos nosotros con el maligno. Y una de las cosas que él precisamente quiere es que tú no seas fiel a Dios. Y en caso que no logres sacarte de la iglesia, escúcheme esto, porque él tiene una virtud envidiable. Yo creo que lo único que podemos imitar del diablo, y digo esto con todo peso de responsabilidad, es su perseverancia. El tipo no se cansa. Hasta Jesús lo tentó. Y él conocía a Jesús desde el cielo, sabía quién era Jesús, pero él no desaprovecha oportunidad.
Le ofreció tres veces negociar con él para que Jesús pecara, a ver si podía frustrar la salvación de nuestras almas, llevando a Jesús al pecado. Imagínate qué no intentará con nosotros, qué no hará, ¿verdad? Y por eso las pruebas que has pasado en el camino, todas tenían un fin, de que te salgas de la iglesia. Y lastimosamente, hermanos queridos, mucha gente linda de Dios se ha ido de la iglesia. Porque el diablo consiguió amargarlos, herirlos, destruirlos, ¿verdad? Quitarle la vista de Cristo, porque mientras usted esté mirando al Señor, usted no se va a hundir, ¿verdad? No dice la palabra que Pedro le dijo, si eres tú, manda que yo vaya por encima de las aguas y camine hasta ti. Ven, le dijo el Señor. Y dice que Pedro iba mirando a Jesús. Hermanos, esa es la representación más perfecta del Evangelio y de la relación que tenemos con Cristo. Mientras usted esté mirando a Cristo, no va a haber diablo que lo saque. Porque, ¿qué significa mirar a Cristo? Mirar a Cristo significa que usted, sabiendo el sacrificio que Él hizo por ti, usted va a soportar lo que venga. Porque ¿qué hace el enemigo? Te hiere un hermano y quitas la mirada de Cristo y comienzas a mirar la injusticia que te hicieron. Así comienzan las caídas espirituales. O el diablo te comienza a entretener con burreras. Dejas de mirar a Cristo, deja a Cristo de ser el objetivo principal, lo primero en la vida, y usted se comienza a entretener, ¿verdad? ¿Qué pasó con Pedro? Comenzó a mirar las olas. No eran las mismas olas que estaban cuando él se bajó de la barca, eran las mismas olas, era el mismo mar, era el mismo trayecto, era la misma distancia que cuando él salió de la barca, pero comenzó a mirar las olas, por ende dejó de mirar a Jesús. El día que te empieces a enfocar en los defectos de los hermanos o en los daños que te causen dentro de la iglesia, el día que comiences a razonar como víctima, ese día sepa que has quitado la vista de los hombres, es decir, has quitado la vista de Jesús. Y ahí comienza tu fe a quebrarse, ¿verdad? Allí comienza la fe a quebrarse. Allí es cuando la gente comienza a dudar, ¿será que Dios me llamó a esta iglesia? ¿Será? Y hermanos queridos, si tú estás aquí, es porque Dios quería que estuvieras. Te hubiera podido llamar a cualquier otro lugar. Y no estoy diciendo que esta es la mejor iglesia, no he dicho eso ni por accidente. Esta no es la mejor iglesia. No es ni perfecta, ni la verdadera, ni la mejor, ni la que te va a salvar, ni la que nada. El que salva es Cristo. Pero ciertamente, Cristo siempre te pone en algún lugar, ¿verdad? En algún lugar. Porque no existen los cristianos llaneros, los solitarios, los autónomos. A algún lugar Dios te tiene que llevar. Defectos hartísimos tenemos como iglesia, como todas las demás. Claro, hay iglesias e iglesias. Tampoco usted se va a meter en una iglesia satánica. Y bueno, Dios me puso aquí. Hay que tener también discernimiento. Pero como dice la palabra, lea la Biblia y ahí usted sabrá cuál es la iglesia o las condiciones que deberían tener las iglesias para que no sean una secta, para que no sean una doctrina errada, ¿verdad? ¿Qué dice la palabra de Dios? ¿A quién hizo guerra el anticristo y la bestia y todos esos demonios del tiempo final? ¿A quién le hicieron guerra? A los que tenían el testimonio de Jesucristo y a los que guardaban sus mandamientos. Es decir, que el diablo no se va a tomar muchas molestias con aquellos que no guardan los mandamientos, ¿verdad? ¿Sí o no? ¿Qué decía Jesús? Si me amáis, guardad mis mandamientos. Entonces, cuando usted vaya a una iglesia, vea si guardan los mandamientos. Ahí está la palabra. ¿No sabes cuáles son los mandamientos? Te lo dejo de tareita. Éxodo 20. Lea la Biblia para que nadie se la charle, ¿verdad?
Hoy día corremos un peligro tremendo. Hay demasiadas denominaciones, por decir, que predican muchas cosas. Hermanos, no importa si el templo es lindo, si la gente son muchas, son feas, son lindas. Lo importante es que cuando la gente se vaya a parar en el púlpito, te prediquen la palabra de Dios, los mandamientos de Dios. Los mandamientos. ¿Y qué dice la palabra de Dios en Salmo? Tu ley es eterna. Los mandamientos son eternos. Si te dijeron que fueron abolidos, ve al libro de Mateo 5:17, que el mismo Jesús dijo: No he venido a cambiar ni a abrogar la ley ni los profetas. No he venido a abrogar. ¿Qué es abrogar, los abogados? Anular, invalidar, ¿no es así? Cristo dijo: No he venido a anular la ley, he venido a cumplirla. Jesús guardó los mandamientos como nosotros deberíamos guardarlo también. Entonces, el enemigo tiene una ventaja muy grande. A veces el evangelio que debería funcionar o trabajar en favor del reino de Dios. Algunas iglesias predican evangelio que están llevando a la gente al infierno. Entonces, ¿qué hace el diablo? Dice: No, pero si esta gente está trabajando para mí, me voy para otro lugar. Me voy para otro lugar donde se practique la santidad, donde guarden los mandamientos, donde se combata el pecado, donde se predique la palabra de Dios. Allí es donde el diablo quiere ir, ¿verdad? Para estorbar, para sacarlos de la iglesia. Y en caso, en el peor de los casos, cuando él no logra sacarte, te deja dentro de la iglesia, pero perdido. De ahí te deja. Tranquilito. Hermanos, nosotros nos asustamos con las pruebas, pero las pruebas son la evidencia de que estamos creciendo espiritualmente. Cada vez que viene una prueba a tu vida, Dios está permitiendo un examen. Es un examen. Ahora, a veces esas pruebas vienen de la mano del diablo. El diablo viene a matarte, a destruirte, a robarte la fe, a sacarte. Pero Dios lo permite, ¿verdad? Porque dice su palabra que a los que aman a Dios, todas las cosas le ayudan a bien. Entonces, cuando el enemigo se levanta como un río, dice la palabra que el Señor levanta bandera. Gloria a Dios. Entonces, hermanos queridos, el Señor nos dice: Estás aquí porque yo te traje. Mire, un ejemplo interesante. La doctora Alicia, abogada y psicóloga, vive por Los Lotes. ¿A cuántos kilómetros de acá? Sabrá Dios. Muchísimo. Pero mire cómo Dios hace las cosas, cómo Dios nos conecta con personas. ¿Cómo Dios hace para que su propósito se cumpla? Mi hijo Jainer tuvo algunos problemitas en el colegio, nada que fuera, pero la directora, que ya lo tenía en la mirilla, dijo que necesitaba una psicóloga, porque tiró un lápiz a la mesa y el lápiz le cayó en la pierna a una chica y la chica empezó a llorar. Bueno, empecé a indagar quién conocía a una psicóloga y Viviana me pasó el número de ella. Fuimos allá y ahí Dios nos conectó. Y yo iba buscando una psicóloga, pero allá encontré una amiga, una hermana. Y así Dios hace las cosas. Y miren cómo la vida da vueltas. ¿Cómo hubiéramos conocido nosotros a Alex? Nosotros no somos ni del rubro de la educación, ni de la abogacía, ni de nada. ¿Cómo hubiéramos conocido a Alex? De ninguna manera. Ah, Dios nos había conectado con Alicia y de ahí nos conectó con Alex. Así trabaja Dios. Así trabaja nuestro Dios. Entonces, hermanos queridos, tenga por cierto que usted está aquí porque Dios lo trajo. Dios quería que estuvieras aquí. Dios quería y quiere, ¿verdad? Por eso te llamó, te perdonó, a algunos los ungió, los transformó, porque su propósito es como la luz de la aurora, ¿verdad? Te llama y va haciendo cosas lindas. Bendito sea el Señor. Y entonces, hermanos,
El Señor tiene una palabra muy importante, muy impactante en su palabra, y dice: el que perseverare hasta el fin, este será salvo. Hermanos, no se trata de ser fieles 10 años y al final descarriarnos. El Señor nos dice: quédate. A pesar que el diablo te haya dado durísimo, donde más te dolía. Y hermanos, yo sé que las pruebas son duras. Yo he pasado pruebas terribles y sé que mis hermanos han pasado pruebas peores. Pero si estamos aquí es porque la mano de Dios nos ha dado fuerza y nos ha sostenido, ¿verdad? Quédate. ¿Por qué quedarnos? Es la pregunta. ¿Por qué nos vamos a quedar? Hermanos, yo aquí he visto la gloria de Dios. Yo no estoy en la iglesia porque soy pastor y bueno, estoy obligada a estar aquí. No, yo estoy aquí porque conocí a Jesús. Y eso fue lo que pasó con Pedro. Pedro andaba con Jesús para arriba y para abajo, sanando gente, haciendo de todo. Pero ese día que Pedro vio a Jesús, que alumbraba como el sol y sus vestiduras destellaban luz, ese día Pedro se convirtió, es decir, se convenció de que ese Jesús era más grande de lo que él pensaba. Gloria a Dios. Y como si fuera poco, ¿verdad? Pedro dice: Señor, es bueno que nos quedemos aquí. ¿Usted cree que es bueno quedarse acá? ¿Usted cree que es bueno quedarse en la iglesia siendo fieles a Dios? Aleluya. Eso quiere el Señor. Cuando Pedro dice eso, ¿saben qué pasó? Vino una luz y los cubrió. Y Dios mismo habló y dijo: este es mi hijo amado en quien tengo complacencia. Como para ponerle la tapa al pomo, como para ponerle la cereza al pastel. No solamente habían visto a Jesús brillar como el sol, sino que el mismo Dios, el Padre de Jesús, le dijo: este es mi hijo que me agrada, que me complace. ¿Y qué le terminó diciendo? A él oí. Ese consejito se los dejo para toda la vida. Hermanos, Jesús habló clarísimo en la palabra. No escuche lo que dicen los pastores si está en contra de lo que dice Jesús. No importa la iglesia que vayas, si lo que dicen no es lo que dice Jesús, ese no es el lugar. A él oír, ¿verdad? Y ahí justamente mi Biblia tiene una característica muy peculiar. Todo lo que habló Jesús está marcado en rojo. Todo lo que dijo Jesús. Hermanos queridos, y márquelo con rojo en su corazón. No importa quién sea. Como decía mi amigo Anselmo, todo lo que contradice la palabra de Dios procede de Satanás. No importa si lo dijo el pastor, el profeta, el apóstol, quien sea. Sea maldito, dice la palabra de Dios. Sea maldito el que contradiga la palabra de Dios. Y entonces, mis hermanos queridos, vamos a reflexionar en estas cosas, entendiendo que el Señor te trajo con un propósito, ¿verdad? No te trajo para que te sentés en el banco nomás cada sábado, cada domingo. Te trajo con un propósito, porque Él es un Dios de propósitos, ¿verdad? Y nos toca a cada uno de nosotros descubrir cuál es ese propósito, ¿verdad? Y sobre todas las cosas, independientemente que Dios nos trae para salvación, nos trae para servir. ¿Qué hizo Jesús? Le lavó los pies a los discípulos y le dijo: si yo que soy el maestro le lavo los pies a ustedes, ¿cuánto más entre ustedes? Es decir, le estaba dando una enseñanza de servicio, de humildad. Bendito sea el Señor. Entonces, hermanos, vas a tener muchas pruebas en el camino. Bienvenido, Alex, a la iglesia, al camino difícil, a la puerta estrecha, como dice la palabra. No es fácil ser un cristiano verdadero. No es fácil. No es fácil. No es un camino fácil, porque tienes tres enemigos brutalmente despiadados, ¿verdad? Número uno, el mundo con sus engaños, con sus luces, con sus fantasías, con sus lentejuelas que quieren arrastrarnos y absorbernos. Número dos, el diablo, que como dice, en Cuba no tiene madre. Esa expresión es bien profunda, ¿no? Pues decir que no tiene madre es que no tiene a quién querer, no tiene compasión. Y el diablo cuando viene
a dárnoslo durísimo, sin piedad. Y número tres, el peor de todos, usted. Usted es su peor enemigo. ¿Lo sabía, no? ¿O no? ¿No lo sabían? Algunos no lo sabían, otros sí. Tú eres tu peor enemigo. Porque te voy a decir cómo funciona esto. El mundo te oferta de afuera. ¿Sí o no? El diablo te tienta de afuera. Pero ¿quién es el que abre la puerta para pecar? ¿Quién es el que dice que sí? ¿El diablo? Usted. Usted es el que da su alma y su cuerpo para el pecado, para destrucción. Porque el diablo no te puede obligar. Él te puede enfermar, él te puede tentar, pero no te puede agarrar por el coto y obligarte a pecar. Porque el pecado es una decisión que nosotros tomamos. Así como Eva, el diablo no le metió la fruta a la boca, no. Él la engañó, le ofertó, le hizo ver una gran oportunidad y ella terminó desobedeciendo a Dios. Entonces, con esos tres enemigos en contra, ¿verdad? Porque al diablo usted lo puede reprender, al mundo usted lo puede evitar, pero a usted, usted anda con usted. Usted anda con usted. Y entonces es difícil la batalla, pero no es imposible. ¿Qué decía la palabra? Todo lo puedo en Cristo que me fortalece. ¿Quieres vencerte a ti mismo? Métete a Jesús en el centro del corazón. Y entonces Jesús te va a enseñar a dominar, ¿verdad? Como les he hablado en otras ocasiones, que tenemos como dos perros dentro. Un perro es bueno, el otro es malo. Y a quien más se le dé comidita es el perro que va a vencer cuando se enfrentan, ¿verdad? ¿No les ha pasado que por ejemplo, viene una tentación y la mente te dice, oye, no, la conciencia, le dicen la conciencia, ¿no? No hagas eso. Y uno le da el sustito de repente, pero después uno empieza, no, pero no va a ser tan malo, solo un poquito. Y así comenzamos, es decir, es la lucha de dos naturalezas que están dentro de nosotros cuando ya conocemos a Cristo, porque cuando estamos en el mundo solo tenemos un solo perro y es el malo. Ese es el que nos lleva al pecado, nos lleva a hacer atrocidades sin conciencia, porque la gente hace la cosa y después hay que gozar la vida y demás, ¿verdad? Pero cuando ya conoces a Cristo, Cristo pone ese perrito bueno dentro. Pero el problema es que el perrito bueno es más chiquitito porque es más reciente. Con su perro viejo, ¿qué edad tiene? La edad que tiene usted. ¿Cuánto tiempo hace que conoce a Jesús? Esa edad tiene su perrito bueno. Entonces, a quien más alimentes, ¿y cómo se alimentan estos perros? Con todo, con lo que ves, con lo que escuchas, con lo que hablas, con lo que sientes, con lo que piensas, a dónde vas, todo eso. Si es algo bueno, pues va a alimentar al perrito bueno. Pero si es malo, va a seguir alimentando al perro malo. A pesar de todo eso, mis hermanos queridos, Jesús sabe que es difícil ser fiel a Él. Por eso que Él envió al Espíritu Santo. Por eso Él envió al Espíritu Santo para que cuando querramos pecar, Él nos recuerde la ley de Dios. ¿No dice así la palabra? Les voy a dar mi Espíritu y Él les recordará todas las cosas que yo les he hablado. Fíjense si eso es bueno. No solamente murió por nosotros, sino que dejó al Espíritu Santo para que Él, cuando nosotros querramos pecar, el Espíritu nos diga, eso es malo. Aunque a veces nosotros violamos nuestra conciencia, ¿verdad? Porque de saber que es malo sabemos. Hasta los niños pequeños saben lo que es malo. Cuando van a hacer algo malo, ¿qué hacen? Se esconden. ¿Por qué se esconden? Porque saben que es algo malo. Aunque no tienen la conciencia total de qué tan malas son las cosas, pero sí tienen conciencia de lo bueno y de lo malo. A pesar de todo eso, mis queridos hermanos, es posible quedarse, es posible ser fiel a Dios, es posible servirle a Dios. Quédate, dice el Señor, quédate. Hay una poesía que dice, sufre pero no te vayas. Es una poesía hermosa, en algún momento la estaremos leyendo acá. Y verdad que se sufre, a veces no entendemos las cosas. Incluso ayer, en el día de ayer, pues estuvimos orando por una pastora de Cuba, una muchacha joven,
Se murió la pastora. Y uno dice, pucha, ¿y dónde está Dios? No, Dios está ahí. No quepa duda que Dios está allí. Y a veces no lo vamos a entender todo. Hay cosas que no las vamos a entender nunca hasta que estemos con Dios allá en el cielo. Te van a pasar cosas que no vas a saber por qué, no vas a saber explicar. Van a ser cosas injustas incluso, cosas dolorosas, cosas duras. Pero el Señor te dice, quédate, porque yo voy a estar contigo, dice el Señor, todos los días, hasta el fin de este bendito mundo, dice el Señor. Y esa es la diferencia, hermanos queridos. La gente dice, ah, ¿de qué sirve ser cristiano? Hay que estarse limitando de tantas cosas. No, no se trata de limitarse. Si fuera eso nomás, bueno, nos limitaríamos de cosas malas que al final obrarían en bien a nuestra salud, ¿verdad? Porque emborracharse no le hace bien a nadie. ¿Sí o no? ¿A quién le hace bien emborracharse? A esos tíos que creen que tienen la libertad, no, yo hago lo que quiera, si haga lo que quiera, métase con todas las mujeres que quiera, con todos los hombres, después venga con su sida, a ver quién se lo va a curar. ¿Sí o no? Emborracharse, ¡uf! Lo disfrutan muchísimo, pero no es bueno. Vaya a ver los hígados de esos tíos cómo están y de esas tías cómo están. Entonces, cuando Dios nos prohíbe estas cosas, ¿es para qué? Para que tengamos salud, para que estemos bien, es para nuestro bien. Entonces la gente lo ve como puras prohibiciones. El cristianismo no se trata de prohibiciones. Se trata de que un padre nos adopta y nos cuida y nos protege y nos ha dado promesas y pagó el precio de nuestra salvación y nos va a ayudar hasta el último día de nuestra existencia sobre este mundo. Eso es más que todo en esta tierra, ¿verdad? Más que todo en esta tierra. Y a mí me da mucha alegría saber que mi Dios me ama y me acompaña, porque si Él no estuviera con nosotros, no estuviéramos aquí. Es imposible perseverar en los caminos de Dios si Dios no te ayuda. Con tu fuerza no mueves ni un chicle, con nuestra fuerza no aguantamos un round cuando el diablo venga encima de nosotros a tentarnos y a hacernos pecar. No aguantamos un round porque no podemos. Pero el Señor dijo, ustedes son más que vencedores. Gloria a Dios. Y hermanos, este mensaje me ha llenado mucho de consuelo. Yo recuerdo cuando comencé la iglesia, tuve muchas pruebas de todos los tipos y justo en mis debilidades. Una de mis debilidades era precisamente mi autoestima baja. Por lo que yo les he contado, me crié en un barrio, éramos los más pobres del barrio, nos despreciaban, nos decían piojosos, buscábamos cositas en los basureros, tantísimas cosas, ¿no? Entonces, cuando entro a la iglesia, precisamente el diablo usó eso mismo, esa misma arma que me tenía bajoneada en el mundo, la usó, el desprecio, y de gente muy allegada, es decir, familia. ¿Verdad? Les conté. Iba yo, llevaba una semanita yendo a la iglesia. Después de como un año y tanto de depresión, de querer suicidarme, de echar bolsa a la vida, una semanita de haber aceptado a Cristo estaba yo yendo. Y dos de mis primas vecinas ahí de mi barrio, ellas ya estaban yendo vestiditas, con sus falditas bien bonitas. Iba yo con zapatos rotos, un chorcito viejo y una poleringa toda hecha bolsa, así que parecía una mendiga, pues. Y ahí justo frente de la iglesia me paran mis dos primas y me dicen, oye, Arelia, ¿a ti no te da vergüenza venir así a la iglesia? Yo que había pasado toda la vida con vergüenza, me sentía mal donde quiera que iba, porque siempre estaba mal vestida, siempre. No tenía ropita buena, no tenía zapatito bueno, no tenía nada. Entonces, cada vez que iba a un lugar, yo me sentía como la mosca en la leche. Yo me sentía incómoda, me sentía mal. Y la gente me criticaba, ¿ves? Porque estaba mal vestida, estaba mal peinada, andaba toda mal, desaliñada. Y entonces el diablo usó esa misma arma. Apenas una semana yendo a la iglesia, ya el tipo no tenía compasión conmigo. Y yo
me quedé así, porque la iglesia que yo iba, una iglesia del barrio, pero ahí iban las personas muy bonitas vestidas. Las chicas de la iglesia iban muy bonitas, de hecho yo las admiraba, porque a veces pasaban por mi barrio, que la iglesia estaba a 2 cuadras de mi casa, y yo las veía, yo decía, algún día yo voy a ser como esas chicas, algún día me voy a vestir así como esas muchachitas tan lindas. Y yo miré a mis 2 primas y les dije, yo no vine aquí a exhibir ropa, yo vine a buscar a Cristo. Y me entré para mi culto y me gocé y canté. Y hermanos queridos, pasamos muchas veces vergüenzas así. Pero yo le decía al Señor, de aquí nadie me saca. Hasta mi madre Dios la usó para sacarme de la iglesia. Fíjense si el diablo golpea abajo. Mi madre, el ser que más me debe amar en esta tierra, cuando yo iba a la discoteca mi mamá me dejaba. Cuando yo me iba de rumba a los carnavales, mi mamá me dejaba. Y en ese momento que me entro a la iglesia, entonces mi mamá no me quería dejar ir a la iglesia. Fíjense cómo el diablo ataca duro. Por eso el Señor dice, quédate. Aunque las pruebas sean duras. Recuerdo que miré a mi madre, se lo he contado muchas veces, le dije a mi madre, porque empezó a hablar mal de mí, que le voy a pegar, que la voy a sacar de la iglesia, desprestigiarme con la familia. Eso también hace el diablo. Cuando usted se convierte en el blanco de crítica de su familia. ¿Sí o no? Si tú eras prostituta antes, si tú te vendías, si tú... Nadie te criticaba. Métete a la iglesia para que usted vea las críticas como llueven. Le dije a mi madre, mire, ni usted ni nadie me va a sacar de la iglesia. Con todo respeto le dije, ni usted ni... Y yo era menor de edad todavía, yo tenía 16, 17 años. Pero a mí nadie me iba a sacar de la iglesia. Nadie. Yo le decía a mi familia, a mis hermanos, para que yo me vaya de la iglesia tiene que bajar Cristo en persona y botarme. Botarme. Y si me bota me voy a quedar a la puerta ya esperando a ver si hay una oportunidad. Porque hermanos, cuando Dios me encontró yo estaba hecha bolsa de verdad. No había más camino, no había más opciones. Y me quedé, hermano, 25 años ya acá. 25 años. Y el diablo ha hecho de todo para sacarme. Pero me quedé. Y yo te invito, mi hermano querido, para que tú también te quedes. Vale la pena ser cristiano. Vale la vida misma ser cristiano. Y en el camino he tenido pruebas durísimas. Pero también he visto la misericordia de Dios. He visto a mi padre salir a dar la cara por mí. A Dios, a ese a mi padre, a dar la cara por mí, a defenderme, a pelear mis batallas. Tú no vas a estar solo, nunca vas a estar solo. Tienes que hacer tu parte. No es que Dios te va a cargar en una bandejita y te va a tener en un pedestal para que nadie te toque. No, el diablo te va a tocar, el diablo te va a quitar cosas, el diablo te va a probar. Muchas veces vas a caer, vas a flaquear, te vas a hundir en el lodo. Pero como le dije yo cuando pasé una prueba terrible, le dije a alguien, aunque yo me caiga en el mismísimo infierno, de ahí mi padre me va a sacar. Yo soy hija de Dios. Y si alguno ha pecado, hermanos, abogado tenemos para con el Padre. ¿Verdad? ¿Van a haber pruebas duras? Sí. ¿Van a haber críticas? Sí. ¿Van a haber problemas con los hermanos? Sí. ¿Tu familia te va a criticar? Sí. ¿Tus compañeros de trabajo se van a burlar? Sí. ¿Va a ser difícil? Sí. ¿Tenemos enemigos? Sí. Pero es posible. Y el Señor te dice, quédate. Dios te bendiga.

Gloria a Dios. Aleluya. Pase lo que pase, no te vayas. Así es. Sufre, pero no te vayas.

Precioso mensaje, estimados hermanos y amigos y oyentes que nos escuchan a través de esta emisora, donde estés, donde te encuentres. Hay luchas en el camino, sí. Van a haber ataques, sí. Y así es. Miren, algo cierto decía nuestra hermana, y es verdad que a veces hay jóvenes, hijos, que le damos, dejamos ir para todo lado, para fiesta, para todo. Y me ha tocado tratar con familias así. El hijo anda por la ciudad, anda por todo lado solo y sola. Pero al momento de que van para la iglesia, miren esto, escuchen. Me he topado muchachos lejos de su casa, kilómetros, solo. Y al momento que se le dice, ¿usted cree que su hijo puede ir a la iglesia? ¿Puede llegar hasta allá? No, no puede ir solo, no puede ir esto, no puede ir lo demás. O sea, hermano santo. Otra cosa importante que dice la hermana, hablar de los mandamientos de Dios. Qué cosa terrible esta, que ya muchos no quieren hablar de los mandamientos de Dios. Ya muchos no quieren permitir que se hable del pecado. Hay otros no quieren que se hable, pero ni de profecías. Y la Biblia es clara cuando dice que hay que compartir estas cosas. Santo Padre de la Gloria, ¿dónde vamos a llegar? Pero pase lo que pase, no te vayas. Bueno, hermanos, gracias mil a todos los que estuvieron con nosotros. Sé que el tiempo es corto, quisiera repellar, créalo, quisiera repellar algo aquí para reflexión, pero bueno, el tiempo va rápido. Vamos a orar por la familia, por nuestros hijos, pero yo también queremos unirnos a nuestro hermano Nelson Baires, que quiere que hagamos una oración de gratitud. ¿Por qué razón? Bueno, una oración de gratitud porque hace un tiempo su hija, su hermana, que digan, pues tuvo una dificultad, tuvo un asunto en la garganta, era un tumor, se hizo ciertos exámenes, le salió benigno, gracias a Dios. Está bien, las oraciones, gloria al Señor, se glorificamos el nombre del Señor. Y vamos a hacer una oración de gratitud, porque Dios obró de una manera poderosa en la vida de Aleida, que estuvo padeciendo y sufriendo con esto. Así que, mis amados, vamos a orar por las peticiones de todos. Gracias a todos los que estuvieron con nosotros. Pastor Efraín Antunes con nosotros. Nuestra hermana Elizabeth Char, que también nos reporta sintonía en la mata. También, gloria al Señor, Reinaldo Morazán y Ernestina. Gloria al Señor, Manuela Méndez, Eunice Pérez. Gracias mil a todos y estaremos orando en favor, pues, de las peticiones.

0: riqueza espiritual, encontré para ustedes, mis oyentes, una perla de mi tesoro. Soy Judith Stone y hoy es septiembre 8 del 2026. El título de la perla de hoy es Si miramos hacia arriba. Siempre he amado las nubes. Desde niña, recuerdo pasar largos ratos mirando cómo aquellas nubes en el hermoso cielo de la tierra donde nací se movían lentamente, cambiando de formas como si alguien las estuviera dibujando para que yo adivinara qué eran. Podía pasar mucho tiempo contemplándolas. Veía como figuras de animalitos, montañas, barcos, y cuando creía haber encontrado una forma perfecta, el viento las transformaba nuevamente. Y todavía hoy, cuando comienza a caer la tarde y el sol comienza a declinar, recordándonos que se acerca la noche, me emocionan los cambios de tonos que van adornando el cielo. Los azules se vuelven dorados, cómo aparecen los rosados, naranjas, violetas, y por unos instantes se puede vislumbrar tanta belleza que el cielo entero se convierte en una perfecta obra de arte cuyo autor es Dios. Con el pasar de los años, he comprendido que aquello que tanto he disfrutado desde niña es una manera de con solo mirar hacia arriba poder contemplar la grandeza de Dios. Cuando miro al cielo, no solamente veo nubes, veo creatividad, belleza, orden y una inmensa capacidad para sorprendernos. ¡Qué maravilloso es nuestro Dios! Y lo único que tenemos que hacer es mirar hacia arriba. Bien dijo el salmista en el Salmo 19:1, los cielos cuentan la gloria de Dios y el firmamento anuncia la obra de sus manos. Pues la naturaleza tiene esa maravillosa forma de recordarnos que Dios sabe cómo asombrarnos con cosas sencillas. Quizás por eso sigo mirando las nubes, porque algunas cosas no cambian con los años. Seguimos necesitando detenernos, mirar hacia arriba y recordar que hay un Dios amoroso que hizo un mundo de belleza para que también pudiéramos disfrutarlo. Y tal vez una de las mejores maneras de conservar vivos el niño o la niña que fuimos sea seguir encontrando maravillas en aquellas cosas pequeñas que un día nos hicieron felices, sin olvidar levantar nuestras cabezas, porque nuestra redención está cerca, teniendo presente que en una nube volverá el Señor. Pensamiento: amo la fúlgida nube en que Cristo al celeste ascendió y en la que vuelve triunfante como Él prometió. Selvin Hall. Amén.
1: Gloria a Dios. Muy buenos días para todos. Bendecimos a Dios porque nos da la dicha de un nuevo amanecer, de poder descansar y ya listos y dispuestos para iniciar el día, pero claro, no sin antes mostrar a nuestro Dios nuestra devoción, nuestra gratitud, nuestro anhelo de que sea Él quien dirija nuestro diario vivir, que en esta fecha que estamos, su presencia nos acompañe y todas las naciones, todos los diferentes estados, ciudades, hogares que están conectaditos puedan sentir la bendición de Dios en su vida, puedan recibir una porción de esa preciosa fe que hace la diferencia en la vida de cada uno de los hijos de Dios. Qué interesante y es tan hermoso reconocer que no podemos muchas veces explicar la fe, no podemos comprender, pero sentirla en nuestro corazón, tener la confianza sin buscar explicaciones de qué manera Dios va a trabajar, lo hagamos creyendo, no dudando que vamos a recibir de la manera santa y sabia que Él sabe hacer las cosas, porque precisamente a veces nos invade la duda por la razón, pero ¿cómo lo va a hacer? Porque todo camino que has buscado es duro, es difícil y no le ves la salida, entonces, ¿cómo no puedes comprender? No podemos comprender. Entra la duda, la incredulidad. Y si no, pasa, porque es que yo no veo de qué manera. Pero cuando se activa esa confianza y decimos, bueno, yo no lo entiendo, no hallo la solución, pero tengo un Dios poderoso, el cual hizo los cielos y la tierra, y que no hay nada imposible para Él, yo le creo, y Él hará su maravilla de la manera que Él quiera. Y cuántas experiencias tenemos de ocasiones que hemos estado en esa situación y con el tiempo decimos, Dios mío, ¿de qué manera tan sabia trabajó Dios? Y yo que creía que era de esta manera, pero no era de esa, era de la otra. Pero nuestra mente pequeñita no alcanza a poder llegar a la solución, pero el Dios maravilloso lo hace por nosotros y lo más hermoso, que nos comprende, se da cuenta que somos polvo y de nosotros tiene misericordia. Alabado sea su santo nombre y cada uno de los que ya nos acompañan sean bienvenidos en esta preciosa mañana cargada de bendiciones desde muy temprano. Qué mensaje de nuestra hermana, qué experiencias. Y Dios mío, yo me pongo a pensar la actitud que cada hijo de Dios debe tener, no solo con los que entran a los atrios de Jehová, sino con personas que nos encontramos en la calle, que muchas veces no sabemos quiénes son. Pero qué bonito es hacer el bien, ayudar, y sobre todo cuando vemos a esa persona en una condición que no es la adecuada. Si no vamos a extender nuestra mano misericordiosa, mejor no miremos, porque puede una mirada, y peor si articulamos palabras que puedan dañar la vida de alguien. ¡Qué tristeza! Y yo me imagino a la hermana ahí toda, imagínense, acomplejada, y todavía que le digan lo que le dijeron, hay que estar convertido o necesitado de Dios para haberse quedado. Y yo al escuchar digo, ay Señor, líbrame, líbrame de hacer semejante cosa, porque a veces actuamos sin pensar, no es nuestra intención hacer el mal, pero al igual como Cristo le dijo a Pedro, apártate de mí, Satanás. A veces somos ese instrumento, no porque estemos deseando serlo, es porque nuestro adversario no respeta, no perdona, y cuando no pensamos antes de hablar, pueden suceder tantas cosas. Dios nos bendiga. ¿Y qué les ha parecido la perla de este día? ¡Qué bonita! Y qué lindo es recordar la grandeza de nuestro Dios, su hermosa creación. Ayer, precisamente no, el domingo que fuimos el lugarcito donde fuimos está bastante lejecito, casi a una hora de donde vivimos, y pues pasamos por diferentes lugarcitos, campo, digamos, viendo las vaquitas, en la pradera, y bueno, hicimos un comentario de que qué lindo, a mí me gusta mucho contemplar esas cosas. Me distraigo mucho mirando la naturaleza. Es algo que me llama la atención tanto más que las grandes ciudades y tiendas. Admiro más, me siento relajada al ver tantas cosas hermosas que nuestro Dios creó. Y qué bonito es acordarnos y pensar en eso. ¿Y cuántos de niños podrían haber tenido la misma experiencia de nuestra hermana, buscando en las nubes figuras? ¿Cuántos niños se formaban en grupito para contemplar y decir, yo estoy viendo esto, yo estoy viendo lo otro? Y bueno, era como en la luna, por ejemplo. Yo me recuerdo que alguien nos decía que en la luna había una niña tejiendo. Y bueno, ¿cuántas figuras podemos encontrar de repente? Y así mismo viene el aire y cambia todo, pero lo que Dios creó es perfecto y de gran bendición para nosotros. Bueno, saludos para nuestra querida Elizabeth Sharp, que nos asegura que allí está, en la sintonía, desde la madrugada. Dios le bendiga, mi hermana, su gracia le acompañe. Y a todos los que en esta mañana están con nosotros, les invitamos a orar. Vamos a pedir a Dios que su presencia se manifieste, que su poder infinito tome el control en cada uno de nosotros y su gracia salvadora nos llene el alma de esa fe, de esa confianza que debemos tener en Cristo Jesús. A Él entonces sea toda la gloria, sea la honra. Pedimos que su gracia y misericordia nos acompañe. Díganme si me están escuchando bien o tienen alguna dificultad para no sé para qué, porque yo poco sé de qué manera podría arreglar. Pero bueno, por lo menos para saberlo, como dijera alguien. Y bueno, un saludo para nuestra querida Migdalia, que hoy está presente desde las Bahamas, contemplando tanta belleza que tengo que glorificar a mi Dios. Lindo lugar. Y bueno, Nashua, dice Nassau, no sé cómo se dirá ese lugar, pero bueno, Migdalia, ¿quién nos dirá? ¿Y cómo sabremos si allí Dios te va a visitar para que tengas, para compartir con nosotros esos hermosos suspiros? Bueno, nos están diciendo que escuchan muy bien, gloria a Dios. Entonces, bendito sea nuestro Padre Celestial, porque están escuchando bien. Voy para el otro chat. Sí, creo, bueno, en el de Panamá no dicen si escuchan o no bien, pero se están conectando. Gloria a Dios por todo lo que nos permite vivir. Y vamos a orar. Padre bendito, Dios misericordioso, te adoramos, te reconocemos. Padre, gracias por todo lo que nos regalas, por este universo tan vasto, para que tus hijos nos gocemos y te adoremos y te glorifiquemos, porque eso nos testifica de tu gran poder y de tu gran amor para nosotros. Perdona y limpia todos mis pecados. En el nombre de Jesucristo, tu amado Hijo, escucha esta plegaria. Presento delante de ti a toda esta audiencia radial. Donde quiera que esté uno, quizás no esté a nuestro alcance ver su país o su ciudad, Padre, pero tú que todo lo puedes, a ti no se te escapa ninguno. Allí llegue tu gracia, tu misericordia infinita se manifieste de manera especial. Y que cada uno, cada hogar, cada familia, esos que están desde sus trabajos, desde el hogar o desde el negocio, aún puede ser desde la cárcel, pero tú no tienes límites. Tu amor traspasa toda barrera para bendecir, para confortar y fortalecer al triste, al afligido, al que está de luto, Señor. Toda necesidad la ponemos delante de ti y a cada hijo tuyo, comenzando por tu siervo director, tu gracia le acompañe a todo el concilio y todo liderazgo en los diferentes países. ¿Cuántos te representan, Padre, que llenos de amor y de bondad puedan seguir trabajando, pastoreando, encargados de un departamento, que todo lo hagan con ese amor, con esa entrega, con ese celo que es para tu gloria? Y así, Señor, sintiendo el amor, la compasión por el alma necesitada, en tus manos estamos. Edúcanos a tu manera, Señor, que no solo los líderes, los seres queridos también sean bendecidos y todos unidos en una mente, en un mismo sentir y corazón, procuremos lo mejor para las almas, llenos de amor y de compasión, como es tu divina voluntad, Padre, que podamos ser sabios, entendidos, prudentes, llenos de misericordia y de compasión para ayudar al necesitado, para aquel que entra en tus atrios pueda sentirse en casa, Padre. Y solo se logrará trabajando tú en cada uno de los que la componemos para que puedan encontrar en nosotros bondad, comprensión, apoyo, Dios mío, en todos los órdenes. Glorifícate en esta programación. Cada instrumento finamente usado para tu gloria, tu espíritu de gracia y poder se manifieste de manera especial. Y esa alma que está a tus pies, quizás llorando, clamándote por su pena, por su dolor, por su enfermedad, por la incomprensión, quizás en su matrimonio con los hijos, cual sea su lucha, Padre, puede encontrar en ti el consuelo, puede encontrar en esta mañana la bendición, la gracia salvadora que trae consuelo al alma afligida. Que todos los que aquí participamos lo hagamos con ese concepto, con ese anhelo de que las almas sean edificadas. Llénanos de tu presencia y preside esta programación, mi Dios. Humildemente te lo pido en el nombre de Cristo Jesús. Amén. Padre nuestro que estás en los cielos, santificado sea tu nombre. Venga tu reino, sea hecha tu voluntad. Como en el cielo, así también en la tierra. Danos hoy nuestro pan cotidiano y perdónanos nuestras deudas como también nosotros perdonamos a nuestros deudores. Y no nos metas en tentación, mas líbranos del mal. Porque tuyo es el reino y el poder y la gloria por todos los siglos. Amén. Glorificado sea nuestro Dios, a Él la alabanza y una vez más, todos sean bienvenidos y con mucho gusto ya vamos a compartir el escrito para el día de hoy, septiembre 8. Y bueno, aprovecho para informarles que probablemente el próximo mes, que ya será el mes de octubre, yo cuando dé la devoción diré la fecha aquí, pero no la van a escuchar en el audio que se comparte, en el pequeño audio que se va por el WhatsApp para diferentes lugares y que también se pone para el YouTube, ya no se va a mencionar la fecha, porque eso va a quedar allí para no sabemos, primero Dios, mientras Dios permita toda esta bendición, en el YouTube para que otras personas lo puedan escuchar, no en el mismo día, el día que quieran y que no se haga, digamos, esto es del año tal o de la fecha tal. Entonces es una de las razones y la principal por la que nuestra hermana Mervalia no va a decir la fecha, ¿ok? Les informamos para que no piensen, se le olvidó decir la fecha. Yo pienso que ya la costumbre sería lo contrario, olvidarse y mencionar la fecha. Pero bueno, estamos compartiendo con ustedes esta información porque pues aquí claro que sí se va a mandar en el paquetito que se manda, que hay un afichito, allí sí se va a poner la fecha, pero en el audio no la van a escuchar. Quería decirles esto y bueno, Dios bendiga a todos y con mucho gusto escuchen y para los que han estudiado las clases que se comparten, que gracias a Dios hay mucha bendición para tener el conocimiento, esta clase o más bien esta reflexión se titula Las persecuciones en la diáspora. ¿Qué les parece ese título? Y bueno, pongamos mucha atención. Si los que tienen muy buena mente, grábense esas fechas y sobre todo, veamos si la palabra de Dios lo que los grandes hombres hablaron y el mismo Cristo se ha cumplido, se está cumpliendo y se seguirá cumpliendo. Es el motivo por el que debemos estar alertas, atentos, para que no vayamos a ser ni confundidos ni nos vayamos a confiar. Ah, todavía tengo tiempo. Cuando ya se vaya acercando el tiempo, porque tristemente hay de todo. Hay personas que dicen eso sencillamente en su falta de conocimiento. No, yo cuando ya se vaya acercando el tiempo me voy a convertir, como si fuera así nada más de decirlo. Pero bueno, los brazos de Jesucristo siguen abiertos, llamando a todo aquel que quiera entrar. Dios les bendiga y escuchamos entonces la alabanza y enseguida la reflexión.

0: Martes 8 de septiembre. El tema del devocional, las persecuciones en la diáspora. La diáspora judía, que comenzó con la invasión a Siria en el 722 a.C. y se consolidó con la destrucción de Jerusalén en el 70 y 135 d.C., marcó el inicio de una larga historia de persecuciones para el pueblo de Israel. A diferencia de otros pueblos exiliados, el pueblo judío nunca abandonó su identidad ni buscó una patria alternativa, sino que siempre mantuvo su anhelo de regresar a la tierra prometida. Las profecías de Moisés advertían sobre este sufrimiento. En Levítico, Dios anunció que los israelitas serían consumidos entre las naciones a causa de su desobediencia. En Deuteronomio, se profetizó que serían esparcidos por toda la tierra, sufriendo opresión y angustia. A lo largo de la historia, los judíos han sido objeto de persecuciones, discriminación y expulsiones en diversas naciones, lo que confirma el cumplimiento de estas profecías. La historia de Israel demuestra la fidelidad de Dios a su palabra. A pesar del dolor y la dispersión, el pueblo judío ha sobrevivido milagrosamente, lo que evidencia el propósito divino. Dios siempre cumple su voluntad. Salmo 33, 8 al 12. Escrito por nuestro hermano Joaquín Abreu. La base bíblica que ha sido tomada para este tema, la matutina, se encuentra en Levítico capítulo 26, del versículo 36 al 39, la meridiana en el Salmo 82 y la vespertina en Deuteronomio capítulo 28, del versículo 64 al 68. Se lee así en su santa y bendita palabra, el Levítico capítulo 26 del versículo 36 al 39. A los que queden de vosotros les infundiré tal cobardía en sus corazones en la tierra de sus enemigos que el sonido de una hoja que se mueva los hará huir como se huye ante la espada y caerán sin que nadie los persiga. Tropezarán los unos con los otros como si huyeran ante la espada, aunque nadie los persiga, y no podréis resistir en presencia de vuestros enemigos. Pereceréis entre las naciones, y la tierra de vuestros enemigos os consumirá. Y los que queden de vosotros se consumirán en las tierras de vuestros enemigos por su iniquidad. Y se consumirán junto con sus padres por la iniquidad de ellos. Que el Señor Dios Todopoderoso nos bendiga a través de la lectura y la práctica de su santa y bendita palabra.
1: ¿Qué les parece la palabra compartida? Y qué fidelidad de Dios. Les prometió grandes cosas y se las cumplió. Pero como es un Dios justo, tiene que cumplir lo que Él ha hablado. Él habló y Él lo hará. Imagínense este pueblo, cuánto sufrimiento, qué responsabilidad hay en tomar decisiones. Si las tomamos apresuradas, nos adelantamos y no actuamos de la manera correcta, todo eso trae consecuencias. Y tristemente el pueblo de Dios lo vivió y lo sigue viviendo hoy en día. Pero imagínense el amor de Dios que es tan grande para ese pueblo, que a pesar de todas esas cosas, Dios los ama. Por esa razón debemos ser muy cuidadosos en señalar, en decir, porque Dios es Dios y Él es el único que tiene el poder, la autoridad para decir, para juzgar. Y bueno, vamos a leer este comentario muy, muy bueno que dice nuestro hermano Job. El día en que los israelitas lloraron toda la noche por el informe adverso de 10 de los 12 exploradores fue el día 9 del mes de Ab. Ese día marcó la historia de esta nación al punto que la destrucción del primero y segundo templo sucedieron un 9 de Ab. Los reyes de España expulsaron a los judíos de su tierra un 9 de Ab. En la misma fecha, el rey de Inglaterra, 202 años antes, los había expulsado de sus territorios y la Primera Guerra Mundial y el traslado desde el gueto de Varsovia hacia los campos de exterminio ocurrieron también el 9 de Ab. Por supuesto, esta y otras tragedias han sucedido en el mismo día, pero de diferentes años, marcando la triste historia de la desobediencia de un pueblo que fue llamado para ser diferente. Dios tenga misericordia, claro que sí, de nosotros, porque no somos mejores que ellos. Imagínense el dolor en el corazón de nuestro Dios al pueblo que Él escogió y que tanto amó y que les habló clarito, porque si vamos a allá donde están las bendiciones y maldiciones y la palabra de Dios está llena de las advertencias que se le fue dada al pueblo. Pero como humanos, fácil caer en la desobediencia. Es tan importante que padres, abuelos, seres queridos, todos los que tenemos al alcance a un niño, les enseñemos el temor de Dios, el amor a Dios, pero no con esa manera de espantarlos. No hagas esto, porque también, por ejemplo, en la educación de los hijos, a veces les decimos, si haces esto, te voy a pegar. Y si haces lo otro, te voy a pegar. Todo es pegar. Pero no le decimos, mi amor, no hagas esto porque va a suceder esto. Las consecuencias van a ser así y así. Eso ayudaría más al niño a entender la razón por la que no debe hacer aquello. No fue esta la condición de Israel porque Dios sí les explicó. Si ustedes son fieles, van a recibir estas bendiciones. Si ustedes no son fieles, estas maldiciones les alcanzarán. ¿Quién tiene a la mano la cita bíblica donde están las bendiciones y las maldiciones? ¿Y cuántas otras podríamos traer a la memoria de cómo el pueblo fue advertido? Pero el pueblo, como tiene su libertad, como decimos, el libre albedrío de tomar decisiones, porque Dios a nadie forza, a nadie obliga a ser fieles. Ellos habían visto tantos milagros, abrirse el mar, pasar en seco, haber comido carne en un desierto donde eran tantos, y de qué manera podían tener para todos, tener el maná del cielo. Cuántas cosas preciosas Dios les regaló a ellos. ¿Y a dónde quedaron esas misericordias? ¿Cómo es posible que hayan podido olvidar? Pero ¿qué dice? Le seguían no por fe. Ellos estaban confundidos, creyéndose que siguiendo las leyes era suficiente, pero su corazón no estaba convertido a Dios. ¿Qué será de nosotros si no nos convertimos? Bueno, aquí nos dice nuestro hermano Job, Deuteronomio 27 y 28. Fuera bueno que pudiéramos tener el tiempo de leerlo, pero les vamos a dejar a ustedes de tarea que lo lean, porque muchas veces hay personas que por falta de conocimiento precisamente, bueno, si Dios es amor, ¿por qué les hizo tantas cosas de esa manera. Pero nadie critica por qué Dios derramó sobre Israel tantas bendiciones. Porque el ser humano es así, pero es importante darnos cuenta que si a ellos se les evangelizó, se les habló, a nosotros también. Y no estamos aquí para señalarlos, es para que nos veamos en ese espejo y que veamos que si ellos, siendo los elegidos, el pueblo amado de Dios, tuvieron su castigo por su desobediencia. ¿Cuántas películas hemos visto? Yo he visto muchos documentales mayormente de lo que pasó en ese tiempo en los guetos, cómo los mataban, cómo sufrían, historias de ciertos personajes de ellos que pudieron escapar, pero no sin el terrible y horrible sufrimiento. Y cuántas cosas se hicieron precisamente. Anoche yo estaba escuchando un estudio del hermano Abreu que hablaba de que aquel hombre, Nerón creo que era, que se hacía alumbrar en sus lugares donde él estaba, en sus jardines, con el cuerpo de un cristiano en llamas, y lo disfrutaba. ¿Cómo es posible de que esas cosas sucedan y que el hombre se goce? Tiene que haber mucha maldad, mucho terrible, ¿qué diríamos?, en el corazón para actuar de esa manera y atreverse a tanto. ¿Cómo es posible que veían a esas personas, por ejemplo, cuando estaban encerrados en los guetos, que los veían su estómago? Así mismo, como dice el Salmo, que dice, me parece que es el Salmo, que se pegaba su estómago a su espalda, por decirlo ya en mis palabras, no lo dice así, pero por tanta necesidad. No había comida. Yo he visto y leído documentales tan dolorosos que conmueven, que uno dice, Dios mío, ¿cómo pudo suceder eso? Pero las consecuencias de la desobediencia. ¿Ustedes creen que Dios no tenía el poder para librarlo? Y también esas personas que lo hicieron con tanta crueldad, con tanta hazaña, no eran inocentes. ¿Quién es el ser humano para juzgar a otros si también tienen? Porque para hacer esas cosas había que tener un corazón, una mente verdaderamente depravada. Dios en su misericordia nos ayude a cada uno de nosotros a ser fieles y leales a Dios. No olvidemos que hay también para nosotros bendiciones, pero también está, asimismo, como lo dijo Jesucristo, aquella rama que no sirve para nada será cortada y echada en el fuego y arde. Porque por gracia recibiste, por gracia debes de dar. No somos evangelistas, la mayoría. Hay tremendos evangelistas que nos encanta escuchar, pero sí todos podemos compartir nuestro testimonio, la obra maravillosa que Dios hizo en mí, cómo me cambió, cómo me sacó de las tinieblas a su luz admirable. Y eso puede hacer por ti también, porque yo no era la mejor, no era que me lo merecía, solamente la misericordia de Dios. Y esa misericordia se allega a todo ser humano, pero está en cada uno decir sí a esa invitación o decir no. Dios nos libre, Dios nos ayude. Y que no dejemos de hablarle al mundo para que el día glorioso no se nos pregunte por qué aquel se perdió si estaba tan cerquita de ti. ¿Por qué no hiciste nada por ese que vistes en la calle? Y bueno, Dios en su bondad y misericordia trabaje en nosotros, y de esta historia, de estos personajes, habría mucho que decir. Gracias, hermano Job, que me dice, es correcto, era Nerón o fue Nerón. Y son cosas tremendas, terribles, y nosotros no podemos pasar por alto que tenemos un Dios lleno de amor y misericordia, que se entregó, dio su vida, su sangre, su dolor y toda la burla que él pasó por amor a nosotros. Será injusto en el día que él venga a juzgar a los vivos y a los muertos, que mande al desobediente al castigo eterno, si lo hizo con su pueblo, si hizo por nosotros. No podemos decir, no, pero es que por Israel hizo más. No, imagínense, su vida la dio por nosotros. ¿Qué más amor podemos pedir? ¿Qué más prueba de misericordia y de bondad? Siendo enemigos, fuimos reconciliados. ¿Qué nos resta a nosotros? Vivir una vida en amor, en agradecimiento, no en miedo al infierno, porque el miedo, en cuanto tenemos la oportunidad o nos sentimos un poquito alejado de ese quizás miedo que tenemos, vamos a caer en la desobediencia. Hay que estar convencidos, convertidos. Por eso es que debemos leer su bendita y santa palabra, para conocer cada detalle, no solo leerla, escudriñarla, vivirla, como bien dice nuestra hermana Mervalia, ponerla en práctica para que haya bendición, porque Dios quiere transformarnos. De Dios viene el entendimiento, el conocimiento. No hay límites. Puede ser una persona que nunca fuiste a la escuela, pero Dios es fiel y te va a dar el entendimiento, la sabiduría, para que sepas buscarle y aprendas a amarle todos los días de tu vida. Y en tu sencillez, Dios te derramará sabiduría del cielo, temor santo, porque dice la palabra, el principio de la sabiduría es el temor a Jehová. Los insensatos desprecian la sabiduría y la enseñanza. Pero ¿qué dice? Hijo mío, escucha el consejo. No te juntes con los pecadores, no te juntes con los malos. Sé como ese que vive junto a arroyos de agua, para que seas ese árbol que da su fruto a su tiempo y su hoja no cae. ¡Qué hermoso! En la palabra de Dios encontramos riquezas. Imagínense la vida de un cristiano, de un jovencito, de un niño, de un adulto o un ancianito, que vive así de las delicias. Y si vamos al Salmo 1, cuánta riqueza vamos a encontrar para guiar nuestro diario caminar. Líbrame de la mente perversa. Líbrame de sentarme en la silla escarnecedora. Señor, si lo he hecho alguna vez, perdóname, pero yo quiero ser diferente. Quiero ser como tú me mandas a través de tu bendita palabra. Porque tristemente hay veces decimos, ay, eso lo dice la Biblia, ¿dónde? Yo nunca lo he leído. Eso quiere decir que no estamos muy conectados a su bendita palabra. Y no es una crítica, es un llamado, es un reto a conocer a nuestro Dios verdaderamente, no leyendo ciertos párrafos que nos convienen o que se nos dijo en la iglesia que leamos, pero ya después ya no conocemos más nada de ahí. Si no vamos muy seguido a la iglesia, pues entonces menos vamos a conocer. Y la ignorancia, la negligencia, no tiene ninguna excusa. Así es que, firmes y fieles, vamos a levantar la bandera de la fe y vamos a tener presente las maravillas de Dios para vivir una vida en agradecimiento, en temor santo, en vida consagrada para la gloria de Dios y edificación de nuestras almas. Vamos entonces, les invito a seguir leyendo no solamente esos capítulos que les dije. Hay muchas citas bíblicas que nos enseñan y nos hablan del amor de Dios mostrado a su pueblo amado. Dios les bendiga y vamos a escuchar el suspiro del alma, que se titula El llamado de Dios, precisamente. Y después escucharemos No desprecies el llamado. Escuchamos.
2: El suspiro del alma para el día de hoy se titula El llamado de Dios. El llamado de Dios en los tiempos antiguos a su pueblo, pidiéndole a todos que se volvieran a él. Cuando los hombres se desviaban del camino, sigue siendo el mismo en estos tiempos. Dios está llamando a sus hijos y a toda la humanidad a volverse de sus malos caminos y venir a él en arrepentimiento. Malos caminos y venir a él en arrepentimiento.

su iglesia. Por lo tanto, que ninguno de los hijos de Dios estén desapercibidos ni entretenidos, porque los días son peligrosos. No hay tiempo que perder. No es tiempo para andar envueltos en las cosas materiales, ni en la búsqueda de prosperidad, fama, ni poder. Si te afanas por las cosas materiales y lograrás muy poco o casi nada, porque cercano está Jesús para regresar a la tierra. Se está al escuchar el sonido de la trompeta final. ¿Y tú estás preparado? Es tiempo para buscar el rostro de Dios en ayuno y oración, con clamor, con llanto y con gemidos del alma. También de buscar la presencia de Dios y llenarse del poder del Espíritu Santo para poder resistir las cosas terribles que han de venir sobre el mundo y estar en pie delante del Hijo del Hombre y para poder permanecer en fe. La batalla arrecia. Ha llegado el momento crucial de cerrar filas para pelear la batalla contra las tentaciones, contra los espíritus de error, contra la duda, contra la incredulidad y contra falsas doctrinas. Solo alcanzarán la victoria los que tengan sus lámparas preparadas y tengan aceite de reserva, los que viven velando en fidelidad, en obediencia a la palabra de Dios, en santidad y escuchando el llamado de Dios. Suspiro del alma, por Migdalia Ayala.

0: Gloria a Dios, ¿qué les parece? Él vendrá otra vez. Su pueblo debe estar preparado. Por eso, el llamado de Dios es para todos los que quieran escucharlo. A través de los tiempos ha estado llamando y sigue llamando. A Él sea la gloria. Gracias, querida Migdalia, Juan, por tan bonito suspiro. Y bueno, como decíamos, Migdalia está de vacaciones. Y cuántas experiencias está viviendo. Y pues ya leímos ahí que ya se inspiró por allá. Pues vamos a ver qué nos va a compartir. Dios te bendiga. Disfruta, Migdalia, con los seres queridos. También leí que nuestro hermano Job nos anima a animarnos. Bueno, a lo mejor un grupo de personas que yo conozco. No sé, la verdad que se me hace tan difícil. Pero bueno, solo Dios lo sabe. Y bueno, vamos a continuar porque el tiempo corre veloz y nosotros todavía tenemos presentación, pero vamos a cerrar ya con el devocional y será orando, pidiendo a nuestro Dios que nos bendiga, que cuide de todos los que están aquí con nosotros en esta preciosa mañana. Y también hemos leído que Tampa está de manteles largo y nosotros nos unimos a ese gozo y a esa alegría porque aquí hay varias personas de Tampa que comparten cada mañana con nosotros y claro, nos unimos a ese gozo y alegría de que nuestro hermano, el pastor Sergio González, está de manteles largos. Happy birthday para él. Y que Dios le bendiga. Vamos a orar entonces por él y por todos los cumpleañeros que hoy estén celebrando o también por los que están de aniversario de boda. Y vamos a orar por quienes están desde Managua, Nicaragua, desde Antofagasta, Chile, desde Henderson, Virginia, Jacksonville, Pompano Beach, Wesley Chapel, Norwegian Hill, Miami, Hillsboro, Fort Worth, Arlington, Austin, Gastonia, Silver Spring, Panamá y otros dos lugares de Panamá que no nos da el nombre. México, desde el centro de México, desde Puebla, desde Nacajuca y desde Bogotá, Colombia y desde Cartagena también. De San Nicolás de los Garzas, México, desde Ciudad Juárez. Un saludo cariñoso para Saltillo también, que allí tenemos sintonía, gloria a Dios. Tenemos también otros dos lugares que no nos dan el nombre. Centro de México, Tuxtla Gutiérrez, Benito Juárez. Tapachula, Chiapa, gloria a Dios, San Miguel, El Salvador, Ciudad de Panamá, David, Panamá, Charlotte, Columbus, Guataga, Dallas, otro lugar que no nos da el nombre, San Petersburgo, Jacksonville, Houston, West Palm Beach, Zephyrhill, Sanford, Zabulón, Fort Lauderdale, Tampa, Fort Worth, Falkenstein, Alemania y Antofagasta, Chile. Y aquellos que no podemos ver porque estamos limitados, lo reconocemos, pero glorificamos a Dios. Frontera Tabasco también está en la sintonía. Gloria a Dios. Cuánta dicha, cuánta alegría. Desde Virginia Beach también tenemos sintonía. Qué bendición. Guayaquil, Ecuador. Gloria a Dios. Por cada uno de ustedes, Austin, que no puede faltar, gloria al Señor, es una alegría y una dicha poder gozar, saber que tenemos, gracias a Dios, sintonía. ¿Cuántos hermanos están gozando con nosotros? A Él sea la gloria y pues nosotros ya vamos a orar por cada una de las necesidades, por todos los que han escrito y en gratitud. Como los que ya están en el chat, ya leyeron, Nelson, muy agradecido por su hermana. Dios hizo una obra maravillosa y comprendo muy bien la situación. Ella se sentía, y así pasa, uno va al médico y dice, no, todo está bien, Pero es normal todo lo que estoy sintiendo. No, no es normal. Entonces no está bien, algo está pasando, pero ellos no lo habían podido descubrir hasta que al fin sucedió. Pero bendito sea Dios que aunque había un temor, era un tumor, perdón, era benigno, y ese corazón lleno de gratitud y de gozo glorifica a Dios. Y claro, Nelson, vamos a orar por tu hermana. Me cuesta encontrar el mensaje, pero por su nombre, pero no importa, Dios sabe el nombre y la petición de cada uno. Vamos a orar también por Alan, que fue al médico. Aún no tenemos noticia cómo le fue, cuál fue, qué fue lo que decidió el médico, pero sabemos que él sigue esperando también otra cirugía y Dios haga su maravillosa obra en él y en todos los necesitados que claman a Dios y por el consuelo de los tristes, de los afligidos, por la petición que cada uno de ustedes ha escrito, que son varias. Ah, ok, nos está diciendo el nombre de su hermana Aleida, ok, Aleida, entonces, Aleida Baires, que Dios reciba su gratitud y la de su siervo, su hijo, bueno, qué bonito es cuando el corazón siente la gratitud por todas las bondades recibidas. Vamos a orar. Si es primera vez que estás con nosotros, hazlo con confianza, que Dios es fiel. Y pues ya saben, siéntanse libre de felicitar al cumpleañero. Un saludo para mi querida hermana Ana Hernández, que aquí está en la sintonía acompañando. Saludo para ella, para toda su familia, que sean bendecidos en todo momento y todos nuestros seres queridos, la familia de cada uno de los que aquí estamos. Dios, conteste nuestra súplica. Oremos entonces. Bendito Dios, Padre de misericordias, ante tu presencia divina me humillo, me arrepiento. Suplico tu perdón en el nombre de Jesucristo en esta mañana. Tu presencia nos ministre, siga con nosotros. Gracias por todo lo que nos das. Gracias porque eres Dios en el cielo y en la tierra. En estos corazones necesitados de ti, tú reines, Señor. Que nuestra mente sea transformada por ti, nuestros pensamientos, nuestros actos puedan ser verdaderamente cristianos, Señor. Que podamos ser como la luz de la aurora, cada día siendo mejores en tu presencia. Solitos, Padre, no podemos, pero con tu ayuda todo es posible. Toma el control de cada mente y corazón, de cada familia que sienta verdaderamente ese anhelo de vivir para tu gloria. Pero al que le está faltando la fe, tú se la aumentes. El que está perdiendo el concepto, tú lo renueves, lo revivas, Señor, porque no hay cosa más hermosa que servirte con gozo y alegría, con devoción, que nos gocemos al estar delante de ti. El niño, el joven, el adulto, el ancianito, seamos felices sirviéndote, Señor, porque tú nos ayudes a comprender ese sacrificio de amor. Qué amor tan grande al estar dispuesto a dar su vida, Señor, por nosotros. Gracias por Jesucristo, tu amado Hijo, y que ese sacrificio nos llene de gratitud a cada uno, que en esa pequeña mente tú trabajes haciéndole entender, Padre mío, no hay imposibles para ti. Todas las necesidades, todos los países, las naciones están en tu presencia, nuestros líderes están delante de ti para que haya paz en la tierra, Señor, que tengan misericordia, temor tuyo, Dios mío, y así te ruego por todo tu pueblo a través del mundo, donde esté un amigo, un simpatizante, uno que guarda la fe, pueda tu presencia ministrarle todos los días, Señor. Líbranos de la apostasía, de la confusión, del engaño de este mundo, que nuestro adversario tenga que avergonzarse de ver la fe de tus hijos, Señor. Delante de ti ponemos tu iglesia.
1: todas las que nos toca orar en este día, sean bendecidas estas congregaciones, vean tu gloria en su anhelo de llevar el mensaje y todos los evangelistas sean en tu nombre glorioso, victoriosos, compartiendo la palabra de vida. También, Padre Santo, te suplico por todos aquellos que te claman por sanidad, que puedan ver tu gloria en su necesidad. Hay enfermedades, hay situaciones que aquejan, pero en el nombre de Jesucristo tú estés mirando la necesidad de cada cuerpo, desde la planta hasta la mollera. Míranos, Señor, porque eres tú el único que puede darnos salud y sanidad. Tú sabes de qué tenemos necesidades, Señor. Conoces la vida de cada uno. Perdónanos si te ofendemos, porque no nos cuidemos en nuestro diario vivir, en lo que comemos, en lo que hacemos, Señor. Todo está delante de ti. Danos la fortaleza, la claridad para saber cuidar nuestro cuerpo con entendimiento y con temor santo, Señor. Porque es tu templo santo. En tus manos está la salud de todo aquel que está sufriendo, del que te clama. Tu gracia se manifieste. También te ruego por los que sufren depresión, por los que están pasando por momentos duros, siendo atormentados por diferentes espíritus del mal. Señor, reprende y echa fuera toda obra de nuestro adversario y que cada mente y corazón se entregue a ti para vivir bajo tu protección, bajo tu fortaleza y el enemigo no tenga espacio en su vida. Glorifícate en cada uno y te damos gracias, Señor, por los que cumplen años, especialmente nuestro hermano Sergio González. Tu bendición llegue hasta él, su salud y en todas las áreas de su vida, él pueda ver tu gloria. No lo desampares, cuídalo en su viaje donde está. Tu gracia esté con él y se sienta tan agradecido y feliz de ser tu hijo, Señor, y él pueda ver en sus anhelos y peticiones tu gloria. Te doy gracias también, Señor, por los que estén de aniversario de boda, tu cuidado y protección para cada uno y todos los que estén cumpliendo. Así te presento a Migdalia en su viaje y todos los que le acompañan. Tu gracia esté con ellos, tu gracia bienhechora les dé el cuidado y protección, líbralos de todo mal, que se gocen y regresen felices y agradecidos, Señor. Y así todo el que viaja, todo el que tiene situaciones migratorias que arreglar, los ponemos delante de ti. Que tu misericordia se extienda, libra y protege las familias, que no sean separadas, Señor. Así también te ruego por todos aquellos que han puesto una petición, una plegaria, y en especial la gratitud del corazón de Nelson, la pongo delante de ti. Su hermana sea bendecida de manera especial y que su alma sea siempre en comunión contigo de gratitud, Padre Santo. Todo está en tu presencia este día laboral. Seas con nosotros y podamos ser bendecidos en nuestros trabajos, dando energía y todo lo que necesitemos. El comportamiento de un hijo tuyo, Padre, nunca nos olvidemos para que no vayamos a sufrir las consecuencias de nuestra infidelidad. Líbranos, Señor, acompáñanos en este día y siempre. Todos nuestros ancianitos, nuestros niños, nuestros jóvenes, los matrimonios, delante de ti ponemos a todas las necesidades y a todo ser humano que te clama, al amigo, al simpatizante. Tu gracia se derrame sobre cada uno. Humildemente te lo pido en el nombre de Cristo Jesús. Amén. Ahora pedimos que el bendito amor de Dios, la gracia y la paz de Jesucristo, nuestro Salvador, la compañía y la comunión del Espíritu Santo, que es nuestro eterno consolador, sea con cada uno de tus hijos desde ahora y para siempre. Amén. Glorificado nuestro Dios, a Él la alabanza, la honra y la gloria. Y bueno, después de haber despedido esta devoción, ¿qué les parece? ¿Les gustaría un destello? Y fíjense, creo que va a gustar mucho, una pequeña lagartija. Así se titula Así es que vamos a escucharlo, este destello presentado por nuestro querido hermano Job Castañeda. Gózate, disfrútalo y que después de escuchar este destello, vamos a escuchar la alabanza, cuál alabanza quieren escuchar. Tu saldo no se va a acabar. No importa qué tanto hagas y des, no se va a acabar tu saldo. Qué belleza, ¿no? Bueno, así es que escuchamos el destello y enseguida la alabanza. Gózate.
2: El destello del alma para el día de hoy lleva por título Una pequeña lagartija. Vivo en un apartamento que tiene una sola puerta y esta abre hacia afuera. No hay portal y en las tardes el sol golpea de frente a la misma, calentándose sobremanera, por lo que pequeñas lagartijas con frecuencia se refugian entre la junta y la puerta. Al abrirla y sentir el aire fresco del aire acondicionado, corren hacia adentro. En ocasiones logro atraparlas y devolverlas a su hábitat, pero en otras desaparecen velozmente y hasta días más tarde vuelvo a encontrarlas en estado extremadamente débiles que apenas pueden moverse o completamente muertas. Por estos días correteaba una y a pesar de múltiples intentos me fue imposible atraparla y le dije, como si me entendiera, ya te encontraré luego débil o completamente muerta, porque no quisiste que te salvara. Esa expresión despertó en mi mente la triste condición de un alto número de personas a quienes Jesús les llama una y otra vez a su puerta y corren desenfrenadamente en sentido contrario, dando excusas o procrastinando el encuentro que puede salvarles de las llamas del fuego eterno. Creemos tener todo el tiempo del mundo, pero el futuro es tan incierto que he vivido la triste experiencia de escuchar a personas que hoy han dicho mañana y ese día siguiente se ha ennegrecido con la sombra de la muerte sin aceptar a Jesús. La santa palabra es clara: si oyereis hoy su voz, no endurezcáis vuestros corazones. Rindamos nuestra vida a sus pies, porque Él no desea la muerte del impío, sino que todos procedan al arrepentimiento. Sigue llamando y tocando a la puerta, deseando que tú y yo seamos de los convidados a la mesa del Cordero.

Bueno, ¿cuántos habían escuchado ese canto? Yo nunca lo había escuchado. ¿Qué les parece? ¿Tiene alguna verdad o está equivocado? Bueno, puede ser que nos suceda como a la lagartija por estar allí pendientes al celular. Pero bueno, todo es para nuestra bendición. ¿Y qué les parece? ¿Les gustó la reflexión? Ese destello y en verdad, pobres animalitos, en una ocasión me pasó que los encontramos muy seguido en el invierno por allá afuera, congelados, y yo no sabía que ellos se congelan y después vuelven a la vida. Entonces yo la metí. Porque me dio mucha tristeza, pobrecita, a ver si la puedo rescatar. Pero en el querer rescatarla, como estaba congelada, se le quebró. No me recuerdo si fue una patita o fue la colita. Y yo dije, ay, no, pues ya, ni modo. ¿Y ahora qué hago? Y bueno, bendito sea Dios. Ya me hicieron saber que ellas se congelan, pero después se descongelan cuando pasa el tiempo y siguen como si nada. Son animalitos muy necesarios. En las plantas yo las veo. Por allí andan siempre escondiéndose y buscando y lo mismo. Entran y salen, pero dicen que se comen los animalitos que nos podrían dañar. Así es que son una bendición. Así es que no sé mucho de ellas, pero bueno, cada uno de ustedes les doy la tarea a que busquen la información. ¿Cómo son estos animalitos? Ya el hermano Job nos habló un poquito, ¿qué les parece? Pobrecita, ya me las. Yo siempre todo lo que oigo, me imagino la puerta, me imagino la. Y enseguida que él dijo que se ponen entre la puerta y digamos la pared, él mencionó algo que yo nunca había oído. Entonces, ¿cómo se le llama a esa área? Enseguida se me vino a mi mente, Dios mío, cuando él cierra la puerta o cuando él la abre, las va a aplastar. Y bueno, qué tristeza, ¿no? Pero bueno, ahí escuchamos. ¿Qué les pareció? ¿Les gustó? Fue interesante. Dice la hermana Raquel, ay, que no la pudo escuchar. Bueno, hermana, mi esposo la va a poner, porque yo no la tengo. Él la va a poner en Compartiendo Alimentos y en el devocional matutino para que la pueda usted tomar. Y si usted no está ahí, porque la verdad ya ni sé quiénes están y quiénes no, pues me hace saber y se la mandamos a su privado. Ah, Damaris, no hagas eso, pobrecitas. Pobrecitas son muy buenas y necesarias en la vida. Pero bueno, cada uno a veces no sabemos. Y mira, aquí no sé. Dice nuestra hermana Raquel que, bueno, ella no sobre. Lagartijas malcriadas, dice el Limni Silverio. Las más chiquitas me las ponía en aretes en mis orejas cuando jugaba como niña. Ay, qué lindo, ¿verdad? Castañeda, muy bueno tu destello. Dios te siga usando en tu repertorio. Fíjense, la hermana, yo no les tengo miedo, A veces cuando ya están grandotas, sí, ya no me gustan, pero tampoco. Yo no les tengo miedo lo que ya no las hallo tan curiositas como cuando están chiquititas. Y yo veo muchas chiquititas porque tengo algunas plantas que están al frente de la entrada de mi casa y ahí les encanta irse allí y más cuando está por donde quiera, aunque también hay esa área, se pone bien caliente, pero ellas allí llegan porque les gusta andar ahí y como yo las dejo, yo no las estorbo, aun si se meten a la casa, trato de que no se metan, pero si se meten, pues las dejo porque aquí yo creo que sí, ellas tienen la manera de salirse.
aunque estén un rato y se van cuando quieren, yo no sé. Pero no les pongo mucha atención porque como no les tengo miedo, ahora lo que le tengo miedo, sí es verdad que es terrible cuando uno les tiene miedo. Bueno, cuánto comentario tan interesante los animalitos. Exactamente, pienso yo que de ellas habla el hermano Job de las salamandras. No sé si son lo mismo, pero bueno, o a lo mejor estamos hablando de cosas diferentes. Así es que dice Isabel que les tiene terror. No, no, no hacen nada, son muy buenas, se comen los animalitos malos. Hay muchos insectos que les tenemos miedo, pero sin embargo son animalitos que nos ayudan a mantener, ¿cómo diríamos?, el planeta, el ambiente, libres de otros animales que sí pueden ser dañinos. Así es que, bueno, de todo Dios reciba la gloria. Dice el hermano Job, estamos ofreciendo té de ranas con lagartijas para las damas. Se lo cedemos a los caballeros, hermano, porque somos muy amables y se lo cedemos para que ustedes también, porque ya ahorita no hay diferencia, todo el mundo quiere estar rejuvenecido, así es que no se me hagan los disimuladitos, ¿eh? Así, ¿qué dicen las damas? ¿Acaso no es así? Así es que con mucho gusto compartimos. Dice ya, mire aquí, no, gracias, que te aproveche ese tecito. No, son las salamandras y se comen los insectos, en especial se desayunan las termitas. Ah, ¿saben quiénes son las termitas? ¿Quiénes conocen las termitas? Es así que nos dejan sin casa rapidito, las termitas no andan jugando. Y estos animalitos combaten a las termitas, ¿ya ven? Dice la palabra que Dios todo lo hizo bueno en gran manera. Así es que Mirla dice que se une a la generosidad de ceder a los hermanos. Dice Raquel, mientras no sea de rana, qué horror. Bueno. A Dios la gloria por todo lo que nos ha regalado en esta mañana. Y pues ya vamos a compartir la felicitación para el cumpleañero, pero él ni está, no está aquí. Pero de todas maneras, pues ahí le van a contar que los hermanos en la radio le celebramos. Y bueno, también tenemos aquí de Panamá. Que dice nuestra hermana Hilda, gloria a Dios, poderosa oración, nunca la había escuchado, bella alabanza, ya refiriéndose a la alabanza, con un gran mensaje. Dios nos ayude porque la tecnología no es mala, el teléfono no es malo, solamente hay que saberlo usar. Y una cosa que se recomienda, ya que se da el momento. A los bebitos, a los niñitos, no los dejen ver ni televisión, ni teléfono, nada que les lastime su cerebrito, porque son tiernos y pueden hacerle un daño para siempre. Así es que por favor sean sabios, padres, abuelitos, que dice que los niños desde el nacimiento hasta, no me recuerdo, 3 o 4 añitos, no deberían ver nada de que les. Me olvidé la información, pero dice que no se le desarrollan sus neuronas, me parece que es. No me recuerdo bien, pero puede ser que eso dañe y ya no tengan el desarrollo necesario, porque, bueno, yo no sé hablar mucho de esas cosas de explicar, pero sí les digo, hermanos, nosotros mismos, cuando estamos viendo sea en el monitor, sea en el teléfono, en la computadora, algo interesante, ¿no te ha pasado que viene alguien y te habla y no te diste por enterado? Imagínense, nosotros adultos, ¿qué será de los niños? Los niños como que se van. Se van y les hablas y no te oyen. Y después los resultados van a ser tristes.
seamos sabios, no busques esa, porque muchos dicen, es que no me deja en paz, es un niño y no te deja en paz, ni modo, tienes que cuidarlo, es tu hijito y Dios mío, hay que sobrellevarlos. Nosotros tenemos a nuestro niñito, Niquito le decimos a veces, es tremendo. Solamente está en esa etapa que no lo puedes dejar ni un segundo, ni un segundo. En un segundo que Juan se descuidó, desbarató, tiró una plantita y claro que se desbarató todo el tiesto, como decimos, que era tan lindo, pero el niño lo rompió en un manacito que dio. Él echa a agarrar lo que sea. Y pues sí, como que a veces nos desesperamos porque el niño no lo puede soltar un segundo, que ya tienes que estar viendo que no agarre esto, que no agarre el otro, que no vaya para allá, que no vaya para acá. Y bueno, pero hay que tener paciencia, mucho amor y andar con ellos, no dejar nada. Nosotros dejamos algunas cosas, pero cuando él se acerca le decimos que no y ya. Él lo sabe. Él lo sabe y ya se va acercando, caminando hacia el objeto y él mismo dice, no, no, no, porque ya sabe que le vamos a decir y bueno, enseguida le decimos, así mismo es, no, pero un no con toda la seriedad, con cariño, pero con seriedad que él vea que eso no se le va a conceder. Y llega el momento que se acostumbran y ya saben que eso no se lo van a permitir tocar por nada del mundo. Y paciencia, pero no entretengas a tu niño con el celular o la tableta porque le estás dañando, no sabes cuánto. Así es que, bueno, Dios nos bendiga y después de todo esto que nos ha concedido, felicitamos rapidito al cumpleañero y enseguida ya. La despedida en oración. Gracias a todos por su tiempo con nosotros, por habernos acompañado y les invitamos para mañana que tendremos más para compartir primero Dios. Y no se olviden invitar a otros. Y saben que viene la juventud, viene la juventud. Así es que preparándose y ahorita estamos en la semana de evangelización. Dios bendiga a todos y felicidades a nuestro hermano Sergio González.

Bueno, solo para informarles que el destello y la alabanza ya está en los chats de Compartiendo Alimento y chat devocional matutino. Así es que quienes la deseen, y a la hermana que me la pidió, la hermana Elizabeth Sharp, ya está en su WhatsApp también. Así es que de todo, y también está el suspiro de Migdalia allí. Dios les bendiga y que pasen un feliz día. Me he gozado leyendo los mensajes que puedo, quizás si después tengo tiempo lo haré, porque están muy interesantes con las pobres, ¿cómo se llama? Las salamandras. Y que de todo Dios les bendiga. Hasta mañana con el favor de Dios.

En el nombre de Jesús. En el nombre de Jesús. Yo creo en el nombre de Jesús. Yo creo que el Espíritu Santo me hizo entender.

ti, Señor. Yo entrego mi vida a ti, Señor. Oh, aleluya. Aleluya, Dios. Ríndele un aplauso, el fuerte.

0: gracias. Recíbelas, Señor. Recíbelas, recíbelas como una ofrenda para ti.
1: Si lo puedes creer, el Señor está enfrente de ti extendiendo sus brazos. Solo levanta tus manos y abrázalo.

abrazamos con todo nuestro ser. Porque es hermoso, Señor, estar en tu presencia y aprender a vivir dentro de ella en cada área de nuestra vida, Señor.

Había nacido un niño en la familia de los Haydn. En la casa se celebraba con alegría el acontecimiento. Era un niño rubio, a quien llamaron Joseph. Vivían en un pueblecito de Austria, donde el padre de Joseph construía ruedas para carros y carrozas. La madre era cocinera y prestaba sus servicios en casas de familias nobles. Pese a su humilde condición, ambos amaban mucho la música. Por la noche, solían reunirse en familia para cantar canciones populares o melodías tradicionales del país. También aprendió a cantar el pequeño Joseph, que cuando tenía 6 años, su primo le llevó consigo para que ingresara en el coro de la ciudad cercana. Este primo fue quien enseñó a Joseph a tocar el violín y el clave. Cierto día, el maestro de capilla de una iglesia de Viena oyó cantar a Joseph y le llevó a la gran ciudad para cantar en el coro de la iglesia. El maestro de capilla solía pegar a los chicos con la batuta cuando daban una nota falsa o hacían una travesura. Joseph no daba nunca notas falsas, pero en cambio era muy travieso. Todos los niños del coro llevaban coletas, pero entonces era una moda. Una de las travesuras de Joseph fue cortar las coletas de 3 de sus compañeros. El maestro del coro se enteró y lo despidió de la capilla. Esta y otras desdichas de su infancia no amortiguaron a Joseph la afición a las bromas y travesuras. De mayor fue un joven reflexivo y amable, pero siempre le gustó hacer jugarretas a la gente. En cierta ocasión, Haydn gastó una de sus bromas al poderoso príncipe Esterházy, que la había contratado como director de orquesta. Aquel príncipe tenía siempre a sus músicos en un palacio situado en el campo. Rara vez les concedía vacaciones y la mayor parte de los músicos deseaba visitar a sus familias. Haydn quería ayudarles, pero no sabía cómo.

Habéis escuchado la sinfonía de los adioses. El príncipe le miró perplejo y al fin sonrió ante la broma musical del gran Haydn. Comprendo lo que el buen Haydn ha querido darme a entender. Mis músicos empezarán mañana sus vacaciones. Como pueden imaginarse, todos los músicos de la orquesta quedaron muy agradecidos a su querido papá Haydn. La sinfonía de los juguetes es otra de las bromas musicales de Haydn. La compuso para instrumentos de juguete, a fin de divertir a su príncipe, pero desde entonces no ha dejado de divertir a los públicos grandes y pequeños. Otra broma de Haydn fue la que gastó a las gentes que van a dormir a los conciertos. Compuso una sinfonía especial para los dormilones. La melodía es suave y delicada, casi hasta muy cercana del final. Pero allí se produce de pronto un estallido de platillos, repiquete de tambores y resonar de trompetas de caza. Algo tan súbito y estruendoso que el oyente más profundamente dormido tiene que despertarse de un salto en la butaca. Se le llama sinfonía de sorpresa. Con frecuencia se denomina a Haydn el padre de la sinfonía, pues fue el primero gran maestro de esta forma musical. También se dice de que él fue el padre de la música instrumental, pues creó o perfeccionó obras para ser interpretadas por toda clase de instrumentos. Por esta razón, así como por su carácter amable y bondadoso, los músicos siguen llamándole Papá Haydn.

0: Salmo del mes de septiembre, Salmos 82. Dios se levanta en la reunión de los dioses, en medio de los dioses juzga. ¿Hasta cuándo juzgaréis injustamente y haréis acepción de personas con los impíos? Defended al débil y al huérfano, haced justicia al afligido y al menesteroso, librad al afligido y al necesitado, libradlo de manos de los impíos. No saben, no entienden, andan en tinieblas, tiemblan todos los cimientos de la tierra. Yo dije, vosotros sois dioses, y todos vosotros hijos del Altísimo, pero como los hombres moriréis, y como cualquiera de los príncipes caeréis. Levántate, Dios, juzga la tierra, porque tú heredarás todas las naciones.
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¿Quién estará interrumpiendo mis sueños? Parece que un mensaje me quiere dar. Abrí corriendo la puerta, aquella voz me producía paz. No temas porque yo estoy contigo, no desmayes porque yo soy tu Dios. Aquel hombre se llama Jesús, aquel hombre vino y me abrazó. Todo aquel que en

Yo quiero invitarle que en unos momentos les vamos a decir a unos cuantos de estos espíritus que huyan. Pero primero te quiero leer lo que declara el apóstol Pablo en su carta a los Colosenses. Dice: y despojando a los principados y a las potestades, los exhibió públicamente, triunfando sobre ellos en la cruz del Calvario.

Hemos recibido la libertad. ¿Cuántos han sido libertados en este lugar? Hemos recibido la llenura del Espíritu. ¿Cuántos han sido llenos del Espíritu? Aleluya. Y eso es porque hace casi 2000 años, en una cruz, un hombre dio su vida por usted. Y cuando Él dijo, consumado es, no es que se había acabado todo. La vida empezaba a brotar. Y de ahí el reino se iba a establecer en nuestras vidas. Aleluya.

Somos libres para servirle.

0: Una vez mi esposo y yo estábamos esperando una respuesta de Dios. No sé a cuánto a usted le ha pasado que...
1: Salmo del mes de septiembre, Salmos 82. Dios se levanta en la reunión de los dioses, en medio de los dioses juzga. ¿Hasta cuándo juzgaréis injustamente y haréis acepción de personas con los impíos? Defended al débil y al huérfano, haced justicia al afligido y al menesteroso, librad al afligido y al necesitado, libradlo de manos de los impíos. No saben, no entienden, andan en tinieblas, tiemblan todos los cimientos de la tierra. Yo dije, vosotros sois dioses, y todos vosotros hijos del Altísimo, pero como los hombres moriréis, y como cualquiera de los príncipes caeréis. Levántate, Dios, juzga la tierra, porque tú heredarás todas las naciones.
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Si yo hablase lenguas humanas y angélicas, y no tengo caridad, vengo a ser como metal que resuena, o címbalo que retiñe. Y si tuviese profecía, y entendiese todos los misterios y toda ciencia, y si tuviese toda la fe, de tal manera que traspasase los montes, y no tengo caridad, nada soy. Y si repartiese toda mi hacienda para dar de comer a pobres, y si entregase mi cuerpo para ser quemado y no tengo caridad, de nada me sirve. La caridad es sufrida, es benigna. La caridad no tiene envidia. La caridad no hace sin razón, no se ensancha, no es injuriosa, no busca lo suyo, no se irrita, no piensa el mal, no se huelga de la injusticia, mas se huelga de la verdad. Todo lo sufre, todo lo cree, todo lo espera, todo lo soporta. La caridad nunca deja de ser, mas las profecías se acabarán y cesarán las lenguas y la ciencia ha de ser quitada, porque en parte conocemos y en parte profetizamos. Mas cuando venga lo que es perfecto, entonces lo que es en parte será quitado. Cuando yo era niño hablaba como niño, pensaba como niño, juzgaba como niño. Mas cuando fui ya hombre hecho, dejé lo que era de niño. Ahora vemos por espejo en oscuridad, mas entonces veremos cara a cara. Ahora conozco en parte, mas entonces conoceré como soy conocido. Y ahora permanecen la fe, la esperanza y la caridad. Estas tres, empero la mayor de ellas es la caridad. Que el Señor nos bendiga con su santa palabra. Bendecimos a Dios y bendecimos a cada uno de los que nos están escuchando. Comenzamos este tiempo precioso con este capítulo, Primera de Corintios 13, hablando del amor, precisamente traducido, la caridad traducido en amor. Y vamos a hablar en este tiempo acerca precisamente del amor, de la familia, de lo importante que es el amor en la familia, de lo importante que es el amor en toda nuestra vida. Este mismo capítulo nos está hablando exactamente de que si nosotros hacemos lo que hagamos, hacemos cualquier cosa, pero no tenemos el amor, bueno, nos compara con un metal que resuena, con un címbalo que retiñe. Es decir, no tiene eficacia lo que hacemos si no tenemos amor en las cosas que hacemos en la vida. Esto se aplica a todo. Y en este momento vamos a aplicarlo a la familia. Yo recuerdo que yo hace muchos años, creo que antes de casarme, leí un precioso libro que fue crucial para mi matrimonio, para mi vida, para mi familia, para formar una preciosa familia. Y es el libro Los Cinco Lenguajes del Amor, de Gary Chapman. Este libro taladró mi ser y me dio muchas herramientas para cultivar el amor en la familia, sea con mi esposa, ya sea con mis hijos, ya sea con todos los demás miembros de mi familia, porque esto aplica a todos los miembros de la familia. Y en este momento vamos a dar algunos tips y vamos a hablar de los cinco lenguajes del amor, para que si alguien es edificado, la gloria será para Dios y por supuesto el resultado se los recomiendo, el resultado va a ser muy bueno. Les recomiendo el libro, ya lo estoy diciendo desde el principio, lo voy a decir al medio, lo voy a decir al final. Les recomiendo el libro Los Cinco Lenguajes del Amor, de Gary Chapman. Bien, vamos a comenzar. Los cinco lenguajes del amor son estos: contacto o toque físico. Segundo, palabras de afirmación. Tercero, tiempo de calidad. Cuarto, regalos. Y el quinto, actos de servicio. Vamos a comenzar con contacto físico o toque físico. Las personas que prefieren este lenguaje disfrutan con caricias, abrazos y se sienten reconfortados en los brazos de otros o con las manos unidas. Estos son algunos de los consejos que da el escritor. Contacto físico, precisamente es el toque, el roce físico que algunas personas se identifican con ello. Y un ejemplo que yo quisiera poner es no solo de la pareja, ¿no? Imagínese que usted esté en una prueba y llegue alguien y le tire la mano por encima y le diga: no se preocupe, estoy contigo. Eso
A mucha gente nos conforta, a mucha gente nos llena de alegría, nos llena de fuerzas y nos da, y nos fortalece para continuar el camino o para salir de una situación difícil. Cuanto más en nuestra pareja, cuanto más en nuestros hijos, cuanto más en nuestros familiares, si tenemos algún problema, si tenemos alguna situación, que usted llegue, ahí se aplica el beso, ahí se aplica las caricias, ahí se aplica un abrazo. Dice por acá, gestos como abrazos o las caricias elevan nuestras defensas y nos ayudan a combatir numerosas enfermedades. Esto es un estudio que se hizo hace muchos años en una universidad. Y precisamente es increíble como cosas así como gestos, abrazos, caricias nos ayudan a combatir enfermedades e infecciones. Eso es increíble. Pero bueno, si Dios nos hizo y nos hizo de esa manera, bueno, con algún objetivo debe ser. Así que todo está en que usted descubra el lenguaje físico o el lenguaje del amor de cada persona a su alrededor. Por supuesto, usted no va a andar por la vida buscando los lenguajes de amor de todo el mundo, ¿no? Aquí se aplica a la familia, por supuesto. Pero yo creo que cuando usted descubra ese lenguaje, usted va a ser efectivo a la hora de comunicarse con esa persona. Muy efectivo. Bueno, contacto físico en su pareja, muy importante, muy importante. No quiere decir que todo el mundo se identifique con este lenguaje, con el contacto físico, pero usted debe descubrir si su pareja se siente identificada con el contacto físico. No pierda tiempo, es hora de hacer contacto físico para cultivar precisamente ese precioso tesoro que Dios nos ha dado, que es el amor. Vamos al segundo punto, palabras de afirmación. Esta es bien importante. Bueno, todas son importantes, pero yo quiero hacer énfasis en cada una en su momento. Palabras de afirmación. Por ejemplo, palabras de afecto, elogios, la calma a través de un buen discurso, consejos, la motivación con fragmentos bien escritos. Por ejemplo, cartas de amor. Este es otro lenguaje con el que mucha gente se identifica. Palabras de afirmación. Palabras de afirmación, como ya decía anteriormente, en el punto anterior, que usted le da un abrazo a una persona o le tiende su mano por el hombro y le dice yo estoy contigo. Precisamente el yo estoy contigo son palabras de afirmación que levantan el ánimo a cualquier persona. Si su pareja, si sus hijos, si su madre, su padre o cualquiera de sus familiares se identifica con este lenguaje, no pierda tiempo tampoco. Dele palabras de afirmación a la persona. Todos necesitamos en la vida estímulos para seguir, porque todos nos cansamos. No hay una persona que sea la persona perfecta, que siempre esté de buen humor, que siempre esté aún hasta en los más risueños, hasta en las personas que usted parece y dice, bueno, esta persona nunca está triste. Bueno, todos sufrimos tristezas, todos sufrimos derrotas, todos nos desalentamos. Y en ese momento, una palabra de afirmación es un mensaje directo de Dios. Usted en ese momento se convierte en un ángel del Señor. Yo recuerdo que en la Biblia, Jesucristo en su prueba, los ángeles le confortaban. Y recuerdo también que Elías, cuando estaba en su prueba en el desierto, los ángeles le confortaban. Yo me imagino que cuando usted ve a un ángel confortándole, bueno, eso es un testimonio único. Por eso yo digo que cada uno de nosotros tiene que tomar un tiempo para, primeramente, saber cuál es el lenguaje de nuestros similares, pero segundo, dedicarle ese tiempo, dedicarle ese momento, porque a veces nos da pesar, nos cuesta trabajo. Por algunos de nosotros tenemos caracteres bien difíciles que son, diría yo, que nos cuesta trabajo expresarnos, pero aún así debemos romper esas barreras, porque la persona que está frente a usted necesita también alimentarse. Y si en ese momento usted es la única fuente de alimento, bueno, no va a dejar morir a nadie de hambre porque usted le dé pesar. Así que quite esas barreras, quite esos tabúes y alimente con amor a la persona que está delante de usted.
Punto número 3, tiempo de calidad. Tiempo de calidad. Dedicar tiempo a las personas que amamos es una forma de expresar lo que sentimos por ellas. El amor se expresa compartiendo vida y pequeños momentos. Tiempo de calidad. Vivimos en un mundo bien convulso, un mundo bien difícil que nos lleva todo el tiempo que tenemos, y si nos descuidamos nos lleva aún más tiempo del que nosotros poseemos. Si poseemos 24 horas al día, este mundo y las cosas de este mundo nos van a llevar más tiempo que las 24 horas del día. Pero siempre tenemos la luz al final del camino, al final de la cueva. Tenemos la luz, y es la de Cristo, que nos dice: mira, como mismo tú debes tomar tiempo para orar, como mismo debes tomar tiempo para tu trabajo, para tus quehaceres, para proveer para tu familia, debes tomar tiempo para los tuyos. Debes tomar tiempo para los tuyos. Y este tiempo es un tiempo especial. Aquí dice: no basta con solo estar, porque a veces sí, podemos estar dentro de la casa, podemos toda la familia estar, entre comillas, unida dentro de la casa, pero no. Estamos muy lejos unos de los otros. Cada quien en su pieza, en su cuarto, en su habitación. Y no compartimos momentos, no compartimos palabras. De hecho, casi no nos vemos. Y eso es peligroso. Eso es una de las armas que Satanás está usando hoy día. Separar la familia, aunque estén unidas, aunque estén supuestamente en la misma casa. Separar las familias. Y de esta manera se rompe esa comunión, se rompe ese vínculo familiar, y a partir de ahí comienzan los desastres. Dice que la familia es la base de la sociedad. Si hoy estamos viendo una sociedad corrompida, una sociedad inmoral, una sociedad que se está destruyendo poco a poco, es precisamente a partir de la ruptura de la familia. Vamos al punto número 4, los regalos. Este lenguaje, hay muchas personas que se identifican con este, pero el género femenino, yo creo que es el que más se identifica con los regalos. Hay una observación especial dentro de este lenguaje. Ese regalo será una forma de expresar amor por el otro y nunca un fin para conseguir algo. Y aquí me detengo. Muchas veces, y mediten esto, muchas veces nosotros regalamos con el fin de obtener algo. Y ahí está el peligro. Tal vez en alguna empresa, en algún área de la vida, tengamos que hacerlo, pero en nuestra familia no va a ser así. En nuestra familia no va a ser así, porque debe haber un amor genuino. Debe haber un amor, por supuesto, dirigido por Dios. Y cuando usted regala para obtener algo, ese amor no es genuino y no está dirigido por Dios. De hecho, tiene otro propósito. Y yo creo que no es un propósito sano. Cuando usted regala para expresar el sentimiento, o para expresar el amor que usted siente hacia esa persona, es donde de verdad se manifiesta el amor de Dios, donde de verdad se manifiesta el Espíritu Santo, donde de verdad se manifiesta lo que dice el capítulo que leímos al principio. El amor, dice al final, ahora permanecen la fe, la esperanza y la caridad, estas tres, pero la mayor de ellas es la caridad, el amor. Es donde verdaderamente ese amor que va a permanecer para siempre es el que se va a manifestar ahí, cuando usted hace las cosas de corazón. Punto número 5, actos de servicio. Aquí se describen los actos o tareas que el otro realiza como forma de comunicar lo que siente. Esto es un punto que muchos obviamos. Cuando a un hombre, por ejemplo, se le dice, o algún libro le aconseja que para demostrar el amor que siente hacia su esposa, pudiera ayudarla cuidando los niños, pudiera ayudarla haciéndole una comidita especial,
pudiera ayudarla fregando los platos, pudiera ayudarla lavando la ropa o limpiando la casa, muchos nos erizamos, muchos nos escandalizamos. Y decimos, bueno, aquí cada quien tiene su trabajo, tiene su rol y yo no tengo que hacer eso. Muy equivocado. Yo creo que una mujer cuando vea que un esposo le dio un detalle especial como uno de esos, quise preparar comidas con amor, tener detalles sorprendentes, cuidar el hogar, cuidar del otro cuando esté enfermo. Cuando usted tiene un detalle así con una persona de su familia, oiga, eso es bien, bien, bien importante. Para la otra persona, por supuesto, para la otra persona. Eso a nadie se le va a olvidar. Bueno, hasta aquí hemos tratado los 5 puntos o los 5 lenguajes del amor. ¿Qué quiero decir y como a modo de conclusión? Primeramente, pídale a Dios, porque todo debemos hacerlo con el cimiento, con el cimiento en la palabra de Dios. Pídale primero a Dios que le ayude a descubrir cuál es el lenguaje, que le ayude a cultivar el amor, no solo en su pareja. Siempre hago el énfasis no solo en su pareja, sino en su familia completa. Porque nosotros no nos limitamos solo a nuestra pareja y a nuestros hijos. Tenemos más familiares y tenemos maneras de demostrarle ese amor. Y la familia debe estar unida en las buenas y en las malas. Pídale a Dios que le ayude a descubrir. Luego, practique estos 5 puntos o estos 5 tips, estos 5 consejos. Practíquelos. Descubra cuál es el lenguaje de cada persona. Dice el libro que a veces en personas se manifiestan 2 lenguajes. Por lo general se manifiestan 2 lenguajes. Y yo tengo claro cuáles son los lenguajes de mi esposa. Y usted dirá, bueno, los regalos. No, pero precisamente ahí fallé. Cuando quise regalar a mi esposa, ahí fallé. Pues el lenguaje de mi esposa es el tiempo de calidad y las palabras de afirmación. Esos son los lenguajes de mi esposa. Usted, le aconsejo, busque los lenguajes de sus familiares. Comience por supuesto, comience por su esposa. Luego vaya a sus hijos. Y yo creo que haciendo estas cosas, como ya dije, cimentado en la palabra de Dios, cimentado en la oración y el ayuno, haciendo esas cosas, su familia será bien sólida y será ejemplo para otras familias del mundo que vean en su familia una familia llena y rebosante de Dios, una familia sólida. Los problemas nunca van a estar ausentes, ¿sabes? Los problemas van a llegarnos de vez en cuando, pero la gente, las otras familias que vean a la suya, lo que les va a admirar es de qué manera usted enfrenta esos problemas, de qué manera usted le hace frente o usted resuelve estos problemas, y va a ser ejemplo, va a influir. Ese es el trabajo de nosotros los hijos de Dios, influir sobre este mundo positivamente, llenos de la misericordia de Dios. Bueno, hasta aquí este tiempo. Quisiera que de todo esto el Señor tomara la gloria y la honra y usted sea bendecido para gloria y honra de Dios también. Dios le bendiga.

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0: Muy buenos días para todos. Gracias a Dios por el nuevo amanecer. Saludos en nombre de Jesucristo y les invitamos a cada uno a presentarnos en oración. Padre bondadoso, delante de ti, humillada y arrepentida, pido tu perdón, tu infinita misericordia, limpie mis culpas. Escucha mi oración de gratitud. Gracias, Padre, por el amanecer, la vida y la salud, por la fe y la esperanza que abrigamos en nuestro corazón. Permite, Dios mío, que cada familia sea edificada, llena de fe, de esperanza, seguridad y confianza en ti. El que está pasando por aflicciones, por enfermedades, por situaciones difíciles, pueda poner su plena seguridad en ti, Padre Santo. Seas amparo y fortaleza, consuelo al que sufre. Padre Santo, pedimos por todo tu pueblo a través del mundo, la dirección de la Iglesia, los oficiales, los miembros del concilio, todo aquel que representa tu santo nombre, Dios mío, con fidelidad, con entrega y verdadera consagración cada día buscando tu rostro, los directores de cada país, pastores, Dios mío, toda tu iglesia en pleno, ayúdanos a ser temerosos, a ser fieles, a buscarte con diligencia y responsabilidad, trabajar con amor para tu causa. Permite que este día de preparación podamos estar a tiempo para glorificar tu nombre unidos, Dios mío. Te rogamos por todo el que tiene que trabajar, guárdale, acompáñale, líbrale en las carreteras, en las diferentes áreas de trabajo, sea el campo, la ciudad, la fábrica, el negocio, las alturas, donde quiera esté tu cuidado y protección para cada uno. Acuérdate, Dios mío, de todos los que están enfermos, de los que claman implorando tu favor, infinita misericordia, el huérfano, la viuda, el pobre y el necesitado, el que está en cárceles, el que está en adicciones, aquellos que se han apartado, les ha faltado la fe, tu amor, tu infinita misericordia. Toque su corazón, le dé la fuerza, Padre Santo, y pueda traer a su memoria los tiempos hermosos que vivió a tu lado y pueda venir arrepentido buscando tu favor y tu infinita misericordia. No los abandones, líbralos, Dios mío, de la perdición de sus almas. Te rogamos por los que están en problemas con el matrimonio, sean bendecidos también y en todo tú te glorifiques. Las congregaciones de este día, Jamaica y Saiba, Cuba, delante de ti están planes, propósitos, deseos de cada uno de luchar y trabajar. En todo vean tu gloria. Quédate con nosotros, Dios mío, y en tu palabra que será compartida, nuestra alma sea edificada. Te lo pido humildemente en el nombre de Cristo Jesús. Amén. Padre nuestro que estás en los cielos, santificado sea tu nombre. Venga tu reino, sea hecha tu voluntad, como en el cielo, así también en la tierra. Danos hoy nuestro pan cotidiano y perdónanos nuestras deudas, como también nosotros perdonamos a nuestros deudores. Y no nos metas en tentación, mas líbranos del mal, porque tuyo es el reino y el poder y la gloria por todos los siglos. Amén. Gloria a Dios.
1: Y ahora entonaremos el himno número 50 de nuestro himnario Voz de los Soldados de la Cruz, interpretada por nuestro hermano Daniel Luis, quien está haciéndose cargo del proyecto del himnario La Nueva Edición, en la cual este himno número 50 ya está incluido. Escuchemos.
2: Himno número 50. Cristo quiere limpios corazones.

0: Y ya compartimos el escrito de este viernes. La base bíblica la encontramos Tito capítulo 2, versículo 11 hasta el 14. Hoy es viernes 30 de julio y leemos en su bendita palabra. Porque la gracia de Dios que trae salvación a todos los hombres se manifestó, enseñándonos que renunciando a la impiedad y a los deseos mundanos, vivamos en este siglo templada, justa y piamente, esperando aquella esperanza bienaventurada y la manifestación gloriosa del gran Dios y Salvador nuestro Jesucristo, que se dio a sí mismo por nosotros para redimirnos de toda iniquidad y limpiar para sí un pueblo propio, celoso de buenas obras. Que el Señor reciba la gloria de su bendita palabra compartida. El escrito se titula Salvado y Transformado. La gracia de Dios operó poderosamente en Pablo, no solo para salvarlo, sino también para transformarlo. Este hombre era un perseguidor, pero cuando la gracia de Dios vino en su ayuda, se convirtió en un creyente, en un hombre lleno de amor hacia Cristo y hacia su pueblo. Nadie puede afirmar que la gracia de Dios lo ha salvado si no muestra en su vida los frutos de que la gracia de Dios lo ha transformado. Y esa transformación no es externa meramente. Pablo nos habla aquí de fe y amor. Y Pedro nos dice en su segunda epístola que todas las cosas que pertenecen a la vida y a la piedad nos han sido dadas por su divino poder, mediante el conocimiento de aquel que nos llamó por su gloria y excelencia. Segunda de Pedro, capítulo 1, versículo 3. No era suficiente que este perseguidor dejara de hostigar a la iglesia y que compartiera con ellos la fe que les era común. Ahora debía darse a ellos con el mismo celo y fervor con que antes los persiguió. Esa era la marca de que la gracia de Dios verdaderamente lo había salvado. Que el Señor reciba la gloria de este escrito que fue hecho por Antonio Corrales. Esa gracia que salva también transforma. Que el Señor reciba la gloria. Qué bendición. Y qué bueno que esa transformación la podamos tomar en serio como una evidencia que Jesucristo nos ha salvado. No era suficiente para el apóstol, después de ser un perseguidor, un hombre que llevó a la cárcel a muchos cristianos, pero cuando Dios tocó su corazón, qué belleza, qué transformación más grande. Dispuesto a todo lo que tuviera que sufrir, afrentas, lo que fuera, cárceles, persecuciones, por el nombre del Señor Jesús. Porque su corazón agradecido al darse cuenta que su celo no era correcto, que estaba equivocado y la verdad que él perseguía ahora la abrazaba. Y qué manera mejor de poder a aquellos que antes había perseguido convencer, sino con una vida rendida a los pies de Jesucristo, con una vida transformada verdaderamente, porque podría decir yo ya no soy la persona que era, ahora creo en Cristo, pero si no había frutos, ¿cómo podrían creer que verdaderamente servía a Cristo? Pero él se dio, se entregó y buscó, y no solamente él se dedicaba a enseñar, a predicarle a aquellos que no conocía, él se renunció a sí mismo y les enseñaba a aquellos que también renunciando a la impiedad, a los deseos mundanos, había que vivir quietamente, justo y píos delante de Dios, esperando la bienaventurada y manifestación gloriosa del gran Dios y Salvador nuestro Jesucristo, que se dio a sí mismo por nosotros para redimirnos de toda iniquidad y limpiar para sí un pueblo propio, celoso de buenas obras. Nos está diciendo un pueblo que antes vivía en el pecado, en la confusión, pero el Señor quiso en su misericordia limpiarlos. Pero ¿qué pide entonces después que él ha hecho el trabajo más grande que ningún humano podía hacer? Mantenerse limpio y celoso, en otras palabras, cuidando con esmero, defendiendo la verdad, dando un buen testimonio con un corazón transformado. ¿Y cómo podemos ver esos frutos? Cuando hay amor, cuando hay ese deseo de compartir, de ayudar, de lo poco o mucho que tengamos, poder dar al que lo necesita, que verdaderamente el amor de Cristo se refleje en el corazón de cada cristiano, porque es la evidencia de que estamos agradecidos de haber sido rescatados, como sucedió a aquella mujer cuando aquel fariseo que no se sentía pecador, que invitó a Jesús a su casa y Jesús asistió, pero este hombre no le dio un trato especial, no le puso agua para que lavara sus pies, no lo saludó como se acostumbraba, sencillamente entró. ¿Qué será? Este hombre no tenía verdaderamente un profundo concepto que él fuera el Cristo. Lo consideró una persona más y probablemente su invitación era para ver en verdad quién es este hombre. Porque cuando vio a aquella mujer dijo, si este hombre supiera quién es la mujer, de tal manera que Jesús le hace ver y le pregunta, le pone aquel ejemplo del deudor o de los deudores. Un hombre acreedor tenía dos deudores. Al no poder pagar la alta suma, los perdonó a ambos. Uno debía poquito, el otro debía mucho. ¿Quién cree, Simón, que fue el más agradecido? Y él responde, bueno, supongo que al que se le perdonó más. Bien has dicho. ¿Viste esta mujer? En otras palabras, tú no te sientes pecador. Tú te crees que porque estás guardando la ley, ya eso es suficiente. Ya lo hiciste todo. Pero esta mujer, que humillada y arrepentida, reconociendo su condición, viene a mis pies y hace la diferencia. ¿Cómo no la voy a perdonar? Si ella está mostrando su arrepentimiento y reconociendo ante quién está, Dios tenga misericordia y a cada uno de nosotros nos ayude, que no vayamos a permitir que nuestro corazón se eleve y que podamos, al igual que Simón, no tener ese alto concepto de la bendición, de la oportunidad que se nos ha dado. No importa si naciste en el pueblo de Dios, si toda tu vida has sido un cristiano, verdaderamente las marcas de que Cristo vive en tu corazón se tienen que ver en ti por tu corazón bondadoso, no un corazón engreído, lleno de vanidad o creyéndose que lo merece todo, porque los hijos de Dios tenemos que aprender de nuestro maestro que se ciñó la toalla y lavó los pies a su discípulo y dijo, el que quiera ser grande será el más humilde, el más sencillo, el que es capaz de ser ese servidor de su hermano. Qué lindo es el cristianismo. Qué bueno es para todos tener esta oportunidad de demostrar nuestra convicción delante de Dios. Agradezcamos y cada día de nuestra vida luchemos por ser mejores delante de Dios y que nos identifique que somos hijos de Dios ese espíritu humilde, porque eso es lo que nos hace grande ante su presencia, que Él reciba la gloria. Y pedimos que el bendito amor de Dios, la gracia y la paz de Cristo, nuestro Salvador, la compañía y comunión del Espíritu Santo, que es nuestro eterno Consolador, sea con cada uno de sus hijos desde ahora y para siempre. Amén.
1: Gloria a Dios. Ya dando por terminado el devocional de este día, continuamos ahora con nuestro próximo segmento, donde presentaremos en la poesía. También presentaremos una alabanza de Él, si tenemos unas cuantas más a mano. Y también pues escucharemos el suspiro del alma, No se puede quedar también, y otras alabanzas que tenemos para compartir con ustedes. Y también les envío un cariñoso saludo y un fraternal abrazo a todos los que están en sintonía, esperando que se estén gozando en el Señor. Mientras tanto, vamos a poner otra alabanza de nuestro himnario.
2: Himno número 28. Bueno es Dios.

0: Salmo del mes de septiembre, Salmos 82. Dios se levanta en la reunión de los dioses, en medio de los dioses juzga. ¿Hasta cuándo juzgaréis injustamente y haréis acepción de personas con los impíos? Defended al débil y al huérfano, haced justicia al afligido y al menesteroso, librad al afligido y al necesitado, libradlo de manos de los impíos. No saben, no entienden, andan en tinieblas, tiemblan todos los cimientos de la tierra. Yo dije, vosotros sois Dios, y todos vosotros, hijos del Altísimo, pero como los hombres moriréis, y como cualquiera de los príncipes caeréis. Levántate, Dios, juzga la tierra, porque tú heredarás todas las naciones.
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1: Bendito Dios y eterno Padre que estás en los cielos, delante de ti me presento, Señor, para suplicarte primeramente el perdón de mis faltas, Dios mío, para que mi oración llegue hasta ti, de gratitud por lo bueno que eres, Dios mío, por tantas bendiciones que derramas sobre nosotros a cada instante. Te glorifico y te doy gracias, Señor, y ahora quiero pedirte una bendición muy especial en favor de las damas de tu iglesia, en favor de este ministerio, Señor, que tú bendigas grandemente a las líderes, dándoles sabiduría e inteligencia del cielo para que puedan seguir ayudando a las hermanas más jóvenes. Dios mío, ten piedad, te glorifico y te doy gracias. También te pido que nos ayudes a ser fieles, temerosas de ti, Señor, para dar un testimonio precioso a este mundo que se pierde, que somos diferentes porque te hemos conocido. En el dulce nombre de Jesús te lo pido.

Bienvenidos a la Semana del Ministerio Internacional de Damas. Ha llegado de nuevo la Semana del Ministerio Internacional de Damas con una exquisita agenda de actividades espirituales. Lunes, mi identidad en Cristo. Martes, organizando mi tiempo. Miércoles, relaciones interpersonales. Jueves, cuida tu salud. Eres templo de Dios. Viernes, paz en medio de la tragedia. Estos días se desarrollarán con horas devocionales matutinas con un tono muy especial. Reflexiones diarias de ideas para mejorar nuestro estilo de vida como siervas de Dios y también para aprender de testimonios que nos motivarán a darle prioridad a nuestra vida devocional. Retos creativos y espirituales, charlas con los temas de cada día y para cerrar la semana, durante el día de reposo, las programaciones de Costa Rica y México y los mensajes predicados por hijos de mujeres valientes, mujeres monumentos de fe, que no criaron a sus hijos solas, sino con la fortaleza de Dios. Estos hijos son el superintendente Eddie Estrada y el apóstol Miguel Rodríguez.

pequeñas acciones dan grandes resultados. Brilla en el sitio donde estés. Hay distintos estilos de lámparas, pero todas con el mismo propósito: alumbrar. Hoy, mientras creamos una lámpara en casa, estaremos reflexionando en el llamado de Dios para nuestras vidas a través de lo que representa cada uno de los materiales de esta. ¿Qué necesitaremos? Un frasco vacío, agua, rodajas de limón, una mecha de cordón para encender, aceite de oliva, encendedor o cerillos. Primeramente necesito un frasco vacío y una mecha. El frasco representa a ti y a mí. La mecha, nuestra voluntad. Nuestro diseñador ha sido el mismo Dios. Él nos dice: para gloria mía los he creado. Creámosle pues a Dios, no al mundo que solo ofrece un panorama falso que al final es de oscuridad. Abre tus ojos, vacía tu vaso de lo que va a perecer y llénalo de lo eterno.

pondré las rodajas de limón dentro del frasco vacío. Estas representan las propiedades beneficiosas de los hábitos espirituales. Así como el limón desintoxica, también mi vida devocional con la oración, la lectura de la palabra y el ayuno desintoxican mi ser del virus espiritual de este tiempo y refuerzan mi sistema inmunológico espiritual y hacen también algo más. Me ayudan a ser un aroma santo a donde quiera que yo vaya.

Después de haber puesto las rodajas de limón, puedo entonces depositar el agua. El agua es la misma esencia de la vida. Simboliza limpieza, vidas transparentes lavadas en la sangre de Cristo. Como Pedro, respondemos: lávame no solo los pies, sino también manos y cabeza. Pies para andar en tu senda de santidad, manos para levantarlas sin ira ni contienda, cabezas para pensar como tú, mi Dios. Señor, sumérgenos en las aguas salutíferas de tu vida.

El próximo paso es esencial. Las gotas de aceite de oliva. Estas representan la unción de la obra del Espíritu Santo y nos recuerdan aquella parábola de las 10 vírgenes donde 5 no tenían aceite suficiente y sus lámparas se apagaban. Y al regresar de comprar, ya era demasiado tarde. Ese cuadro angustioso por no estar preparadas nos hace reflexionar. Quedarnos fuera de una eternidad sin Cristo y que sea Él mismo quien nos diga "no os conozco", nos hace caer de rodillas.

0: por último, tomo un encendedor para ver entonces el propósito para el cual he hecho la lámpara, y es para que dé luz. ¡Luz! El poder de Dios para ser evangelio viviente. El poder de Dios que en medio de la prueba nos purifica y aumenta también nuestra fe. Los testimonios de nuestras hermanas mayores también encienden nuestra fe y nos inspiran a desafiar cualquier panorama de tinieblas que estemos viviendo en este tiempo.
1: Doy gracias a Dios por la oportunidad que me concede de compartir esta experiencia. Soy nacida en Cuba, hija del obispo Bartolo Guerra y la diaconisa Emelina Chadía. Desde muy pequeña, ellos me enseñaron el amor a Dios y a su palabra. A la edad de 12 años, fui bautizada. Ese era mi deseo. Y en el mismo tiempo, se desató una gran persecución que hubo en toda la isla. Mi deseo era de agradar a Dios y no tenía temor de las cosas que vinieran. En esos tiempos difíciles en que nos encontrábamos y que la gran persecución en la isla hacía sufrir a los cristianos, tuvimos que soportar muchos vituperios, cárceles y algunos hasta la muerte. En una ocasión, cuando mi padre regresó de la Oficina Nacional con material bíblico y folletos de la escuela sabática, fue detenido por un agente de la policía y llevado a una cárcel transitoria, donde pasó algún tiempo. Se enfermó, perdió el sueño y así pasaron muchos y largos días. Cuando le dieron la libertad y llegó a nuestro hogar, pasó mucho tiempo en el proceso de recuperación. Pero no se quejaba, solo tenía su vista puesta en la visión cuando Dios lo llamó para servirle. Se mantenía como viendo al invisible, y con esa visión todos caminamos rumbo a la meta, que es Cristo Jesús nuestro Señor. La lucha continuaba, y días después, estando en un culto de nuestra iglesita, llegó un agente, varios agentes de la policía. Se llevaron a mi padre otra vez preso y a dos hermanos nuestros. Se llevaron Biblias, himnarios, Nuevos Testamentos, mensajeros, heraldos de la juventud. No quedó nada. Todo se lo llevaron para destruirlo, para quemarlo. Y por si esto fuera poco, al poco tiempo le pusieron fuego a nuestra casita y a la iglesita juntamente. Allí se reunieron muchas personas, pero por causa del miedo y la persecución se distanciaron. Nosotros seguíamos hacia adelante. Yo no tenía miedo, y eso fue porque Dios me dio su mano. Nunca me abandonó. Solo contaba con 14 años y fue cuando decidí dedicar mi vida al Señor. Pasé la escuela preparatoria y di el voto de misionera. En esos días había que tener un valor extraordinario para salir a la calle con el uniforme. Mi madre y yo salíamos a hacer la obra misionera y sufríamos vituperios, insultos, maltratos verbales, detenciones por horas, y así pasaban nuestros días. Y yo no sentía miedo. ¿Por qué? ¿Qué pasó? Fue que Dios me dio la mano. Mi Cristo me dio la mano y nunca me abandonó. Seguí hacia adelante con la visión, con el anhelo de un día encontrarme con el Señor en la patria celestial. Por eso alabo su santo nombre y le glorifico. Siguieron pasando los días de mi juventud y han pasado muchos años, pero por mi mente nunca ha pasado volver atrás. Siempre seguir hacia adelante, hacia el premio de la soberana vocación que es en Cristo Jesús, Señor nuestro. La misericordia de Dios es grande, es inmensa. El Señor ha sido bueno y misericordioso. Y aquí estamos con la esperanza de los redimidos. Ojalá que todos caminemos juntos con la visión del principio, con la doctrina en el alma, con los mandamientos de Dios que corran por nuestras venas. Que Dios les bendiga y reciba la honra y la gloria.

La tormenta ha sido cruel, soplando sin compasión para apagar nuestra luz, nuestra fe, nuestro legado, nuestra identidad. Pero si alguna yace en un rincón, ya desilusionada con su lámpara sin aceite o quizás rota, hoy tu Padre te dice: ven, hija, hay suficiente aceite para abastecer tu lámpara.

Querido Señor y Padre Celestial, Dios de amor y de grande misericordia, me arrepiento de mis pecados y te pido, Señor, que me perdones y escuches esta oración. Venimos delante de ti dándote gracias, Padre, que nos has hecho aptos para participar de la herencia de los santos en luz. Y por la potestad de tu Hijo nos has librado de las tinieblas, dándonos redención por medio de tu sangre para perdón de nuestros pecados. Gracias te damos.

Muy buenas tardes, el Señor Dios Todopoderoso les conceda una hermosa jornada. Bueno, ya estamos terminando esta jornada en algunos países, hay otros que se están iniciando. Le damos la más cordial bienvenida a cada uno de nuestros hermanos que ya están con nosotros, conectaditos, como todos los martes y los jueves, para iniciar esta programación, el Evangelio en Canto. Gracias amigos, gracias hermanos, gracias los oyentes, los países que tienen siempre cita a esta hora de la tarde. Y para este día nos corresponde el himno número 40. Quiere decir que llevamos 40 transmisiones desde que iniciamos el 17 de marzo del presente año. Bueno, vamos a entregar a Dios nuestra petición en oración. Para así entonces saludar a cada uno de los países y los hermanos que ya han escrito un saludito en el chat o en el personal. Elevamos a Dios nuestra oración. Dios bueno, Dios santo, Dios justo, creador del cielo y de la tierra. Glorificado sea por los siglos, Señor. Te adoramos y te exaltamos porque solo tú eres digno de toda honra, toda gloria y toda alabanza. Señor, perdónanos y enséñanos a perdonar. Glorificado sea, Señor. Guía nuestros pasos por senda de santidad. Padre, te presentamos este programa para que en todo lo que se haya de presentar, tú seas el invitado especial, Señor. Gracias te damos por la vida que nos concedes, por este tiempo que nos das para poderlo usar para honra y gloria de tu nombre. Permite, Señor, que cada país que ya está conectado, cada oyente que está sintonizando ya la programación desde ya, pueda recibir esa bendición que viene de ti, Señor. Tu palabra nos enseña que debemos de hablar, de tratarnos con cantos, con himnos, con salmos, con todo esto que eleva nuestro espíritu a tu presencia, Señor. Ayúdanos, permite que cada uno de los hermanos que estén con nosotros puedan, Señor, recibir edificación. Permite que los equipos que se están usando sean dirigidos enteramente por ti. Quédate con nosotros, Señor. Te necesitamos, te lo rogamos en el dulce nombre de tu Hijo amado, Cristo Jesús, Señor nuestro. Amén. Bueno, mis amados hermanos, estamos muy agradecidos con Dios por este día. Estamos a martes 8 de septiembre del año 2026. Y le damos a Dios toda la honra y toda la gloria por esta preciosa oportunidad que nos concede de prestarnos la vida, de estar ante ustedes a través de estos medios de comunicación masiva. Y queremos saber cómo les ha ido este fin de semana por aquí. A ver, bueno, les voy a comentar. Gracias, hermano Nelson. Estoy usando un equipo diferente al que tenía, es decir, y me comenta el hermano que se escucha un eco. Si me lo pueden, por favor, confirmar los demás hermanos, porque sí, pareciera que se estuviese escuchando un eco. Y entonces queremos tratar de transmitir lo mejor que se pueda. Si pudieran, solamente se escucha el eco cuando estoy hablando o cuando está también puesto el himno. Aclárenme ese detallito, por favor. Gracias a Dios, cambiamos entonces. Lo que pasa es que cambiamos de equipo, no de computadora, sino del equipo y estoy comenzando a conocer este nuevo. Así que allí vamos aprendiendo todos los días. Me van confirmando los hermanos si se escucha con un eco, si está un poquito así. Está suave, dice el hermano Nelson, pero sí se escucha. Es posible, hermano. Es posible porque, como le digo, estoy usando otro equipo diferente al que usaba días anteriores. Bueno, mis amados hermanos, vamos a compartir el himno, pero vamos a saludar primero a nuestros queridos oyentes de chat de Radio Panamá. Está presente nuestra querida hermana Jose de Ramos y nuestro querido jovencito Alan Ramos con nosotros, así como nuestra querida hermana Mayra Caballero con nosotros y nuestra querida hermana Silvia Kiel desde Concepción Bugaba.
Sí se escucha un eco, ¿verdad? Algo suave, dice el hermano Nelson y la hermana Silvia también lo confirma. Se escucha un leve eco. Tengo que decirle a mi esposa que me ayude a corregir esto. Sí se escucha un eco. Sí se escucha en todo momento un eco. Bueno, ahorita voy a compartir el himno para este día y me van a estar pendientes si solamente se escucha el eco cuando estoy hablando o también se escucha cuando está sonando el himno. Gracias a nuestras queridas hermanas que puntualmente están acá. Nuestra querida Trudis Castañeda, muy puntual como británica en cita. Nuestra querida hermana Patricia Favela. Nuestra querida hermana Dinora Jiménez desde Santiago de Veraguas. Nuestro querido hermano Nelson Baire desde Nevada. Bueno, no, desde Nevada no. Desde Henderson. ¿Verdad? Nuestra querida hermana Elka con nosotros está presente con su chicha decorosa, hermana Elka, y con sus distintas chichas. Usted se encarga de traer para la conferencia las chichas exóticas de acá de Panamá y yo traigo el pan. Y ahí compartimos con los hermanos que vengan de visita. Ahí hacemos una dupla, hermana Elka. Nuestra querida hermana Flor Contreras con nosotros también, tan fragante y radiante como siempre nuestra amada Flor. Nuestra querida hermana Lila Apolo desde Colombia y nos dice que sí se escucha un eco. Se escucha nuestra querida hermana Eunice Pérez está con nosotros. También dice que sí está desde Nevada en la ciudad de Henderson. Ah, no estoy tan perdida. Bueno, les voy a dar una información de mucha importancia. Hay muchas hermanas y hermanos que van a venir a la conferencia, antes de que se me olvide, porque esto tiene que ver con el himnario, así que está unido al programa. Hay muchos hermanos que del extranjero ya tienen sus boletos y tienen ya pago su entrada al lugar donde se va a realizar este magnífico y magno y glorioso evento donde los hijos de Dios nos reuniremos para exaltar, glorificar y adorar al que vive por los siglos para siempre. ¿Qué sucede? Que en la transmisión del lunes pasado, es decir, de la semana pasada, no de ayer, la hermana Bexy compartió de que hay a disponibilidad de los hermanos que vengan los signarios, unos signarios grandes, preciosos, con todos los lemas hasta el 2026. Ya está confirmado, ayer ella me lo ratificó. Me dice, sí, hermana, están los signos especiales. Están los 293 himnos que compone nuestra selección de voz de los soldados de la Cruz de Cristo y están todos los lemas de nuestra iglesia hasta este año, 2026. ¿Alguien se acuerda cuál es el lema del 2026? A ver, ¿quién me lo escribe rapidito? Hay los colores disponibles, blanco, azul, lila y un verde oliva. También me dijo que había un color verde oliva precioso. El himnario tiene un valor de $20. Los hermanos que vayan a comprarlo a ese precio está disponible hasta el 15 de octubre. Los que están escuchando en Estados Unidos, como el caso bueno, de la hermana Eunice, yo le hablé que la hermana Eunice tiene el deseo de comprar su himnario. También le hablé de la hermana Susana, que también lo quiere comprar. Bueno, pueden hacerle llegar el dinero por Zelle a la hermana Marisol Rangel. Ella está trabajando con la hermana Bexy para hacerle llegar el dinero de los hermanitos que van a encargar su himnario. Una vez hayan seleccionado el color, envían bien escrito su nombre porque se les va a grabar el nombre en los himnarios y aparte van a recibir un hermoso llavero. Eso quedará para ustedes, un precioso himnario, pasta dura, hermoso, todos los himnos, aparte los especiales, y todos los pensamientos de nuestra iglesia. Entonces, esa información quería facilitárselas porque sé que aunque hay algunos que no van a venir, bueno, hermano Nelson, sí,
sí se puede, sí lo puede comprar y alguien de Estados Unidos que esté más cercano se lo podría llevar. El dinero se lo hacen llegar por Zelle, los que están allí en Estados Unidos, a la hermana Marisol López, Marisol Rangel. Usted le escribe, le dice: hermana, nos informaron que usted está trabajando a la par con la pastora Bexy de recoger el dinero de los ignarios, porque ella viene para acá. Y entonces, por lo menos yo sé que el ignario de la hermana Eunice lo vamos a hacer llegar, porque de la congregación de ella vienen hermanos. Por decir, la hermana Nidia, a ella se le podría entregar el ignario de la hermana Eunice y pues ya ella recibiría su ignario. El de la hermana Delia, ella viene personalmente, así que ella se llevaría su ignario. Pero tenemos la hermana vive en Tampa. La hermana Marisol Rangel vive en Tampa. Ella es vecina de la hermana Lini Silverio. Entonces, quería darle esa información porque, bueno, está concerniente a la programación, pues aquí compartimos los himnos de nuestro himnario y están preciosos los himnarios. Tienen una presentación hermosa. Está disponible en esos colores: blanco, color lila, color azul y verde oliva. Hay hasta ahora esos cuatro colores. Así que usted se comunica, hermano Nelson, y ya una vez que ella esté allí con su ignario, se lo pueda llevar a algún hermano de allí, pues se lo podría hacer llegar por encomienda hasta Nevada. Me imagino que sería más fácil, ¿verdad? Así que bueno, mis amados hermanos, quería darles esa información, que estoy segura que muchos hermanos quieren tener. La edición del ignario está grande, está precioso, un trabajo muy bien elaborado por parte de nuestros hermanos y está en $20 hasta el 15 de octubre. Ya después de esa fecha, pues vale $25, pero aún así está bastante accesible. Así que bueno, mis amados, vamos entonces, y estamos entonces a la disposición de los hermanos que desean, ya saben. Se comunican con la hermana, pueden comunicarse, la hermana Marisol Rangel no está en el chat de la radio, pero la hermana Ligny sí. Entonces la hermana Ligny es muy allegada a la hermana Marisol, usted podría ocupar a la hermana Ligny, que de verdad lo hace, ayuda de una manera muy especial, y le puede decir: hermana Ligny, le puede escribir a la hermana Marisol, o me puede enviar su número y decirle que yo estoy interesado en enviar el dinero para, bueno, y ahí ustedes conversan tranquilamente. De esa manera, pues, vamos a ir trabajando para que los hermanos que hayan de asistir puedan llevarse sus ignarios junto con el nombre bien grabado. Si lo hacen con tiempo, por supuesto que se llevan su ignario bien, con su nombre bien grabado, bien presentadito, algo muy especial. Eso es lo que se quiere. Estamos a tiempo para hacer los pedidos y poder tener esa hermosa joya musical. Bien, mis amados hermanos, vamos entonces a compartir con ustedes el himno número 40. Vamos a ver cuántos jóvenes hay conectados. ¿Por qué hablamos de jóvenes? Bueno, porque precisamente el himno número 40 se titula Contendamos Jóvenes. Y como dice el hermano Nelson, él tiene 21 años y 40 de experiencia, así que es un joven, ¿verdad, hermano Nelson? Vamos entonces a escuchar este hermoso himno.

0: Reseña del himno número 40. Contendamos, jóvenes. El himno Contendamos, jóvenes, Firmly Stand for God, fue escrito por el Dr. Christopher Ruby Blackall, 1830 a 1924. El Dr. Blackall, además de ser útil en su profesión médica, dedicó gran parte de su tiempo a escribir himnos y fue además editor. La melodía fue compuesta por William Howard Don, 1832 a 1915, quien escribió más de 2.200 melodías de himnos y canciones evangélicas. La versión en español se debe a Henry S. Thoreau. Este himno insta a los jóvenes y a los cristianos en general a luchar con firmeza y valor contra las huestes del maligno. La palabra de Dios nos alerta: sed templados y velad, porque vuestro adversario el diablo, cual león rugiente, anda alrededor buscando a quien devorar, al cual resistid firmes en la fe. Primera de Pedro 5, 8 y 9. Las pruebas y tentaciones del enemigo nos asedian en nuestro diario vivir. Su objetivo es destruirnos y apocarnos. A causa de ello, debemos estar espiritualmente alertas, equipados con la armadura del cristiano que se describe en Efesios 6, del 10 al 18. Aunque nuestra lucha no es contra carne ni sangre, y aunque nuestro entorno brame el mundo y Satanás, debemos resistir firmes en la fe, sabiendo que nuestro invencible capitán va al frente de la lucha. No seremos vencidos. Esta batalla espiritual la libraremos y ganaremos por medio de la oración y usando la misma espada del Espíritu que usó Jesús cuando derrotó a Satanás en el desierto al refutar al diablo con la palabra: escrito está. Jóvenes, se puede vencer al adversario cuando vamos a la lid en el nombre de Jesucristo. El apóstol Juan se dirigió en su primera epístola a los jóvenes convertidos de su tiempo para decirles: os escribo a vosotros, mancebos, porque habéis vencido al maligno. Primera de Juan 2:13. Si los jóvenes de aquel tiempo pudieron enfrentarse al maligno y vencerle, ustedes también le vencerán. Unamos fuerzas para este combate. Alistémonos todos, jóvenes, niños y ancianos. Aprendamos y cantemos este precioso himno de batalla que nos llenará de coraje y valor para la lucha al recordarnos las promesas de Dios para los vencedores. Si sufrimos aquí, reinaremos allí en la gloria celestial. Si llevamos la cruz por amor de Jesús, la corona Él nos dará. Amén.
1: ¿Qué les pareció este hermoso himno y la reseña? A ver, ¿se escucha con eco cuando coloco el audio o solamente cuando hablo? ¿Me confirman ese detalle, por favor, para tratar de mejorar el sonido de la transmisión? Bueno, mis amados hermanos, ¿qué les parece este precioso himno compuesto de 3 estrofas? ¿Y cuántas verdades nos revela? Hermanos, es una realidad. Nosotros no podemos estar tibios de corazón. No podemos estar navegando en 2 aguas. No podemos estar indiferentes a la lucha espiritual que diariamente se está ejecutando entre aquellos que han decidido seguir a Cristo. Y aquí, por supuesto, encabeza la hermosa expresión de la juventud. Y muchos dirán: bueno, pero ya yo paso de los 40, todavía es joven. Acuérdese que Isaac a los 42 años era un mozo, así que aquí hay unos cuantos mozos hermosos. Mis amados hermanos, es una realidad. ¿Cuántos mozos hermosos? Mis amados hermanos, es una realidad que no podemos dar la espalda.

el invertir su fuerza y su vigor, su juventud, a la causa del Señor, no es pérdida de tiempo. Oh, gracias, hermano Nelson. Me dice que solamente el eco es cuando estoy hablando. Ahora le voy a pedir a mi esposo que verifique un poquito por qué el eco. Muchas gracias. Bien, mis amados hermanos, entonces nos dice así esta hermosa alabanza. Y vamos a buscar y vamos a compartir las evidencias en su palabra. Vamos a hacernos a un lado y vamos a permitir que la palabra nos hable a través de esta inspiración, de este himno. Vamos nosotros a enmudecer y vamos a permitir escuchar la voz de Dios a través de su santa y bendita palabra revelado en este hermoso himno. El título de este hermoso himno es Contendamos. A ver, ¿alguien sabe lo que significa ese verbo contender? ¿Alguien tiene la noción de lo que significa, de un sinónimo de ese verbo contender? Pues en el primer párrafo, en la primera estrofa, nos dice el compositor: contendamos, jóvenes, por la fe. Aunque brame el mundo y Satanás, en la lucha nunca nos vencerá, pues Jesús nos guardará. ¿Alguien sabe lo que significa ese verbo, contender? Nosotros siempre hemos recordado, o al menos en la parte de la Biblia, siempre recordamos y decimos, bueno, dice la palabra de Dios que Dios no siempre contenderá con el hombre. ¿Qué es contender? ¿Alguien tiene alguna noción? Nos dice el hermano Nelson, luchar, pelear, correcto, batallar. Y la palabra de Dios nos dice en el libro de Génesis capítulo 6, no para siempre contenderá Dios con el hombre. Y eso nos debe asustar a nosotros, ¿verdad que sí? El Señor no va a estar allí. Y en este contexto musical, en este himno, nos hace referencia que los jóvenes están llamados a luchar, a batallar, a pelear por la fe. Aunque el mismo Satanás, el mundo, se oponga a que nosotros nos sostenga esa fe gloriosa, esa fe que nos permite vencer las huestes del mal. Porque hay una promesa preciosa. Y esa promesa la encontramos precisamente en su palabra. Vamos a permitir que la palabra de Dios cale en nuestro corazón. Un versículo que muchos cristianos ignoran y les es más fácil escuchar otras voces que la palabra de Dios. Y es que Jesucristo nos alertó y nos dijo, en el mundo tendréis aflicción. ¿Quiénes están en el mundo? Pues nosotros actualmente estamos como peregrinos en este mundo. No somos ciudadanos de este mundo. Recordemos la oración que Jesucristo elevó al Padre. No te pido que los quites del mundo, sino que los guardes del mal. Y esto se encuentra en su palabra, en el Evangelio de San Juan, capítulo 17. ¡Qué hermoso! Y nos dice precisamente, esta estrofa nos dice, Jesús nos guardará. Él le oró al Padre por ti y por mí. Nosotros estábamos allí incluidos en esa oración intercesora. No te pido que los quites del mundo, sino guárdalos del mal. Guárdalos. Y el Señor ha prometido eso precisamente, es promesa fiel. Cuando Él expresa, en el mundo tendréis aflicción. No nos acomodemos a este mundo, porque si nosotros estamos contendiendo por nuestra fe, estamos luchando, batallando por esa fe gloriosa, el mundo no nos va a tener como sus aliados. El mundo va a ser la principal oposición. Las huestes del mal van a arremeter contra todo aquel que anhele estar con Jesús en la eternidad. Así que nuestra lucha es férrea. Es difícil,

0: Pero hay una promesa. Hay una promesa que está vigente. No la podemos ignorar. Así que, mis amados hermanos, ¿está contento el enemigo cuando usted tiene en alto la bandera de la fe? ¿Está contento? No, no está contento. No va a estar contento. Gracias, hermana Mireya. La hermana Mireya nos dice igual, es pelear, significa competir, luchar, dice la hermana Elka, correcto, disputar, debatir, defender o disputar con condiciones contrarias. Y es por eso, hermanos, que todo aquel que anhele estar con Cristo por la eternidad va a tener oposición. No se crea que una vez que usted es revestido con poder de lo alto, ya usted está exonerado de sufrimiento. No, no. El que le venga a decir ese cuento es un cuento de historias asombrosas. Todos, todos los que han anhelado estar con Cristo han pasado por dificultades, todos. Leamos, dejemos. Mire, hay algo que nosotros como hijos de Dios debemos de aprender a abrazar. Echemos a un lado nuestra opinión y abramos nuestro corazón y nuestro oído a la voz de Dios a través de su palabra. Borremos eso que muchos hoy en día están usando. Yo creo, yo pienso, es que yo siento. No. Cristo lo expresó de una manera transparente. Escrito está. Y eso debe ser en nosotros una gran necesidad. Permitamos que nuestros oídos y nuestro corazón esté apercibido a escuchar su palabra y abrazarla. Dejemos a un lado nuestras ideas, dejemos a un lado nuestros sentimientos y permitamos que el cimiento de su palabra esté en nosotros. Y por eso le digo, vamos a echarnos a un ladito y vamos a escuchar lo que nos dice este hermoso himno plasmado en la palabra de Dios. Nos dice así el coro, y vamos a ver si tenemos base bíblica para este precioso coro que nos relata y nos asegura que si sufrimos aquí, reinaremos allí en la gloria celestial. Si llevamos la cruz por amor de Jesús, la corona Él nos dará. Hemos dicho en varias oportunidades, no hay corona sin cruz. Y aquí hay material en la palabra de Dios. ¿Sí hay o no hay? Vamos a ver qué versículos nos van a permitir corroborar que si nosotros llevamos esa cruz, hay una promesa especial, hay una promesa gloriosa para los que cargan su cruz, para los que se niegan a sí mismo, toman su cruz y siguen en pos de Jesús. No es que toman la cruz y hacen lo que les da el ánimo, no. Se niegan a sí mismos. Y ahí es cuando fortalezco un poquito lo que les estoy diciendo. Neguemos nuestras opiniones, neguemos nuestros sentimientos, permitamos que sea Dios a través de su palabra moldeando nuestro carácter, moldeando nuestras formas. Permitamos que su palabra nos alumbre nuestro camino. Permitamos que esa verdad derramada a través de su Hijo Jesucristo, que ese verbo se hizo carne y habitó entre nosotros, dice el apóstol, y vimos su gloria como del unigénito Hijo de Dios. Si sufrimos aquí, el apóstol Pablo, en la epístola a los romanos, en el capítulo 8, hace una majestuosa descripción de lo que conlleva el servicio y el amor a Dios. ¿Ustedes se imaginan al apóstol Pablo viajando y estando tranquilito, relajado, esperando al Señor, que él esté así gozoso? No. No, dice la hermana Elka que el hermano Job se desvió a comprar unas golosinas y unos refrescos. Sí, hace falta nuestro hermano Job. ¿Dónde estará? Hoy es día libre. No, eso fue ayer. Ayer era día festivo. Ya hoy es día de trabajo. Eso es cierto. El hermano Job está que brilla por su ausencia. Por ahí debe estar asomándose. Nos dice en En la carta a los romanos, en la epístola a los romanos, en el capítulo 8, vamos a tomar estos versículos, porque lo que no se recuerda, hermanos, se nos discurre en la memoria. Nos dice así en la palabra de Dios. ¿Quién acusará a los escogidos de Dios? Este es el capítulo 8, versículo 33. Dios es el que justifica. ¿Quién es el que condenará? Cristo es el que murió, más aún el que también resucitó. Quien además está a la diestra de Dios, el que también intercede por nosotros. ¿Quién nos apartará del amor de Cristo? ¿Tribulación o angustia o persecución o hambre o desnudez? O peligro, o cuchillo, como está escrito. Hagan eco, hagan énfasis en esto que recuerda el apóstol Pablo. Como está escrito, por causa de ti somos muertos todo el tiempo. Somos estimados como ovejas de matadero. Si sufrimos aquí, reinaremos allá, hermanos. Antes, en todas estas cosas, hacemos más que vencer por medio de aquel que nos amó. Por lo cual estoy cierto que ni la muerte, ni la vida, ni ángeles, ni principados, ni potestades, ni lo presente, ni lo porvenir, ni lo alto, ni lo bajo, ni ninguna criatura nos podrá apartar del amor de Dios, que es en Cristo Jesús, Señor nuestro. Hermanos, esto es una verdad revelada. Permitamos que la palabra de Dios nos hable día a día. El apóstol Pablo aquí no dijo, una vez que aceptas al Señor, una vez que entras en su camino, no tendrás hambre, no tendrás tribulación, no tendrás angustia, no tendrás persecución, no tendrás desnudez, no habrá peligro, no habrá cuchillo. ¿Verdad que el apóstol Pablo no escribió eso? Hermanos, eso es una realidad, sí. Pero lo mejor de esto es que el apóstol Pablo confiaba en el amor de Dios a través de su Hijo Jesucristo, quien llegó, padeció, nos enseñó el camino. Él es el camino y Él es nuestro principal objetivo, ser más como Él. Ser cristiano, como dice él, parte de ese hermoso esfuerzo. Ser cristiano es ser semejante a Cristo. Entonces, si sufrimos, sí, por supuesto, claro que sí. Pero ¿cuál es la diferencia entre los que sufren en el mundo sin la paz del Señor y el consuelo de sus promesas a los que sufrimos esperando esa recompensa que el Señor tiene para los que aman y esperan su venida? ¿Y ustedes saben qué? Hay algo precioso que debemos recordar. El fin de los tiempos ha comenzado desde que Cristo pisó esta tierra y Jesucristo llegó a esta tierra y promulgó el año agradable del Señor. Entonces, Él, siendo Hijo de Dios, se humilló hasta ser siervo y sufrió y padeció. Pero con todo y eso nos enseñó que la grandeza del hombre está en servir a Dios y a sus criaturas. Así que, hermanos, valoremos esta hermosa promesa que el Señor nos ha dado. Si sufrimos aquí, reinaremos con Él y esa corona Él nos concederá. ¿Corona hay prometida? Sí, tenemos escrito del apóstol Pablo, cuando dice que él había acabado su carrera, había terminado con gozo, que por lo demás lo que le ya esperaba y lo que le aguardaba era ese premio, esa recompensa, esa corona. Pero nos dice algo hermoso, no solamente a mí, sino a todos aquellos que esperan la venida del Señor. ¿Y qué nos dice la palabra de Dios en el libro de Apocalipsis? Nos hace referencia a esas coronas que el Señor entregará a aquellos que prestaron oído a lo que escrito está. Continuamos con el segundo párrafo o la segunda estrofa de este hermoso himno. Nos dice, ay, aquí cuánto nos salpica a nosotros, ¿verdad que sí? Nos dice el hermano Nelson, después del sufrimiento y la lucha, que nos dice Apocalipsis 21:4, nos dice, enjugará Dios toda lágrima de los ojos de ellos y ya no habrá muerte, ni habrá más llanto, ni clamor, ni dolor. ¿Por qué? Porque todo será paz y gozo y reinaremos con el Señor por siempre. Aleluya. Ya no habrá enfermedades, ya no habrá tristeza. Ya no se recordará aquello que por tanto tiempo lloramos y sufrimos. Ya no habrá eso. Será completa y eterna felicidad. Nos dice en la segunda estrofa, no seamos tibios de corazón, ni dejemos nunca el amor de Dios. Mantengamos firme la profesión de la fe del Salvador. La palabra de Dios nos hace referencia de la tibieza, sí. Sí, hermano Nelson, ya no va a necesitar silla porque ya podremos volar con el Señor por la eternidad. Así que pies, ¿para qué los quiero si tenemos alas? Dirá el pensamiento. Nos dice así la segunda estrofa y está, por supuesto, avalada por medio de las Escrituras cuando nos hace referencia, hermanos, de la tibieza. Muchas veces estamos navegando en dos aguas. Queremos caminar con Dios, pero no soltamos al diablo. Y esto, lejos de afectar, quizás diríamos, bueno, pero es que esto, es que no puedo dejar esto, es que yo pienso que esto no es malo. Hermanos, una de las cosas maravillosas que un cristiano debe tener es muy en clara su identidad. Muy en claro quién es su padre. ¿Ustedes no han notado que aún la naturaleza nos enseña? Los padres heredan a sus hijos rasgos físicos y conductuales. Si usted no tiene ningún rasgo que se asemeje a su Padre Celestial, está en peligro. Está en peligro. Así que procuremos con diligencia estar presentarnos ante el Señor, como le dijo el apóstol Pablo a Timoteo, como obrero que no tiene de qué avergonzarse. No podemos estar como aquella iglesia que fue duramente reprendida, la iglesia de la Odisea. ¿Qué pasó con esta iglesia que nos detalla en el Apocalipsis? Según ella, según su criterio, era rica, no tenía necesidad de nada. ¿Y qué lejos estaba del plan de Dios? ¿Cuán tibio estaba su corazón? ¿Por qué? Porque precisamente tenía nombre de iglesia, pero realmente estaba caminando conforme a los deseos de este mundo. ¿Y qué forma el Señor de corregir esta iglesia? Fue la única iglesia que recibió una carta donde no se le halló nada bueno. Y según el criterio de esta iglesia, no necesitaba nada. Estaba adornada, estaba enriquecida, estaba a plenitud. ¿Y cuál fue su veredicto? ¿Cuál fue el escaneo que le hizo el Señor? Cuando es que sí, ustedes a veces se reirán, pero el Señor nos escanea y sabe qué tenemos, de qué carecemos. Y cuando escanearon esa iglesia, no se encontró absolutamente nada bueno en ella. Sin embargo, el Señor, en su misericordia, en su justicia, la confrontó y le dio a entender y le explicó qué dura era su situación. Cuando Él le dice, no eres frío ni caliente, ojalá. Ojalá fueses frío o caliente. Ojalá. No eres ni del mundo ni de Cristo. Estás en término medio. ¿Y cuántos muchas veces están caminando en ese son? Pero por ser tibio y no frío ni caliente, te vomitaré de mi boca. ¿Usted se imagina que pasemos a ser vómitos del Señor? No vamos a ser digeridos. ¡Qué sentencia tan difícil! Y el Señor, en su justicia, le expresa de qué manera puede llegar a mejorar su condición. Y le haces esa serie de aclaraciones. Hermanos, esto no es fábula, y hay una cosa que está muy de moda. No, es que esto es... es que esto es para la iglesia de la Odisea y yo no me congrego en la Odisea, así que eso no va para mí. Hermanos, si está escrito en la palabra de Dios, es para nuestra edificación, para nuestra amonestación, para nuestra edificación. Todo lo que está escrito en la palabra de Dios está escrito con un propósito divino para bendición, para educación y formación de todo aquel que anhele estar con el Señor. Y vamos a leerlo así rapidito antes de seguir avanzando. Y escribe el ángel de la iglesia en la Odisea. Esto es en el libro de Apocalipsis, capítulo 3, del versículo 14 en adelante. He aquí dice el Amén, el testigo fiel y verdadero, el principio de la creación de Dios. Yo conozco tus obras, que ni eres frío ni caliente. Ojalá fueses frío o caliente, mas porque eres tibio y no frío ni caliente, te vomitaré de mi boca. Porque tú dices, miren esto, tú dices, y eso es un error garrafal que ahorita estamos cometiendo muchos. No es que yo pienso, yo digo, yo creo, yo siento, no. Porque tú dices, qué importante es tener el testimonio de Cristo en nuestras vidas. Yo soy rico y estoy enriquecido y no tengo necesidad de ninguna cosa. Y no conoces que tú eres un cuitado, miserable, pobre, ciego y desnudo. Yo te amonesto que de mí compres oro afinado en fuego, para que seas hecho rico y seas vestido de vestiduras blancas, para que no se descubra la vergüenza de tu desnudez, y unge tus ojos con colirio para que veas. Y aquí hay una parte preciosa. Yo reprendo y castigo a todos los que amo. Sé pues celoso y arrepiéntete. He aquí, yo estoy a la puerta y llamo. Si alguno oyere mi voz y abriere la puerta, entraré a él y cenaré con él y él conmigo. Al que venciere, yo le daré que se siente conmigo en mi trono, así como yo he vencido y me he sentado con mi Padre en su trono. El que tiene oído, oiga lo que el Espíritu dice a las iglesias. Hermanos, esto está para que nosotros meditemos. Y el escritor de este hermoso himno nos hace referencia: no seamos tibios de corazón. No seamos tibios. Ni dejemos nunca el amor de Dios. Mantengamos firme la profesión. Vamos a ver qué nos dice la palabra de esto, de mantener la firmeza de nuestra profesión de fe. ¿Ustedes creen que eso no está avalado por la palabra de Dios? Pues déjeme decirle que todo esto está avalado por su santa y bendita palabra. Escrito está. Y nos dice así, la palabra del Señor nos dice, en la carta a los Hebreos, capítulo 10, porque aún un poquito, y el que ha de venir vendrá y no tardará. Ahora el justo vivirá por fe, mas si se retirare, no agradará a mi alma. Una vez que usted conoce el camino de Cristo, el camino a la salvación, no se retire, hermano. El apóstol Pedro hace referencia que mejor hubiese sido no haberle conocido, que después de haberle conocido, haber vuelto atrás. Porque pasa como el proverbio, una vez la puerca lavada regresa al cieno o el perro vuelve a su vómito. Dios nos ayude y que podamos mantener en alto nuestra profesión de fe. Y nos dice, pero nosotros no somos tales que nos retiremos para perdición, sino fieles para ganancia del alma. Y miren cómo dice esta palabra, es especial para cada uno de sus hijos. Hermanos, Dios es bueno. Dios quiere que nosotros mantengamos en alto nuestra profesión de fe. Y por aquí está esta palabra preciosa que habla de la profesión de fe y ya se las voy a ubicar, precisamente está allí en la carta a los Hebreos. Porque fiel es el que prometió. Fiel es el que prometió, hermanos. En Hebreos 10, 23, nos quedamos aquí en esta epístola preciosa que nos dice así en su santa y bendita palabra. Fíjense esto. Mantengamos firme la profesión de nuestra fe sin fluctuar, que fiel es el que prometió. ¿Se dan cuenta? Como estamos echándonos a un lado y estamos dejando que la palabra nos hable a través de esta hermosa composición que nos insta a no desfallecer, a mantener en alto esa profesión de fe, a mantener en alta esa fe gloriosa que ha sido encendida en nuestros corazones. Nos dice ya la última estrofa, procuremos todos la santidad, sin la cual ninguno verá al Señor. Esas sí se las voy a dejar de tarea. ¿Cuál es el versículo que me revela esa gran verdad? Procuremos todos la santidad, sin la cual ninguno verá al Señor. Gozo, paz y eterna felicidad, Cristo da al vencedor. A ver, ¿saben qué versículo nos toca o qué versículo aborda esos primeros renglones? Procuremos todos la santidad, sin la cual ninguno verá al Señor. Y nos hace referencia que gozo y paz dará eterna felicidad al Salvador. A ver, ¿está o no está? ¿Lo tienen o no lo tienen? ¿Cuál será el versículo donde nosotros podamos ratificar? ¿Cuál será? ¿Ya lo encontraron? Ahí está, en la misma carta, los Hebreos. Ajá. Nos dice la palabra de Dios. Vamos a ver si hubo un hermano que consiguió el versículo. ¿Cómo nos dice el versículo, el capítulo? Nos dice Hebreos, precisamente, en la carta, en la epístola de los Hebreos, capítulo 12, versículo 14, nos dice, seguid la paz con todos y la santidad, sin la cual nadie verá al Señor. No hay un paréntesis donde dice, algunos podrán ver al Señor, otros no. Nos dice su palabra, sin la cual nadie verá al Señor. Nadie. Nadie verá al Señor. Gracias, hermana Elka. Hebreos 12, 14. Y este escritor, inspirado por el Espíritu de Dios, nos recuerda, procuremos todos la santidad, sin la cual nadie verá al Señor. Haciendo referencia a lo que está escrito en su palabra, gozo y paz el Señor nos dará. Vamos a ver qué nos dice la carta, la epístola a los Romanos, capítulo 14, versículo 17, nos dice así en su santa y bendita palabra, que el reino de Dios no es comida ni bebida, sino justicia y paz y gozo por el Espíritu Santo. Dios nos bendiga a través de la lectura y la práctica de su santa y bendita palabra. Palabra de Dios, hermanos, nos echamos a un ladito y esperamos escuchar su voz a través de la escritura. ¿Qué les pareció este himno? Está bien, pero bien inspirado en su palabra. Me parece que todas las estrofas, absolutamente todas, están cimentadas en la palabra de Dios. Así que, hermanos, recordemos siempre que nuestra lucha es diaria. El enemigo no tiene paz si usted está en paz con el Señor. Métase eso en la cabeza. El enemigo no tiene tranquilidad si usted está en armonía con la palabra de Dios. Por tal motivo, va a hacer todo lo que esté a su alcance para corromper su fe. para destruir la santidad en su vida. Pero la respuesta a nuestras batallas la tiene el Señor. Apartados de Él, nada podremos hacer, nada. Sin Él, nada podremos hacer. Así que asumamos nuestra profesión de fe con gozo, dándole siempre a Dios el timón de nuestra vida y que sea Él el que nos direccione a través de su santa y bendita palabra. No le quitemos a la palabra de Dios, no le añadamos, no podemos añadirle, no podemos quitarle. Sencillamente usemos a la palabra de Dios para bendición y edificación de nuestras almas. ¿Por qué? Porque nos dice la palabra de Dios, ni una jota, ni una tilde. Ustedes saben que la yot en el alfabeto hebreo es una palabra chiquitita, es algo que muy poco se usa. Y Jesucristo hace referencia que ni eso chiquitito, que casi ni se usa en el alfabeto hebreo, nada va a pasar de la ley, nada, porque todo tiene cumplimiento. ¿Cómo no vamos a estar firmes con las promesas del Señor que nos ha dado? Es fiel el que prometió. Así que, hermanos, contendamos, mantengamos ese batallar, sabiendo que lo que se acumula es ese deseo ardiente de ver venir a nuestro amado Señor, porque el fin comenzó, hermanos, el fin ya comenzó. Así que Dios nos ayude y Él tome toda honra y toda gloria, y les invitamos para el próximo jueves 10 de septiembre. ¿Cómo está transcurriendo el tiempo? No se detiene. ¿Por qué? Porque fiel es el que prometió, y esto es parte de lo que el Señor trae. El himno número 41, titulado Contento Estoy. Así mismo, una vez que usted ha recibido esa hermosa promesa en Cristo Jesús, no hay nada que nos pueda quitar ese gozo. Y hay algo que el enemigo le teme mucho: un cristiano gozoso. Le teme grandemente, porque sabe que el gozo que viene de Cristo no es un gozo circunstancial. Es un gozo que está sereno en el corazón de aquellos que han abrazado las promesas de Dios con toda la fe. Ese gozo que nos permite aceptar la voluntad de Dios en la vida de cada uno de los que le ama. Así que, mis amados hermanos, con la ayuda de Dios, nos escuchamos el próximo jueves. Agradecemos. Oh, hoy no hemos visto las conexiones de los países. Perdónenme que estaba aquí inspirada con este himno, que realmente es deleitoso, es precioso este himno. Me recuerdo mucho cuando hacían en Venezuela campamentos de verano para jóvenes. Se cantaba mucho y me encantaba ese himno. Me encanta ese himno. Es demasiado alentador. Trae esas verdades que nos revela la palabra de Dios de manera musical. Nos gozamos con los hermanos que han estado con nosotros desde Colinas de Zephyro, desde Colinas de North Richland, desde Silver Spring, la familia Capriel con nosotros, desde Ciudad de Panamá, gracias a cada oyente, desde otras ciudades. Tenemos a San Pedro Sula de Honduras con nosotros, gracias a los hermanos que están conectados desde Honduras, y gracias a los hermanos que están desde Bogotá, Colombia con nosotros, gracias a los hermanos que están desde Miami, desde Colón, desde West Palm Beach. Cuando ustedes escuchen West Palm Beach, ya sabe que Cachita está allí, al pie de la radio, escuchando cada programación. Paraíso con nosotros también en Estados Unidos. También tenemos conexiones desde Cartagena, Colombia, y México con nosotros, Monterrey, Ciudad Juárez y Centro. Gracias a Falkenstein, Alemania, con nosotros presente. Gracias a cada uno de los oyentes, y estos son algunos que podemos ver, pero hay otros que no podemos ver. A todos el Señor les bendiga abundantemente. Y gracias a nuestras queridas hermanas que han estado con nosotros presentes. Les prometemos que vamos a revisar esto para que no se escuche así con eco. Nos dice el hermano, ok. Gracias a nuestra querida hermana Eunice Pérez, que está con nosotros. Hermana Eunice, orando por usted para que Dios me le ayude y esos dolores de cabeza desaparezcan. Hermano Nelson, me da un gusto escucharlo, porque él dice que tiene una juventud que brota a manantiales. Eso es hermoso, esa juventud está a raudales. Bueno, gracias a cada uno de nuestra querida hermana Isabel. Con nosotros también está Isabel Santana. Gracias por estar con nosotros. Gracias a cada uno de nuestros hermanos. Y se nos fue el programa y no le vimos por allí el rostro al hermano Job. Debe estar esperanzado en que la hermana Elka le traiga su chicha. Gracias a cada uno de nuestros hermanos, nuestro querido hermano Ali Suquial con nosotros, nuestra querida hermana Hilda Santana también con nosotros, así como nuestra querida hermana Argeli Santana desde Mañanitas. Gracias a cada uno de nuestros hermanos. San Pedro Sula, sí, ahí está, hay conexiones de San Pedro Sula, hermano Nelson, de San Pedro Sula, que es, no es la capital, la capital es Tegucigalpa. Recordemos que el hermano Nelson es oriundo de Honduras, así que el hermano Nelson debe preparar unas deliciosas pupusas, me imagino. Esa comida que hacen allá mucho en Centroamérica. El hermano Job brilló por su ausencia. Bueno, vamos a elevar a Dios nuestra oración de gratitud por la presencia de cada uno de nuestros amados hermanos que han compartido con nosotros durante esta hora. Agradecemos a cada uno su apoyo. Dios me les bendiga abundantemente. Les recordamos a todos los hermanos que están ya con la gran bendición de asistir a la conferencia inagotable de Panamá. Les recordamos que hasta el 30 de septiembre se estará dando la oportunidad para inscribirse y cancelar la entrada a dicho establecimiento. Recordemos que las habitaciones están muy equipadas, con buenas camas, aires acondicionados, muy amobladas, muy lindo el lugar. El costo es de $225, que contiene los 5 días, desayuno, almuerzo, cena de cada uno de estos días, a excepción del domingo, porque el domingo se va a ingresar a este local a partir de las 2 de la tarde, así que no se servirá almuerzo, sino se servirá la cena. Y el jueves, que es la salida después de almuerzo, porque se estará saliendo el jueves a las 2 de la tarde. Entonces, ¿qué lleva al uso total de esta instalación? Que está exclusivamente reservado para la Iglesia Soldados de la Cruz de Cristo. 225 implica los 5 días en dicho lugar, comidas, el uso de todas las instalaciones y, por supuesto, transporte dentro del mismo lugar. ¿Por qué? Porque el lugar es extenso, es bastante largo. Y como hay cabañas que están retiradas, a esas personas se les va a asistir buscándolas en transporte allí dentro del local. Es un lugar precioso con árboles a la orilla del Océano Pacífico. Es hermoso. Tiene lugares muy, muy vistosos. Árboles de eucalipto. Bueno, es lindísimo. Así que estamos seguros que Dios derramará de su inagotable bendición para con su pueblo. 225 es el pago. Ahora, si usted es una persona que tiene, si es dama y tiene 55 años en adelante, goza de un descuento de un 25%. Si es un niño, también goza de un descuento. Si viene con sus padres, claro está. Si no viene con sus padres, no puede aplicar el descuento. Entonces, mis amados hermanos, les invitamos a seguir orando unos por otros. De esa manera, el Señor se deleita cuando nosotros, como hijos amados, compartimos las oraciones de nuestros hermanos. Oramos por aquellos que sufren, por aquellos que necesitan esa fortaleza, esa salud, esa resiliencia para poder seguir avanzando en este camino glorioso que nos lleva a una patria mejor, a la mejor. Aquellas que miró Abraham, aquellas que miró Isaac, que ellos tenían tiempo para regresarse a su tierra, pero sabían que deseaban la mejor, y es a saber la celestial. Hermanos, por eso Dios no se avergonzó de estos grandes siervos de Dios. Que el Señor no se avergüence de nosotros también. Miremos la patria celestial con ese anhelo de estar siempre a su lado. Nos dice la hermana. No, no. Nos dice la hermana Las Baleadas.
1: Las baleadas, sí es cierto, esas son las baleadas. Las pupusas son de, creo que las pupusas son del Salvador. Esas baleadas que son riquísimas. Son, las pude probar porque en una conferencia que hubo acá en Panamá en el año 2017, una conferencia juvenil, vinieron unos hermanos de Honduras en un autobús y ellos prepararon unas baleadas. ¡Ay, qué rico! De verdad, súper especial. Bueno, 250 no, hermano Nelson. 225. Hay descuento para tercera edad, hay descuento para niños, hay descuento para discapacitados. Todos ellos tienen un descuento de un 25%. Así que vale 225. Y gracias a cada uno de nuestros hermanos. Ah, mire, dice la hermana Trudis que él está cocinando. Ayer hizo baleada, ¿vio? Oiga, hermano Nelson, va a tener que compartirla, así sea por foto. Las baleadas son exquisitas, de verdad que a mí me encantaron. Yo nada más, nunca me he atrevido a hacerlas, de verdad que no. Usan frijoles, usan un rico queso, mantequilla, wow, queda especial. Bueno, mis amados hermanos, vamos entonces a orar, porque si no nos vamos a salir aquí con hambre. Dios bueno, Dios santo, Dios justo, Dios eterno, te adoramos y te exaltamos, Padre bueno, gracias. Gracias por todo lo que haces en nuestras vidas. Perdónanos, Señor, y enséñanos a perdonar. Permite que cada día podamos recordar tu grande amor, tu misericordia, pero también tu justicia, Señor. Ayúdanos a serte fieles y leales. Perdónanos siempre, Dios mío, y ayúdanos a que nada inmundo, Señor, nada impuro esté en nuestras vidas que ofenda tu gracia. Rogamos a favor de toda la familia radial, Señor. Gracias porque a pesar de no conocernos en persona, pero nos amamos y oramos unos por otros, Señor. Rogamos a favor de nuestros hermanos que tienen sus luchas, sus dificultades, que tú sigas afirmando sus pasos en el camino de la santidad. Aquellos que sufren por la pérdida de un ser amado, Señor, están delante de ti. Dale ese consuelo, Señor. Permite a aquellos padres que oran por el regreso de sus hijos a tu redil. Padre, que en ellos pueda ser una realidad, así como los hijos que también piden por sus padres, Señor. Ten misericordia de aquellos hermanos que tienen sus enfermedades, como la hermana Eunice, como Alan, Señor, ten misericordia, como el hermano Nelson, Padre, como aquellos hermanos que requieren ese toque que sana, que restaura y que renueva, Señor. Tantos hermanos que requieren de ti, oh Padre eterno. Ayuda a los niños, los jóvenes, Señor, los ancianitos en sus últimos años que puedan ser un referente de fidelidad y amor a tu causa, Señor. Gracias te damos por la vida de estos hombres y estas mujeres que han invertido su vida, su fuerza en ti, Señor. Gracias por la vida de ellos. Acompáñales, Señor. Ten misericordia, Padre, de los amigos, de aquellos que escuchan la palabra de Dios. Permite que esta semilla pueda caer en sus corazones y pueda dar frutos. Ayúdanos, Señor, a serte fieles, a amarte sobre todas las cosas, que nada ni nadie nos aparte de ti, Señor, porque tu amor excede todo entendimiento humano, Señor. Permítenos disfrutar de tu divina compañía cada día. Te lo rogamos en el dulce nombre de tu Hijo amado Cristo Jesús, Señor nuestro. Y ahora pedimos que el bendito amor de Dios, la gracia y la paz de nuestro Señor y Salvador Jesucristo, la compañía y la comunión de tu Espíritu Santo, quien es nuestro eterno Consolador, sea con cada uno de sus hijos, nos guarde desde ahora y para siempre. Amén. Bueno, mis amados hermanos, será hasta el próximo jueves si Dios nos concede la vida y la salud. Agradecemos a cada uno de los países, a cada uno de nuestros hermanos que han escrito un mensajito apoyando cada una de las programaciones. Que el Señor Dios Todopoderoso nos guarde, nos bendiga y nos permita cada día más disfrutar de su divina compañía. Gracias a nuestra querida hermana Mireya López, gracias a cada uno de nuestros hermanos. Les recordamos que todos aquellos hermanos que deseen adquirir entonces el inario, comunicarse con la hermana Marisol, que ella estará enviando el dinero a la hermana Bexi para apartar su inario. Precioso, hermoso. Así que Dios me les bendiga y les guarde.

inicio a una semana de actividades espirituales, reconociendo que todo, absolutamente todo en el cielo y en la tierra, visible o invisible, todo comenzó con tu Hijo Jesucristo, al cual damos toda la gloria, todo el honor, toda la alabanza y la adoración. Y reconocemos que no se trata de nosotros mismos ni de nuestra voluntad, sino que hemos nacido con un propósito especial, entendiendo que nuestra estadía en esta tierra no es un accidente, porque desde que estábamos allá en el vientre de nuestra madre, allá ya cuidabas y velabas y lo haces todavía por nosotros. Señor, sabemos que sin ti nuestra vida no tiene un verdadero propósito y hemos sido creados para vivir para siempre en la eternidad. Ayúdanos, Señor, a modelar nuestra vida, a modelarla de acuerdo a tu santa voluntad, pues reconocemos que nuestra vida en esta tierra es muy breve. Y nuestro objetivo principal es mostrar tu gloria. Bendice a toda tu iglesia. Síguenos ayudando. Síguenos bendiciendo. Ayúdanos a mostrar tu luz, amando a nuestros semejantes, adorándote. Ayúdanos, Señor, a vivir vidas con propósito, a seguir luchando unidos, a trabajar por Cristo, por tu iglesia y por las almas. En el nombre de Cristo Jesús, nuestro Salvador, te lo rogamos. Amén.

0: ¿Por qué entraste en casa de hombres incircuncisos y comiste con ellos?
1: Estaba yo en la ciudad de Joppe, orando. Y vi en éxtasis una visión. Algo que descendía como un gran lienzo que por los cuatro cabos era bajado del cielo. Y cuando fijé en él los ojos, observé y vi cuadrúpedos terrestres y animales feroces y reptiles y aves del cielo. Y oí una voz que me decía: levántate, Pedro, mata y come. Y dije: Señor, no, porque ninguna cosa común o inmunda ha entrado jamás en mi boca. Entonces, la voz volvió a hablarme: lo que Dios ha limpiado, no lo llames tú común.

0: Estamos en casa de un varón. Vosotros sabéis que está prohibido por la ley que un varón judío se junte con un extranjero o se acerque a él. Pero Dios me ha mostrado que a ningún hombre llame común o inmundo. Por lo cual, al ser llamado, he venido sin poner ninguna objeción. Así que, pregunto, ¿con qué intención me habéis hecho venir?
1: Hace 4 días yo estaba ayunando a esta hora. Y a la hora novena, mientras oraba en mi casa, vi ante mí a un varón con vestiduras resplandecientes. Y dijo, Cornelio, tu oración ha sido oída, y tus limosnas han sido recordadas ante Dios. Envía pues a Joppe y haz venir a Simón llamado Pedro. Este se hospeda en casa de Simón, un curtidor, junto al mar, quien, cuando venga, habrá de hablarte. Así que enseguida envié por ti. Ahora estamos todos aquí en la presencia de Dios para oír todo cuanto te ha mandado decir Dios.
0: En verdad, comprendo que Dios no hace acepción de personas, sino que en toda nación se agrada del que le teme y hace lo justo ante él. Dios envió la palabra a los hijos de Israel, enseñando la paz por medio de Jesucristo. Él es Señor de todos. Su palabra vosotros conocéis, pues se divulgó por toda Judea, comenzando desde Galilea. Después del bautismo que Juan predicó, cómo Dios ungió a Jesús de Nazaret con el Espíritu Santo y con poder. Y cómo hizo el bien y sanó a todos los oprimidos por el diablo, porque Dios estaba con él. Y somos testigos de todas las cosas que Jesús hizo en la tierra de Judea y en Jerusalén. A quien mataron colgándole en un madero. A este levantó Dios al tercer día e hizo que se apareciese no a todo el pueblo, sino a los testigos que Dios había escogido. A nosotros, que comimos y bebimos con él después de haber resucitado. Y él nos mandó que predicásemos al pueblo y testificásemos que él es quien Dios puso por juez de vivos y de muertos. De él dan testimonio todos los profetas de que por su nombre todos los que crean en él recibirán perdón de pecados. ¿Acaso puede alguno impedir el agua para que no sean bautizados quienes recibieron el Espíritu Santo como nosotros? Entonces recordé cuando el Señor dijo, Juan ciertamente bautizó en agua, pero vosotros seréis bautizados con el Espíritu Santo. Así que, si Dios les dio también el mismo don que a nosotros que hemos creído en el Señor Jesucristo, ¿quién era yo?

0: ponerme a Dios.
1: De manera que Dios, también a los gentiles, ha dado arrepentimiento para vida.

0: He aquí, un sembrador salió a sembrar, y mientras sembraba, parte de la semilla cayó junto al camino, y vinieron las aves y se la comieron. Y parte cayó en pedregales, donde no había mucha tierra, y brotó enseguida porque no tenía profundidad. Mas cuando salió el sol, se quemó, y se secó porque no tenía raíz. Y parte cayó entre espinos, y los espinos crecieron y la ahogaron. Y parte cayó en buena tierra, y dio fruto, cual a ciento, cual a sesenta, y cual a treinta por uno. Quien tiene oídos para oír, oiga.
1: ¿Por qué les hablas por parábolas?
0: Porque a vosotros os es concedido saber los misterios del reino, pero a ellos no. Porque a cualquiera que tiene, se le dará y tendrá más abundancia. Pero al que no tiene, aun aquello que él tiene, le será quitado. Por eso les hablo por parábolas. Porque viendo, ellos no ven. Y oyendo no oyen ni tampoco entienden. Así se cumple en ellos la profecía de Isaías que dice: de oído oiréis y no entenderéis. Y viendo vosotros veréis y no percibiréis. Porque se les ha engrosado su corazón. Y con los oídos oyen pesadamente. Y han cerrado sus ojos, no sea que vean con los ojos y oigan con los oídos y entiendan con el corazón y se conviertan, y yo los sane. Pero bienaventurados vuestros ojos, porque ven, y vuestros oídos porque oyen. Porque de cierto os digo que muchos profetas y justos desearon ver aquellas cosas que vosotros veis, y no las vieron. Y oír las cosas que oís y no las oyeron. Oíd entonces la parábola del sembrador. Cuando alguno oye la palabra del reino y no la llega a entender, viene el malo y arrebata lo que fue sembrado en su corazón. Este es el que fue sembrado junto al camino. Y el que fue sembrado en pedregales, este es el que oye la palabra y de inmediato la recibe con gozo. Pero él no tiene raíz en sí, sino que es temporal. Y cuando viene la aflicción o la persecución por la palabra, enseguida se ofende. Y el que fue sembrado entre espinos, este es el que oye la palabra. Pero el afán de este mundo y el engaño de las riquezas ahogan la palabra y se hace infructuosa. Mas el que fue sembrado en buena tierra, este es el que oye la palabra y la entiende. Y el que da fruto y da uno a ciento y otro a sesenta y otro a treinta.

0: Salmo del mes de septiembre, Salmos 82. Dios se levanta en la reunión de los dioses, en medio de los dioses juzga. ¿Hasta cuándo juzgaréis injustamente y haréis acepción de personas con los impíos? Defended al débil y al huérfano, haced justicia al afligido y al menesteroso, librad al afligido y al necesitado, libradlo de manos de los impíos. No saben, no entienden, andan en tinieblas, tiemblan todos los cimientos de la tierra. Yo dije, vosotros sois Dios, y todos vosotros, hijos del Altísimo, pero como los hombres moriréis, y como cualquiera de los príncipes caeréis. Levántate, Dios, juzga la tierra, porque tú heredarás todas las naciones.
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0: ¿Por qué entraste en casa de hombres incircuncisos y comiste con ellos?
1: Estaba yo en la ciudad de Joppe, orando. Y vi en éxtasis una visión. Algo que descendía como un gran lienzo que por los cuatro cabos era bajado del cielo. Y cuando fijé en él los ojos, observé y vi cuadrúpedos terrestres y animales feroces y reptiles y aves del cielo. Y oí una voz que me decía: levántate, Pedro, mata y come. Y dije: Señor, no, porque ninguna cosa común o inmunda ha entrado jamás en mi boca. Entonces, la voz volvió a hablarme: lo que Dios ha limpiado, no lo llames tú común. Y esto sucedió tres veces. Y volvió todo a ser llevado al cielo. Y he aquí, inmediatamente, tres hombres llegaron a la casa donde yo estaba desde Cesarea a mí. Y el Espíritu me dijo que fuese con ellos sin dudar. Y fueron también conmigo estos seis hermanos, y entramos en casa de un varón. Vosotros sabéis que está prohibido por la ley que un varón judío se junte con un extranjero o se acerque a él. Pero Dios me ha mostrado que a ningún hombre llame común o inmundo. Por lo cual, al ser llamado, he venido sin poner ninguna objeción. Así que, pregunto, ¿con qué intención me habéis hecho venir?
2: Hace cuatro días yo estaba ayunando a esta hora. Y a la hora novena, mientras oraba en mi casa, vi ante mí a un varón con vestiduras resplandecientes y dijo: Cornelio, tu oración ha sido oída y tus limosnas han sido recordadas ante Dios. Envía pues a Joppe y haz venir a Simón llamado Pedro. Este se hospeda en casa de Simón, un curtidor, junto al mar, quien, cuando venga, habrá de hablarte. Así que enseguida envíe por ti. Ahora estamos todos aquí en la presencia de Dios para oír todo cuanto te ha mandado decir Dios.
1: En verdad, comprendo que Dios no hace acepción de personas, sino que en toda nación se agrada del que le teme y hace lo justo ante él. Dios envió la palabra a los hijos de Israel, enseñando la paz por medio de Jesucristo. Él es Señor de todos. Su palabra vosotros conocéis, pues se divulgó por toda Judea, comenzando desde Galilea, después del bautismo que Juan predicó. Cómo Dios ungió a Jesús de Nazaret con el Espíritu Santo y con poder. Y cómo hizo el bien y sanó a todos los oprimidos por el diablo, porque Dios estaba con él. Y somos testigos de todas las cosas que Jesús hizo en la tierra de Judea y en Jerusalén. A quien mataron, colgándole en un madero. A este levantó Dios al tercer día e hizo que se apareciese, no a todo el pueblo, sino a los testigos que Dios había escogido, a nosotros, que comimos y bebimos con Él después de haber resucitado. Y Él nos mandó que predicásemos al pueblo y testificásemos que Él es quien Dios puso por juez de vivos y de muertos. De Él dan testimonio todos los profetas, de que por su nombre, todos los que crean en Él recibirán perdón de pecados. ¿Acaso puede alguno impedir el agua para que no sean bautizados quienes recibieron el Espíritu Santo como nosotros? Entonces recordé cuando el Señor dijo: Juan ciertamente bautizó en agua, pero vosotros seréis bautizados con el Espíritu Santo. Así que, si Dios les dio también el mismo don que a nosotros que hemos creído en el Señor Jesucristo, ¿quién era yo para oponerme a Dios?
2: De manera que Dios también a los gentiles ha dado arrepentimiento para vida.

Bienvenidos sean todos a esta charla titulada Asertividad con Amor. Está dirigida a todos los directores y maestros de la Escuela Sabática al Liderazgo de nuestra iglesia, pero esta temática es transversal, así que está relacionada con nuestra comunicación. Así que es muy importante, una temática muy relevante para todas nuestras relaciones interpersonales. Vamos a empezar. Este tema puede no sernos muy familiar. Algunos de ustedes podrán haber conocido anteriormente el término y otros no. Así que antes de empezar, lo que vamos a hacer es definir qué es la asertividad para encuadrarnos, dar un contexto y a partir de allí ir desarrollando todas las ideas. Así que la agenda de esta charla comienza definiendo el término y justamente los expertos Robert Alberti y Michael Edmonds definen la asertividad como un comportamiento que promueve la igualdad entre las relaciones de los seres humanos. Qué importante el no sobrevalorar nuestra opinión y tampoco subvalorar la de los demás o viceversa. Y de esta forma nos vamos a capacitar para actuar en nuestro propio interés. Muchas veces cuando nosotros conversamos, dejamos un poco nuestro o aminoramos nuestro interés y no lo expresamos. Así que la asertividad está alineado a actuar bajo nuestro propio interés para defendernos sin ansiedad alguna, para expresar nuestros sentimientos de forma honesta y confortablemente, y también para ejercer nuestros derechos personales sin menoscabar a la de los demás. Importante, pues vivimos en una sociedad donde a veces se desea primar nuestra opinión o el ego muchas veces, pero es muy importante que nosotros como hijos, como líderes y como siervos de Dios podamos expresar nuestra opinión de la forma más asertiva posible, de la forma más criteriosa posible y guiados bajo el Espíritu Santo del Señor, que es lo que corrobora y lo que va afirmando cada una de nuestras palabras, sin ansiedad, sin ningún tipo de estrés, sino por el contrario, dispuestos para bendecir con nuestra opinión a los demás. Alguien también de forma anónima definió la asertividad como

suele definirse como un comportamiento comunicacional en el que la persona ni agrede ni se somete. Muy importante, ni agredo a quien me escucha, ni tampoco lo estoy sometiendo, y tampoco me estoy sometiendo yo a la voluntad de otras personas, sino que expresa sus convicciones y defiende todos sus derechos. Aquí muy importante, esta otra definición nos da un rasgo muy importante, y ya lo habíamos dicho previamente cuando iniciamos, que es un comportamiento comunicacional. La asertividad yo diría que la podríamos enmarcar muy bien dentro de la inteligencia emocional, y la inteligencia emocional me lleva a autogestionar mis emociones, no exacerbarme por cosas insignificantes, sino yo estoy reconociendo, tal vez para ponerlo en un tema aparte, estoy reconociendo cuál es la fuente de la emoción, y de esa forma yo puedo visualizarlo y transmitirlo de forma verbal. Y ahí entra la asertividad, cómo gestiono mis emociones y cómo yo eso lo puedo transmitir de la forma correcta y la más honesta posible. Y eso es bastante difícil, y esto es un comportamiento, y podríamos decirlo una habilidad que se adquiere con el tiempo. Salomón también decía en Eclesiastés 10:12, dice así la palabra del Señor: las palabras de la boca del sabio son gracia, mas los labios del necio causan su propia ruina. Muy importante. Aquí esto es muy importante para que nosotros podamos desarrollar como hijos de Dios palabras sabias. Dios da la sabiduría, el temor de Jehová es el principio de la sabiduría, pero qué bueno es que nosotros podamos llenarnos de herramientas para entonces expresarnos, no solo de forma verbal, sino también el lenguaje no verbal, nuestras expresiones, podamos hacerlo de la mejor forma posible, y estas herramientas nos ayuden el día de mañana en nuestras relaciones, ya sea con nuestros hermanos, con nuestro esposo, con nuestros jefes y con toda la sociedad en general que enfrentamos día a día como seres humanos y seres sociales. Entonces ya queda definido allí ¿qué es la asertividad? Y lo segundo que está en nuestra agenda es derribar mitos justamente sobre lo que se refiere. Aquí uno de los primeros mitos que nacen o afloran o emergen sobre la asertividad y que escuchamos por allí tal vez, es que la asertividad no solo es aprender a decir que no. Muchas veces hemos escuchado: debemos aprender a decir que no, debemos aprender a decir no cuando nos piden alguna situación, algún trabajo, algún informe, y nosotros no tenemos tiempo, por ejemplo, de entregarlo bajo los plazos que nos están solicitando, o definitivamente por otra causa no podemos hacerlo, debemos decir que no. Pero la asertividad no solamente se refiere a aprender a decir que no, que esta también es una técnica o es una habilidad también, porque muchas veces estamos sobrepasados, y aquí entra otro término muy importante, que es la gestión del tiempo. A veces estamos muy sobrepasados, muy sobrecargados de trabajo, y nos piden otro y no tenemos la habilidad de decir que no. Pero aquí estamos derribando este mito número uno. La asertividad no solamente es decir que no, es mucho más amplio y abarca muchas más cosas. Y lo segundo, actuar en nuestro propio interés no se refiere a poner nuestras metas por sobre los demás. Aquí entonces es muy importante entender que cuando nosotros estamos exponiendo nuestra opinión, no quiere decir que estamos pasando a llevar de alguna forma, por decirlo así, a los demás. Poner nuestro o exponer nuestra opinión o nuestro interés no quiere decir que estamos sometiendo a las demás personas. Somos seres que podemos dialogar y expresar nuestros sentimientos, opiniones e intereses sin ningún tipo de dificultad. Así que cuando usted exprese su opinión, no sienta que está pasando las metas de los demás. Simplemente se está en una conversación entre iguales donde usted debe dar su punto de vista. Tercero, no gana necesariamente quien hable más. Muchas veces se piensa que las personas que hablan más tienen más habilidades sociales o tienen más habilidades comunicacionales.
No siempre es así. Y tampoco en la asertividad, no, o en una negociación que se da bastante en todos los ámbitos de nuestra vida, no gana o no es más asertivo en los términos de esta charla quien hable más. A veces una persona puede hablar prudentemente, con pocas palabras, pero está expresando sin ansiedad, de forma templada, sus opiniones y está abierto a escuchar los demás. Y allí se encuadra mucho mejor este concepto tan importante que debemos implementarlo en nuestra vida, como decíamos antes, no solamente como líderes de nuestra iglesia, sino como creyentes. Y también el último mito, ya para cerrar esta sesión de derribar un poco los mitos de la asertividad, es: para ser asertivo no es necesario ser honesto. Error. Una de las bases y los pilares de asertividad es aprender a decir nuestras opiniones y nuestros criterios y nuestras emociones de la forma más honesta posible, que nuestra honestidad tampoco derribe o pase a llevar tampoco a las otras personas. Pero una de las bases de la asertividad es ser honesto para mi interlocutor o para mi receptor, recordando que dentro de la comunicación siempre deben haber por lo menos dos figuras, que es el emisor, que es el encargado de dar la palabra y su opinión bajo un término en una conversación, por ejemplo, y el receptor. Entonces es necesario que yo sea muy honesto con mi receptor, honesto con mis emociones, estoy sintiendo esto. Más adelante vamos a ver muchos más ejemplos para que quede más claro, pero se trata de ser honesto: estoy sintiendo esto, me parece esto y es necesario bajo mi criterio que podamos desarrollarlo o resolver este inconveniente de esta forma. Entonces aquí estamos derribando 4 mitos sobre la asertividad, y ya habiendo definido esto, entonces podemos tener un contexto, espero, mucho más claro sobre lo que es este término tan importante que debemos desarrollarlo en nuestro día a día. Aplicando esto, vamos a tener gran parte del terreno comunicacional ganado, porque vamos a ser personas que podemos desenvolvernos y expresarnos sin ninguna dificultad. Así que para seguir avanzando en esta temática es muy importante definir todas las conductas que se pueden ir desarrollando como humanos y que nosotros adaptamos según las posiciones, según los escenarios, según quiénes son las personas que tengamos enfrente y a las que tenemos que comunicarle precisamente nuestra opinión. Así que hay varios tipos de conductas, pero las más generales y las que vamos a tocar aquí en esta charla de forma particular son 3. Y son las primeras que se van a exponer, son los extremos. Está la conducta o muy pasiva, se cae en una pasividad extrema, o en una conducta agresiva. Se cae en una agresividad cuando estamos hablando y cuando estamos enfrentando tal vez un conflicto con nuestros demás hermanos. Así que vamos a empezar un poco con la conducta pasiva y vamos a definirla. Es aquel estilo de comunicación propio de personas que evitan mostrar sus sentimientos o pensamientos por temor a ser rechazados, a ser incomprendidos o ofender a otras personas. Muchas veces yo siento que nosotros, si hacemos un análisis profundo de nuestro día a día, si pensamos a cuántas personas le hemos hablado en un día y podemos evaluar las conversaciones, lo que decimos y las respuestas, yo creo que muchas veces nos podemos encontrar con que hemos tenido una conducta pasiva. Hemos dicho, tal vez no voy a decir esto para evitar un problema mayor. Tal vez no lo voy a decir porque tal vez no estoy en una posición de privilegio y mi opinión no va a ser tenida en cuenta. O no lo voy a decir porque definitivamente creo que a mí nadie me escucha. Ahí vamos cayendo como en grado de severidad con respecto a nuestras opiniones. Y vamos aquí a desglosar por qué es tan nocivo eso, no solamente para las relaciones con las otras personas, sino es también nocivo para nosotros, y a la larga esto detona y gatilla una serie de consecuencias muy relevantes para nosotros mismos. Entonces, aquí la conducta pasiva también se encuentra que subvaloran sus propias opiniones, sus necesidades,
Y siempre le otorgan a su receptor una posición de superioridad. Es decir, en su conversación siente que no están hablando entre iguales. Y entonces yo me siento muy inferior. Es muy importante recordar que tal vez en diferentes ámbitos de nuestra vida nosotros vamos a enfrentar diferentes jerarquías. Es decir, tal vez en nuestro trabajo nos toca enfrentar una posición de jefe. O tal vez en la iglesia nos toca enfrentar una posición tal vez de obrero. Pero eso no quiere decir y no implica que yo estoy faltando el respeto a mi jerarquía por decir mi opinión y expresarla de forma adecuada y lo más honesta posible. Entonces es muy importante que nos desarrollemos aquí la idea que la conducta pasiva no quiere decir que no opino. No opino porque yo pienso que mi opinión no es importante. Cuidado, ojo, porque estamos cayendo en una conducta pasiva y como bien lo definíamos y lo desarrollábamos antes, no es nocivo. ¿Cuántas veces se ha perdido la oportunidad de dar una buena idea? Una idea brillante, una idea de progreso, una idea que puede llevar algún tipo de desarrollo y avance para la comunidad en la que estamos envuelta y la omitimos o la obviamos porque pensamos que sencillamente no se puede llevar a cabo o mi opinión sencillamente no es importante. Así que vamos a seguir dando entonces rasgos de la conducta pasiva. No defiende sus intereses, hace lo que le dicen simplemente sin importar lo que esta persona piensa. Conducta no verbal. Vamos a describir un poco. Estamos diciendo que la asertividad no solamente va en lo que yo puedo decir con palabras, que es mi lenguaje verbal, sino que también hay un lenguaje implícito y es no verbal y este puede hablar mucho más. De hecho, las personas expertas en lenguaje corporal dicen que con el lenguaje corporal transmitimos un 70% de nuestra comunicación. Así que hay personas expertas que se dedican simplemente a leer lo que estamos transmitiendo con nuestro cuerpo, con nuestra postura. Así que aquí vamos a desarrollar la idea de cómo una persona que es pasiva, entonces tiene una conducta no verbal y es ojos hacia abajo, es una voz baja, siempre habla con vacilaciones, gestos desvalidados, quita siempre importancia a la situación, hay unas risitas tímidas y falsas. Entonces esa persona siempre podemos decir que evita más bien el contacto visual, que teme, y toda su postura es una persona tímida, es retraída. Y no solamente nosotros, con solamente ver su postura, podemos ver que esa persona se está inhibiendo de dar su opinión. Y como seres humanos es válido decir cuáles son nuestras opiniones de la forma más respetuosa y honesta posible. Volumen de la voz, este es bajo, ya habíamos dicho que tenía vacilaciones, habla con muy poca fluidez, con espacios o intervalos de silencio muy largos. Y con el contacto ocular, como habíamos dicho, es una mirada baja, tensa, incómoda, es lo más evitativo posible. Las personas con conductas pasivas, cuando hay una conversación, se retraen, es evitativo en el sentido de que quieren salir rápido de esa situación para no estar en el ojo o en el centro de la conversación. Y es muy importante, si nosotros estamos escuchando esto y estamos identificando un poco de estas conductas en la mayoría de nuestras conversaciones, deberíamos considerarlo para entonces, con la ayuda del Señor, llegar a una postura mucho más asertiva, tanto en las reuniones de líderes, en nuestras reuniones laborales, en nuestras reuniones familiares. Qué importante, hermanos, cuántas oportunidades no se pierden por simplemente no saber expresar nuestras emociones de la forma correcta. Y la conducta aquí verbal es quizás, te importaría mucho, esto dan algunos vestigios del que la persona cuando va a hablar ya se está inhibiendo o no está segura de lo que va a decir a continuación. Entonces empieza, quizás te parecería o te importaría mucho, no te molestes, se disculpan realmente mucho por cosas que no deberían disculparse o que bajo esa situación no merecen la disculpa. Me pregunto si realmente te iba a decir algo, pero no, ya no es importante. Estamos cayendo en una conducta
pasiva. Vamos a seguir adelante. ¿Y cuáles son los efectos entonces de la conducta pasiva? Pensemos que una persona todo el día se retrajo de decir lo que pensaba, o tenía una idea y se retrajo porque se subvaloró y se restó él mismo sin haber expuesto la idea ni siquiera. Pensemos cuáles son las consecuencias al final del día. Muchas personas tenemos la costumbre de cuando nos vamos a la cama, reflexionamos o hacemos un hilo de lo que fue nuestro día. Y al final del día, entonces tenemos una situación y una sensación de irritación, de frustración, de resentimiento con nosotros mismos. Volvemos a esa conversación y decimos, ¿por qué no lo dije? ¿Por qué no fui capaz de decirlo? Si mi idea era buena o tenía que haberme defendido en ese momento, más bien en lugar de defender, podemos decir, tenía que haberlo dicho. Por lo menos tenía que haber manifestado mi incomodidad o mi inquietud de la mejor forma. Entonces, esto denota baja autoestima, esto denota un poco de lástima, un poco de disgusto con nosotros mismos, porque simplemente no tenemos las herramientas comunicacionales necesarias y sentimos disgusto porque no pudimos haberlo hecho de la mejor forma. Emocionalmente, deshonesto consigo mismo, es inhibido, es autonegativa. Estas personas pueden tener rasgos bastante pesimistas, sobre todo con la vida misma, porque consideran que por consecuencia misma de la baja autoestima, entonces son personas tal vez con una posición ante la vida bastante pesimista. Inseguridad, sienten que es necesario ser querido por todos y eso lleva a que acepto todo, ¿ya? Y no es malo querer ser empático y querer mantener buenas relaciones con los hermanos, porque justamente de esto estamos hablando. Pero aquí en la conducta pasiva sienten o ellos perciben el ser querido es como decir sí a todo y no expresar sus opiniones, y eso es una falacia y un error. Sensación constante de ser incomprendidos y no ser tenidos en cuenta. Se presentan sentimientos de impotencia, de culpabilidad, de ansiedad y de frustración, como habíamos dicho antes, por no haber podido decir lo que pensábamos, y pérdida de la autoestima, pérdida del aprecio y también falta un poco de respeto allí. Entonces, esta ya dimos como un escenario de lo que podía ser la conducta pasiva. Como bien decía, muchos en algún momento de nuestra vida incluso hemos caído en esto, o tenemos algunos más rasgos, otros menos rasgos, pero es importante, hermanos, que estas pequeñas frases, conductas no verbales, visuales, dan algunos vestigios de que esto no es positivo, ni tanto con la persona con la que estoy participando en una conversación, ni para nosotros mismos, por todos los sentimientos negativos que pueden generar. Ahora pasamos un poco ya a la conducta agresiva, que como le comentaba, es el otro extremo en el que podemos caer cuando nos enfrentamos a una conversación que tal vez la otra persona no está de acuerdo con nosotros. Pensemos que tal vez tenemos un buen equipo de trabajo, pero en ese equipo de trabajo hay personas que no piensan igual que yo, o que no le ven a ese proyecto, no lo desarrollarían de la misma forma que yo. Entonces pensemos qué postura adoptaríamos, y bajo ese planteamiento de reflexión vamos a desarrollar entonces lo que es las características de una conducta agresiva. Entonces, este estilo de comunicación se sitúa en un plano opuesto a la pasividad, si lo podemos decir. Aquí está la agresividad, de esta parte está la pasividad y en el medio justo está la asertividad. Entonces, se caracteriza por la sobrevaloración. Es decir, las personas que presentan una conducta agresiva pueden que tengan rasgos un poco narcisos o con un ego bastante elevado, porque esto lleva a pensar que mis opiniones son mayores que las tuyas o están por encima de los tuyos, o mis sentimientos personales tienen que ir por sobre los demás. Entonces se obvia o se desprecia lo que puedan estar también sintiendo las demás personas. Así que vamos a ir un poco caracterizando más la conducta agresiva. Piensa que si no se comportan así, son demasiado vulnerables. Es decir, estas personas se equipan de una caparazón bastante grande y ponen en el fondo
ponen la línea o marcan bien la cancha, como podríamos decirlo de alguna forma, para que las personas no pasen de allí. Y entonces se ponen una barrera bastante agresiva, y como vimos, de esta forma sienten que no son vulnerables, sienten que siendo más agresivos y siendo mayor, entonces allí mis opiniones no van a ser tocadas de ninguna forma. Sitúan los patrones de comportamiento en términos de ganar o perder, es decir, en cualquier conversación para ellos es ganar o perder, o gano esta discusión o la pierdo, y ellos no se sitúan en la posición de perdedor, así que van a buscar todos los medios para entonces ganar aquello. Piensan que hay gente que merece ser castigada, hay consecutivamente en estas conversaciones hay peleas, alzan su tono de voz, interrumpen, no dejan terminar, agrede de pronto a los demás incluso sin darse cuenta, y estos rasgos deben ser identificados porque no podemos caer en esto, ni siquiera por la recomendación y la instrucción bíblica que se nos da a través de la palabra, nosotros como hijos de Dios no podemos caer en estas conductas agresivas. Antes estamos llamados a ser mansos y sencillos como palomas. También conducta no verbal es mirada fija, es decir, estas personas tal vez pueden invadir el espacio personal acercándose en una postura no verbal bastante desafiante, voz alta, gestos de amenaza, habla de forma rápida, influida, mandan posturas impersonales y también bastante intimidadoras. Y como habíamos hablado, el volumen de la voz es bastante elevado y muchas interrupciones. Aquí vamos a ver entonces más caracterizaciones sobre la conducta agresiva, y el contacto ocular, como habíamos dicho, es cara tensa, expresión tensa, y la conducta no verbal es, habla mucho de debe de tener más cuidado, tú deberías o lo deberías mejor hacer de esta otra forma, debes estar bromeando. Con estas breves expresiones están ya per se subvalorando las opiniones de los demás. Y en algunas ocasiones nosotros podemos decir este tipo de frases con mucha liviandad e incluso sin darnos cuenta, frases también como ¿entendiste? ¿Me entendiste lo que estoy diciendo? Esto es bastante erróneo. Pensemos que dentro de las relaciones de la comunicación, habíamos dicho ya que hay un receptor, un emisor y un receptor. Siempre el entendimiento y la comprensión de ese mensaje debe recaer sobre quien lo emite, sobre el emisor. Entonces la frase correcta es ¿me hice explicar? O necesitas que lo clarifique de mejor forma. Eso es una migración de una expresión, de una conducta bastante severa y agresiva, que ya es bastante punitiva, ¿me entendiste? Porque de lo contrario, no estás incluso diciendo la capacidad de comprender el mensaje que estamos enviando. Entonces, mucho cuidado, migramos a una conducta más asertiva cuando decimos podemos clarificar, podemos explicarlo de mejor forma. También aquí hay bastantes otros rasgos. Hay una ansiedad creciente, son personas que no saben gestionar sus emociones. Entonces, cuando están alteradas o cuando hay una fuente de disgusto para ellos o de molestia, todos a su alrededor fácilmente entonces lo pueden percibir. Estas personas tienen este rasgo de que los demás sienten rechazo por lo que ellos están diciendo. En el fondo es como, esta persona tiene un carácter bastante severo, no, esta persona si te la puedes no topar sería mucho mejor, y qué triste entonces que nosotros estemos cayendo en este tipo de conductas, porque una actitud hacia los demás sujetos es
un poco de resentimiento, un poco también de hacerlo sentir culpable bajo ciertas situaciones. Entonces aquí vamos a cerrar este rasgo de conductas agresivas con una frase que es bastante potente y que encierra mucha verdad de nuestras relaciones y de nuestras conversaciones cotidianas tal vez. Dice así: nuestro peor problema de comunicación es que no escuchamos para entender. ¿Cuánta verdad? Sino que escuchamos para contestar. Es decir, cuando estamos teniendo una conversación